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0: Hola, ¿qué tal? 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

Hola, hola, ¿qué tal? ¿Cómo anda? Muy buenos días. Aquí estamos, una buena jornada de martes. Espero que tengamos todos, realmente. En esta jornada que ya ha transitado sus 7 flamantes y primeras horas. 7 de la mañana, un minuto, ahí está. Nos acaba de cambiar justo el reloj del estudio de la radio. Radio U, Radio Universidad Nacional de Cuyo. Aquí estamos con el Dale de la Mañana. Dale, levantate, arrancá. Si estás ahí despierto, despierta ya. Es hora, hace todo con tiempo. Hay algo de neblina. Por lo menos cuando venía para acá más temprano, había ahí en la zona del Corredor del Oeste, zona ahí con gran amplitud de territorial, digamos. Porque, por supuesto, las casas están a ambos costados del corredor, pero bastante lejos. Se veían algunos bancos de niebla, así, bastante, bastante nuboso. Por supuesto, el cielo está cubierto, aunque el servicio meteorológico habla de parcialmente nublado. Es decir, habrá solcito en la mañana de hoy, será una jornada, en principio, más que agradable. Tenemos una temperatura a esta hora de 9 grados, dice el Servicio Meteorológico Nacional, y una máxima que va a andar los 15 grados. Ahí, por ahí vamos a andar, así que para tenerlo en cuenta. Digo, no es una jornada similar a la de ayer, podríamos decir, quizás un poquito más, un poquito menos, digo, un gradito menos, ¿será o no? Bueno, veremos, pero convengamos que ya es cuestión de abrigarse, ¿no? Es confiar en que vamos a tener un verano a esta altura, más allá de que no es el frío intenso que tuvimos hace un par de semanas, Así que a tenerlo, digamos, en cuenta. Abriguémonos y listo. Igual las temperaturas a lo largo de la semana va a ir mejorando, ¿no? Es decir, miércoles 17, jueves 18, viernes también 17. El sábado bajaría según el pronóstico del Servicio Meteorológico Nacional, o por lo menos el extendido. Estoy viendo un fin de semana con temperaturas alrededor de 14 grados. Pero lo que será de esta semana hábil, activa, estoy viendo pronósticos, o por lo menos temperaturas máximas agradables. Y las mínimas van a andar acá, como te decía, los 9 grados, los 8. No va a ser frío intenso. Claro, todavía no nos viene el invierno. Así que atentos a eso. Bueno, mucha información, por supuesto, para destacar. El gobernador sigue con su gira allí por Londres, por Gran Bretaña. Cornejo mostrando, por supuesto, la agenda de Mendoza. Sobre todo a la provincia como, bueno, como destino confiable para la inversión. Recordemos que apunta a la matriz productiva energética, al sector minero. Esto es así el tema. Bueno, importante, por supuesto, también en ese sentido, las distintas participaciones del gobernador. Ya tendremos alguna que otra novedad al respecto por parte de la prensa oficial, sin lugar a dudas. Bueno, estamos hablando también de muchas cosas. Estamos en una semana de clave en torno de la campaña electoral aquí en la Universidad Nacional de Cuyo. Seguimos recibiendo propuestas, seguimos recibiendo visitas aquí en el estudio de la radio, porque estamos escuchando a los y las candidatas al rectorado y a la vicerrectoría de la Universidad Nacional de Cuyo, las distintas fórmulas, teniendo en cuenta que la semana que viene son las elecciones, nada más ni nada menos. Así que estamos allí ya en la recta final, como se dice habitualmente. ¿Cómo le va, Tincho Giol? ¿Todo bien lo suyo? ¿Hemos arrancado bien la mañana? Bueno, genial. ¿Por qué no le damos continuidad musical al inicio y a esta buena mañana que estamos teniendo? Enseguida, como siempre, repasamos algunos títulos, pero primero lo comenzamos musicalmente. Así se comienza a todo ritmo, diría alguien. No sé, pero yo promocionando el ritmo, no me metas una balada. Bueno, no importa. Quédate ahí hasta las 10. Estamos haciendo Dale, que comienza de esta manera.

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7 de la mañana, 10 minutos la hora en la República Argentina. Bueno, aquí estamos compartiendo la primera mañana de la radio. Estamos haciendo Dale hasta las 10. Bueno, buen comienzo musical, Tincho. Gracias por el aguante. Adorni, ahí lo teníamos en un separador. Seguimos esperando la declaración jurada, ¿no? Quédate tranquilo, ya cuánto falta para el Mundial, 12 días, ahí hay más o menos, por ahí seguramente lo va a presentar. ¿Viste cuando dicen que está esperando esa fecha? Uno dice, no, son rumores, el hombre la tiene, ya está, si no es tan difícil presentar una declaración jurada, hacerla, es cuestión de llenar nomás los casilleros y ponerle, en todo caso, che, ¿cuánto vale esto al final? ¿Qué hace? Pero no. Y esos rumores dicen, che, la verdad que está esperando a ver si sale algo más. Digo, mediáticamente hablando, o públicamente, o en la justicia, ¿no? Y hace cosa que presente 50 propiedades, 50. Sí, propiedades, obviamente, cosas de su. Que se le pertenecen y después aparezca una 51. Y digo, uy, no la dijo y se olvidó, entonces. Sería otra vez armar todo un escándalo. Entonces, bueno, por ahí anda. ¿Viste cuando lo escuché? Voy a decir, no, el hombre ya lo está haciendo, le cuesta un poco. Le cuesta sumar, 2 más 2, pero no. Y terminás después, le vas a terminar dándole la razón a estos que hace como 10, 15 días, un mes hace que vienen diciendo esto. Que lo va a presentar cuando esté el Mundial. Una cosa así, más o menos. Bueno, mientras tanto, la interna nacional sigue, ¿no? Ahí el rojo vivo, ¿no? Ayer Bullrich volvió a marcar una diferencia con el gobierno de la nación. Dijo que no va a apoyar el retiro, por ejemplo, del pliego de la jueza María Verónica Micheli. Esta decisión impulsada por el presidente a raíz de las diferencias por ser Micheli, pariente de cuñada del periodista Alconada Amor. Quien obviamente ha presentado algunas denuncias periodísticas. Y bueno, es uno de los periodistas que no le gusta, digamos, a Milei. Y eso que relativamente, uno no va a decir que del palo, pero no juega para el otro lado, en una palabra, ¿no? No se posiciona desde ese punto de vista. Así las cosas. Bien. Por supuesto, lo decíamos recién también dentro de los temas, el eje de la gira del gobernador por Londres está marcada particularmente por el tema de la energía, de la minería. Sin dudas, mostrando, por supuesto, tratando de convencer, o sea, aparte que ahora con el RIGI en la mano, a los grandes inversores, como para tenerlo en cuenta esta situación aquí en la provincia. A todo esto, ayer se conoció que habrá un descuento en las, y no será poco, dicen, en las boletas de la energía eléctrica aquí en Mendoza. Justamente tendremos algún descuento a raíz, en función de la ley de normativas nacionales, lo informó el EPRE en el día de ayer. Así que, bueno, en todo caso, bienvenido sea este tema, ¿por qué no? Bueno, también para tener en cuenta, sobre todo a nivel nacional, el caso Agostina sigue dando que hablar. Por supuesto, es una noticia muy, muy conmovedora. Se siguen conociendo detalles horrorosos realmente del asesinato de esta chiquita allí en Córdoba. A propósito, se viene un nuevo Ni Una Menos. Vamos a hablar del tema. Hoy Mendoza, por supuesto, ustedes saben, no se queda atrás, lamentablemente, con casos de femicidio, violencia de género, así que es un tema importante. Habrá movilizaciones, es mañana, ¿no? Recordemos, 3 de junio, así que habrá marchas, habrá movilizaciones, vamos a hablar del tema. Y ahí, hoy por hoy, hay un tema ahí, dentro de todo, que estamos siguiendo de cerca. Estamos a la expectativa, pues ya lo se ha seguido. Te acordarás el caso del asesinato de Julita González, que tiene condenado al hijo de un empresario del transporte, Di Cesare, y que por supuesto también estamos a la expectativa, digo, porque todos los recursos de apelación han llegado a tal lugar que ahora la Corte de la Nación es la que tiene que definir justamente sobre todo la figura del femicidio,
que es la que podría morigerar la pena al condenado. Hablando de cuestiones judiciales, policiales, ya hablan de la banda de los mendocinos. ¿Te acordás del funcionario ex titular de Arsat Leal? Bueno, hay otro mendocino de apellido Boschín, también ex funcionario, que están particularmente involucrados. Como, por eso digo, es más, algunos dicen ya la Arsat o la banda de los mendocinos. ¡Wow! Y no son aquellos que estuvieron robando en Miami, ¿te acordás? Ya que al final se quedó en la nada, quedaron absueltos, libres de culpa y cargo. No, estamos hablando de exfuncionarios que pasaron por distintas gestiones, inclusive la última de Milei también. Facundo Leal, recordemos que fue encontrado, o le encontraron, mejor dicho, dólares, drogas en su poder. Bueno, ahora se suma Gerardo Boschín, por eso en algunos medios lo llaman de esa manera, ¿no? La banda de los mendocinos. Y avanza esto, avanza esta causa allí. Así que, bueno, no nos deja muy bien parado. Y hablando de justicia, recordemos que hace no mucho tiempo Fecovita había recibido una buena noticia en torno a la causa con Iberte. Bueno, Iberte no se cansa de litigar, ahora lo hace ante el Tribunal Arbitral de la Bolsa de Comercio, que debe laudar por un reclamo de 30 millones de dólares, que fue lo que nos contó en su momento el titular de Fecovita en el mano a mano que tuvimos. No sé si lo recuerdan, una larga charla mantuvimos con él y nos contaba esto. Bueno, ahí Iberte presenta ahora una indemnización por lucro cesante desde que comenzó el litigio. No es como para que no se caiga la causa. En definitiva, vamos a ver qué pasa con ese tema, ¿no? Ayer empezó la séptima edición de uno de los encuentros internacionales más importantes sobre ciberseguridad y ciberdelitos, que tiene en este caso sede en la provincia de Mendoza. Esto que lo comentábamos en su momento, ¿no? Cuando se anticipaba esto de los hackers buenos o los hackers blancos o hackers éticos, como quieran llamarle, digamos, que son aquellos que buscan algún tipo de ventanita por la que se te puede birlar la seguridad de los sistemas informáticos, ¿no? La provincia

se van a ir alrededor de 15 jugadores. Habrá una limpieza así generalizada del plantel, con la idea de traer también un importante número de profesionales, inclusive apostando al exterior. Y también el mundo Boca convulsionado, aunque ya se sabía, pero ayer se oficializó la renuncia, el despido, no la renuncia, de Úbeda. Se vence ahora el contrato en realidad, y Boca anunció que no se le va a renovar el contrato, nada más ni nada menos. Así que ya están en búsqueda de un nuevo DT. Pero todo eso también nos lo va a ir contando Mónica Osorio cuando la tengamos aquí alrededor de las 9 de la mañana. 7:20 ahora es justamente la hora en la República Argentina. Estos y otros temas vamos a ir ampliando a lo largo del programa. Quédate hasta las 10. Estamos haciendo Dale aquí en Radio U, Radio Universidad.

0: Bueno, nos quedan 5 minutitos para llegar a las 7:30 de la mañana en la República Argentina. Aquí estamos compartiendo justamente la primera mañana de la radio. Estamos con toda la info en particular. Pero dentro de los títulos, antes de ampliar, meternos en temas importantes, decíamos esto de la banda de los mendocinos, como lo tratan algunos, a esta investigación que... Si no fuera por esta suerte de relación, estamos hablando de un hecho particular, en todo caso, de otra persona más, bueno, en este caso funcionario o exfuncionario del gobierno, en el que te encontrás, entre otras cosas, con esta investigación judicial que derivó en la detención en su momento de Facundo Leal, el expresidente de ARSAT y del ORSNA. El ORSNA es el Organismo Regulador del Sistema Nacional de Aeropuertos. Nada más ni nada menos, ¿no? Entonces, te encontraste con esa información justamente, ¿por qué? Porque tenía dólares, tenía drogas en su poder. Pero claro, después, mientras se lleva a cabo la investigación, se pone bajo la lupa, aparentemente tuvo una estructura de corrupción vinculada a contrataciones realizadas por la empresa estatal de telecomunicaciones, ARSAT. Una empresa importante, clave, estratégica. Lamentablemente esto ocurre ahora y tenés así una razón más que pueden llegar a tomar para buscar otra cosa, para eliminarse o no. Lo cierto es que cuando empiezan a buscar ese entramado, aparece otro funcionario, también de origen mendocino. Y ahí es cuando empiezan a llamarle la banda de los mendocinos. Entonces, la trama comenzó a partir de un robo registrado en enero de 2024 en un depósito operado justamente por Argentina Logística Service, ALS. Por supuesto, esta es una empresa. El robo de equipamiento almacenado en ese depósito, esto es en Buenos Aires, en San Fernando, se lleva a cabo la pesquisa sobre posibles direccionamientos, inclusive de contratos, sobre precios, pago de coimas. El caso involucra, reiteramos, a estos exfuncionarios. Se almacenaban allí materiales pertenecientes a la red federal de fibra óptica de ARSAT. Según la investigación, fueron encontrados 15 contenedores saqueados. A partir de este hecho, el expediente quedó a manos del juez Lino Mirabelli y del fiscal Fernando Domínguez, quienes comenzaron a analizar las condiciones bajo las cuales la empresa logística había sido contratada. Las sospechas se profundizaron cuando se detectó que las cámaras de seguridad no funcionaban y que el cerco eléctrico perimetral también presentaba daños. De acuerdo a la investigación, en junio del 2021, Juan Andrés Navarro, entonces gerente comercial de ARSAT, firmó un memorándum proponiendo el cambio del depósito utilizado por la empresa estatal y sugirió a ALS como prestadora del servicio mediante contratación directa. Meses después se realizó un proceso de cotización en el que participaron ALS, Transporte Padilla y Tradelog, o Tradelog, como quieran. Según la pesquisa judicial, las ofertas fueron presentadas con pocos minutos de diferencia, y existirían vínculos societarios y laborales entre las compañías participantes. Datito, cartelización, no, son los mismos dueños, aparentemente, se ponen de acuerdo y empieza la sospecha. Esa circunstancia llevó a los investigadores entonces a justamente sospechar que algunas de las ofertas podrían haber sido utilizadas para otorgar apariencia de competencia al procedimiento, ¿no? ¿Se acuerdan? Más o menos lo mismo cuando se habla en otras causas de la famosa cartelización de las empresas, de la Cámara de la Construcción, por ejemplo, para la realización de obras públicas, bueno, más o menos la misma estrategia. Entre los nombres señalados en el expediente aparecen directivos y representantes de esta empresa ALS. Uno de ellos es Diego Padilla, vicepresidente de la empresa, quien tendría vínculos familiares con autoridades de Transportes Padilla. También figuran Gastón Walter Padilla, director suplente de ALS, mientras que la gerenta general es Sofía Varela Vizgarra, mencionada por sus presuntas vinculaciones también con la otra empresa, con Tradelog. Otro de los involucrados es Fernando Paredes, presidente de ALS, sobre quien los investigadores habrían encontrado comunicaciones que forman parte de la evidencia incorporada a la causa. Dentro de ARSAT, un grupo de funcionarios era identificado informalmente como la Banda de los Mendocinos, debido al origen provincial de varios de sus integrantes, entre ellos nada más ni nada menos que Facundo Leal, quien presidió ARSAT entre el 2022 y 2024. Y después fue designado al frente del ORSNA. Dato importante de lo político, ¿no? 2022, gobierno de Alberto Fernández. 2024, gobierno de Javier Milei. Cuando sale del lugar, pasa al ORSNA, ya en la gestión de Javier Milei. Como verá, te lo habíamos dicho ayer, el hombre ha sabido surcar, como cual surfista, las olas de los distintos colores políticos en el gobierno. Y de hecho, su pasado ligado a la función pública lo retrotrae a varios partidos políticos, a varias formaciones políticas y de gobierno, ¿no? La investigación entonces toma mayor relevancia cuando lo detienen a Leal. Y por supuesto, los procedimientos realizados en propiedades vinculadas al mismo encuentran importantes sumas de dinero en distintas monedas. La famosa canasta de moneda, viste, que te dicen que hay que invertir. Digamos, había de todo un poco. Y también sustancias ilegales, drogas. Otro de los nombres centrales es el del mendocino Gerardo Boschín, quien se desempeñó como subgerente de compras y contrataciones de ARSAT durante la gestión anterior y posteriormente ocupó cargos también en empresas estatales. Es decir, también durante la gestión de Alberto, como la gestión de Javier Milei. Boschín, expresidente de Trenes Argentinos y también exgerente de compras de ARSAT. Básicamente, la hipótesis que llevan a cabo los investigadores es que Boschín habría tenido un papel relevante en los procesos de contratación analizados. La causa sostiene que firmó órdenes de compra vinculadas a distintos servicios contratados entre 2021 y el 24 y serían compras por un total de 1.930.861 dólares y de 40.300.000 pesos. Entre Boschín y los directivos de ALS aparece mencionado Santiago Pando, señalado por la justicia como un presunto intermediario en las comunicaciones incorporadas al expediente. La causa también menciona a Pablo Gastón Pagani, ex subgerente de finanzas de ARSAT, a quien se le atribuye la firma de una prórroga contractual con ALS. Y asimismo, también aparece Juan Antonio Álvarez, identificado como jefe de compras y contrataciones de la empresa estatal. Sobre todos ellos, el fiscal Domínguez ha solicitado que sean convocados a declaración indagatoria, aunque la decisión final aún depende de la resolución judicial correspondiente, ¿no? De hecho, el expediente permanece bajo secreto de sumario, la justicia continúa analizando la documentación, las distintas comunicaciones y contrataciones realizadas durante los últimos años. Además de los funcionarios y empresarios mencionados en esta causa, este grupo, conocido como la Banda de los Mendocinos, incluye a otros dirigentes y funcionarios que no se encuentran actualmente bajo investigación judicial en este expediente, ¿no? Pero en definitiva, de acuerdo también a información publicada, por ejemplo, por Infobae, figuran Leonardo Comperatore, ¿se acuerdan de él? Ex ministro de Seguridad de Mendoza, el actual jefe de Relaciones Institucionales de ARSAT, Ramiro Canet, quien fue abogado de la empresa pública y hoy es director de gestión de bienes registrables en el Ministerio de Gobierno aquí en la provincia. Vinculado a Boschín, Comperatore, dice la información, también tuvo un paso por el sector ferroviario durante la administración actual y ocupó la presidencia de Trenes Argentinos e Infraestructura desde mayo de 2025 hasta enero de este año. Su salida coincidió con la de Boschín luego de la renuncia del secretario de Transporte Luis Pierrini, otro mendocino, también allí en el gobierno, ¿no? Así que, digamos, por eso, entre comillas, lo llaman informalmente de esta manera, ¿no? La Banda de los Mendocinos, porque hay muchos mendocinos, aunque hay que aclarar, estos últimos no están involucrados en la causa, pero sí Leal y Boschín. Digo, como para tenerlo en cuenta, ayer nosotros nos despedíamos del tema marcando, entre otras cosas, nada más ni nada menos que esta nota que salió, esta denuncia que salió publicada la semana pasada por parte de justamente del diario La Nación, da cuenta de un entramado de acuerdos para la compra de productos, pero ligados a ARSAT. Y por supuesto con la gran duda de que haya, entre otras cosas, sobreprecios barra coimas. No todas las figuras se encuentran dentro de la figura de la empresa estatal desde hace unos 20 años tras llegar a, justamente a la misma, de la mano de Rodolfo Gabrielli, el ex gobernador de Mendoza, que hace 20 años atrás, ¿te acordás? Con todo lo que ocurrió en la Argentina, Gabrielli estuvo trabajando precisamente a nivel nacional, ¿no? Con varios cargos. Bien, información, en principio. Interesante también, a propósito de esta causa, lo decíamos ayer en el cierre, sobre el tema de la información. Un texto de perfil habla particularmente sobre los aconteceres particularmente ligados a cómo se informa y qué se informa. Lo que se deja de informar también a veces empieza a ser noticia, ¿no? Y las relaciones, inclusive hasta mediáticas, de Leal con empresarios de medios de comunicación a nivel porteño son importantes. Pero esa es una nota de perfil, es muy larga, no te la vamos a contar ahora, digo, pero también es como para leer entre líneas. Ahí en ese diario aparece. 7:36 a.m. Nos vamos a la tanda, enseguida continuamos con más información.
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7:42 la hora en la República Argentina. Bueno, una novedad en el marco del comercio aquí en la República Argentina y tiene que ver con el tema neumáticos, ¿no? Es un tema clave, ¿no? Y de gran discusión por lo general aquí en la Argentina, no por los neumáticos en sí, sino por todo lo que esto conlleva, ¿no? La fabricación de las cubiertas, las famosas gomas, las FATE, el cierre de empresas, la importación, la exportación, todo un tema. Bueno, el gobierno introdujo modificaciones al sistema de identificación de autopartes mediante códigos QR y flexibilizó algunos requisitos que habían sido establecidos el año pasado para la comercialización de componentes de seguridad vehicular, ¿no? Esta decisión fue formalizada por la Secretaría de Industria, Comercio y de la Pequeña y Mediana Empresa del Ministerio de Economía y está publicada ahora, hoy, en el boletín oficial. Básicamente, la normativa ajusta el régimen que se creó el año pasado, que obliga a los fabricantes e importadores de autopartes de seguridad a incorporar un código QR que permita a los consumidores y obviamente a las autoridades acceder a la información detallada del producto, incluyendo fabricante, marca, modelo, origen, número de certificación y organismo certificador. Durante la puesta en marcha de este sistema se recibieron algunas observaciones por parte de las cámaras empresariales respecto a las dificultades operativas para cumplir con algunas exigencias previstas en el proyecto original, el del año pasado. Entonces, a partir de estas observaciones, la resolución incorporó una excepción específica, por ejemplo, para los neumáticos, en aquellos casos en el que resulte materialmente imposible colocar el código QR en el producto o en su envase primario, bueno, la información podría brindarse a través de un código visible en el punto de venta o de entrega. Es decir, así que anda a buscarlo. Obviamente, es medio raro, ¿no? Que sobre todo, a no ser los fabricantes, los exportadores, puedan tener la info. Pero bueno, uno va, más o menos cuando va a comprar una cubierta, va buscando precio-calidad, pero me parece sin tanto detalle, ¿no? La norma también establece que cuando la comercialización se realice por medios electrónicos o canales de venta a distancia, la información deberá encontrarse sí o sí disponible para el consumidor antes de concretar la compra mediante este enlace digital que tiene que ser visible, concretamente. Así que no deja de ser interesante. Otro de los cambios relevantes es la creación de un periodo de transición para el stock existente, las autopartes y elementos de seguridad que hubieran sido fabricados o importados antes de la entrada en vigencia de este régimen, obviamente van a poder seguir comercializándose. Pero atentos, hasta el 1 de septiembre de este año, siempre que cumplan con la normativa vigente al momento de la fabricación o la importación, claro está, ¿no? Es decir, solamente cambiaría este tema, el resto lo que hace a la calidad también. Así que, mira vos, no deja de ser un datito este, ¿no? Digo, a la hora de, si necesitas, estate atentos porque pueden aparecer de aquí a septiembre algunas que otras ofertas más que interesantes en materia de cubiertas, digo, para sacarse el stock de encima, como se dice habitualmente. No digo que vaya a ocurrir, pero es una posibilidad, ¿no? Teniendo en cuenta que de aquí a septiembre nos falta mucho. Por supuesto, esto estará por verse. Bueno, desde Economía señalaron también que las modificaciones buscan facilitar la implementación del sistema, mejorar las condiciones de trazabilidad y garantizar el acceso a la información por parte de los consumidores y también de las autoridades de fiscalización. Dato sin dudas importante en ese sentido. Así que, bueno, como para que estemos atentos a ver qué pasa en esa materia, por lo menos en lo que hace nada más ni nada menos que al tema de las cubiertas, de las ruedas. Tenemos una temperatura ahora en Mendoza capital de, subió, mirá, 11 grados, dos décimas, nos marca el termómetro ahora aquí, según el Servicio Meteorológico Nacional. Y una expectativa de aumento, yo te dije 15, acá lo tengo actualizado, el Servicio Meteorológico me está hablando nada más ni nada menos que de 17 a 18 grados. Así que, bueno, todavía mejor de lo que habíamos dicho, ¿o no? Tiempo, el pronóstico para justamente la provincia de Mendoza habla de una muy baja probabilidad de lluvia, sobre todo en la mañana, quizás en algunos lugares, y quizás porque te había dicho más temprano, hay probabilidad de hay bancos de niebla en algunos sectores, nubes bajas podría haber, pero mayormente nublado, con algo de sol,
pero agradable. Así que a disfrutar de la jornada, según lo que nos dice el Servicio Meteorológico Nacional. 7:47, nos vamos yendo música. Tincho, todo suyo, vamos.

0: estamos frente al fin del modelo de la casta. Ese modelo basado en esa atrocidad que dice que donde hay una necesidad nace un derecho, cuya máxima expresión es esa aberración llamada la justicia social.
1: ¡Ay, qué miedo!

0: Bueno, continuamos con más información, 7:52 la hora en la República Argentina. Hace unos días comentábamos en su momento la información oficial del INB, el Instituto Nacional de Vitivinicultura, a propósito de la cosecha de este año, ¿no? Cosecha de uva, digo, que totalizó unos 18 millones, casi 18 millones 400 mil quintales, un poquito menos ahí. Representa una caída del 8% a nivel nacional en comparación al año pasado, ¿no? Al 2025. Y a pesar de la reducción en el volumen, los técnicos del INB destacaron la excelente sanidad y la calidad enológica de la vendimia argentina, ¿no? O sea, recordarán los memorios si no han estado escuchando en ese sentido, el dato importante era este, es decir, menos uva, pero de excelente calidad fue lo que se había cosechado. Esto, por supuesto, impacta en cuanto a cantidad y a calidad también en la cuestión económica, básicamente del sector vitivinícola, de las bodegas, de las cooperativas, cómo va y en el medio, por supuesto, de la situación económica en general, por la que atraviesan no solo las empresas ligadas a la vitivinicultura, sino también de todo el sector, ¿no? La cuestión financiera, la cuestión económica en general, nada más ni nada menos. Te propongo que escuchemos a Fabián Ruggeri de ACOBI, pero también desde este año titular de la COVIAR, hablando sobre este panorama general del sector de la vitivinicultura y de la industria particularmente.
1: Las variaciones interanuales entre el año pasado y este están en lo que es manual entre 6 y el 8%, en lo que es cosecha asistida, más o menos lo mismo porque justamente usa mano de obra, y lo que es cosecha mecanizada está entre un 28 y un 30% el incremento interanual, básicamente fundamentado por el incremento del precio del dólar. El año pasado era 1.065 pesos, este año 1.450. Cantidades muy similares, ha bajado muy poquitito lo que es cosecha mecanizada a nivel nacional. El año pasado fue el 21%, este año estamos entre el 18 y el 19% cosecha mecanizada. Y el resto es todo cosecha manual y asistida. La asistida siempre está entre un 3 y un 5% de lo que es la cosecha habitual. Hace 2 años atrás fue muy difícil conseguir mano de obra para la cosecha. El año pasado, si bien no fue difícil, se consiguió un poco de mano de obra, pero estaba más caro. Todas aquellas personas que están habitualmente recibiendo algún tipo de ayuda del gobierno, no les está alcanzando y entonces, bueno, han tenido que salir a trabajar y se ha conseguido más cantidad de mano de obra disponible para poder hacer la cosecha de forma manual. Por más que no tengan experiencia, es una cuestión de rendimiento y voluntad, ¿no? Sí, en general son personas que están habituados a hacer ese trabajo y también personas que vienen de otras provincias, acompañan todos los años. Hoy una cosecha está representando casi el 30% del valor del producto, cuando lo normal y lo habitual es que estuviera alrededor del 20%, 18-20%. Hoy es casi un 10% más. Eso es en función de los incrementos que se han venido produciendo a lo largo del tiempo. Me enfrente con el aumento del combustible, pasa prácticamente a representar casi un 25-30% del costo de lo que es cosecha y acarreo. Mano de obra está alrededor del 45-46% y casi un 30% se lo lleva lo que es el flete. Nosotros estamos convencidos de que es absolutamente importante y fundamental para la vitivinicultura del país. La COVIAR es una entidad creada por ley para ejecutar un plan estratégico que es para toda la vitivinicultura y que tiene un aporte obligatorio. Nosotros estamos convencidos de que el aporte, si bien es implica un valor dentro de lo que es el vino, representa el 0,017% del valor de una botella, la nada misma.
0: Bueno, y a propósito, pero más allá de la vitivinicultura, ¿no? Un dato que reflejó el informe elaborado por el Consejo Empresario Mendocino, el CEM, analizando la evolución de las ventas externas, es decir, de las exportaciones, entre el 2015 y 2025, es decir, los últimos 10 años, muestra que las exportaciones de Mendoza tuvieron una caída el año pasado, una nueva caída, dicho sea de paso, y profundizaron el retraso de la provincia frente al crecimiento que registró el comercio exterior argentino en los últimos años. A ver, según el relevamiento, en realidad la provincia de Mendoza va perdiendo terreno en comparación al resto de las provincias, en el entramado nacional, en el promedio. Exportó bienes por 1.538 millones de dólares, esto el año pasado, lo que representó una baja del 4% respecto del 2024. El monto en realidad se ubicó por encima del promedio de la última década, dice el CEM, pero la provincia todavía permanece lejos de su récord histórico de exportaciones, que fue el año 2012. Todo un dato, ¿no? Digo, para entender cuál era el contexto de aquella época, dicho sea de paso. El estudio del CEM remarca que, si se descuentan los efectos de la inflación internacional, las exportaciones mendocinas fueron un 15% inferiores a las del 2015, es decir, 10 años atrás. Y en paralelo, las exportaciones argentinas crecieron un 13% real en ese mismo periodo, ¿no? Por eso da cuenta el informe del CEM de la pérdida de competitividad, si se quiere, o de impacto, de influencia en ese comercio exterior, en ese comercio internacional, en esa producción que se vende a otros países por parte de la provincia de Mendoza. 7:59 la hora en el país.
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2: Entonces corrija, muchachos, si es tan difícil. 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

0: 8 de la mañana, 6 minutos la hora en la República Argentina. Continuamos con más información. Ya nos estamos metiendo en la segunda hora del programa. Hasta las 10 estamos haciendo Dale, acordate, aquí en Radio U, Radio Universidad Nacional de Cuyo. Te habíamos anticipado precisamente en los títulos que íbamos a hablar, te íbamos a contar en torno de una nueva jornada, una nueva marcha de Ni Una Menos aquí particularmente en Mendoza. Es mañana, ¿no? Se cumplen, ¿cuánto? 11 años ya, en realidad, de aquella primera gran movilización en la Argentina. Estamos justamente en contacto con Aitana Anzorena, ella es vocera de Ni Una Menos Mendoza, para hablar de este tema. Aitana, ¿qué tal? ¿Cómo estás? Gracias por atendernos. Buen día.
1: Hola. Buen día. Muchas gracias por el espacio.
0: Bueno, faltaba más. Vamos primero que nada a la marcha. Contanos qué está preparándose para mañana, la hora, el ABC. Contanos del tema.
1: Bueno, mañana nos vamos a encontrar a las 6:30 de la tarde en el kilómetro cero, que es San Martín y Garibaldi, donde vamos a concentrar para empezar a marchar y hacer un recorrido que venimos haciendo todos los años, que es por San Martín hasta Las Heras, calle Patricia, y finalizamos en la Plaza Independencia, donde vamos a hacer la lectura de un documento que se redactó en estas asambleas que hemos tenido previo al 3J, y también va a haber un pendón con los nombres de todas las víctimas de femicidios desde el 2015 hasta la fecha. Un pendón que hace un año quisimos colgar en la legislatura y no nos lo permitieron, para que podamos hacer un altar, dejarles flores, dejarles velas a todas las que se llevó la violencia machista, y bueno, y compartir el documento y estar ahí dialogando acerca de lo que ha acontecido en los últimos días, que no es nada menor.
0: ¿El documento va a ser lo único que se va a escuchar, leer, o habrá otras voces?
1: No, siempre está el micrófono abierto. Hay algunas organizaciones que previamente nos han pedido tomar la palabra, y obvio que está abierto a quien desee, pero sí hemos pensado en el documento y después micrófono abierto para quien quiera hacer una intervención.
0: Bien, ¿lo van a dejar hacer todo lo que está previsto? Digamos, no sé si han hablado con las autoridades. Digo, ¿qué cambió del año pasado hasta ahora para intentar hacerlo de nuevo?
1: Nosotros todos los años tenemos que pedir una autorización al municipio. Uh-huh. Eso está garantizado. Lo que sí creo que, como venimos viendo en cada una de las movilizaciones que se hacen en la provincia, no podemos prever cuál va a ser el operativo policial que se despliegue, ¿no? Que viene siendo bastante abrupto y bueno, nada, siempre hacemos llegar el mensaje de que somos mujeres, que somos niñas, que hay mujeres de todas las edades que salen a marchar y a reclamar por algo que justo que es esto de gritar ni una menos vivas nos queremos.
0: Sí, sin lugar a dudas. Bueno, y este año, bueno, como todos los años en realidad, digo, pero cerca de la fecha, otra vez otro hecho tan conmocionante, como es este caso de Agostina allí en Córdoba, ¿no? También llama poderosamente la reflexión y justifica aún más este tipo de movilizaciones y de manifestaciones.
1: Sí, esto que vos decís es algo que no es aislado, que no es la única vez, que no es la primera, y lamentablemente no va a ser la última, porque no hay políticas públicas en materia de género que garanticen que se van a tomar cartas en el asunto, ¿no? Que van a hacer algo para reducir estas cifras. Lo de Agostina, lo de Dulce, en la provincia hemos vivido casos como ese, no hace tanto, digo, todavía nos falta Florencia Romano, que si recuerdan, alguien la escuchó gritar y llamó a la policía nunca llegó. Creo que el hecho no es aislado y refleja algo que venimos denunciando, que es que este sistema judicial, que la policía no nos cuida. Digo, toda la demora para encontrar el cuerpo de Agostina fue porque en el medio había un partido, un feriado, entonces es muy alevoso lo que está pasando. Y después resaltar que el presupuesto provincial este año de 900 pesos por mujer para políticas públicas en materia de género es una vergüenza, siendo que el año pasado fuimos la cuarta provincia con más femicidios del país.
0: Nada más que esa plata, obviamente es un promedio, ¿no? Pero es muy poco.
1: Sí, es un promedio, pero es muy poco para la cantidad de femicidios que tuvimos el año pasado y para los intentos de femicidio también, que no se están visibilizando, claro. Quizás. Pero bueno, esto como te digo, para que no hagan más agostinas, para que no hagan más dulces, tiene que haber una prevención, tiene que haber educación sexual en las escuelas. Lo dijeron las docentes de agostina, visibilizaron lo que está pasando en las aulas con los niños, y es que no hay herramientas y no dan abasto.
0: Así es. Bueno, y también estamos aquí en Mendoza atentos a lo que pasa a nivel nacional, en la Corte Nacional, digo, con el crimen de Julita González. Lo comentábamos también ahí a modo de títulos. Digamos que parece viejo, pero es más que actual este caso, porque la Corte está ahí, tiene que decidir si es o no femicidio, si fue o no femicidio aquel acontecimiento ¿cuánto hace ya? También 10 años van a ser, creo que este año se cumplen 10 años del asesinato, femicidio de Julieta González.
1: Claro, sí, a Julieta la asesinaron en el 2016, que fue un año terrible, de una escalada de violencia tremenda. De hecho, algunos medios lo titulaban en su momento como la primavera del horror, porque fueron muchos femicidios uno tras el otro. Y bueno, y en este caso, como vos decís, de Julieta González, llegó a la Corte Suprema, siendo que Mendoza ya tenía dos fallos que decían que era un femicidio, y ahora se está discutiendo esto de sacarle la carátula, y nosotros lo vemos con mucha alarma, porque es el sienta precedentes, sienta jurisprudencia para que otros jueces se agarren de eso y declaren los femicidios como homicidios, como está pasando de hecho con lo de Agostina, porque el fiscal salió a decir es un homicidio. Entonces está esto de que están invisibilizando nuestras muertes, porque vos no lo caratulás como femicidio, entonces no visibilizás, no hay estadísticas, que ya de por sí no tenemos, y es realmente muy grave para esto, para decir, ni muertas vamos a tener justicia.
0: Sí, vos decías lo de ahí el ministro de Córdoba, o el fiscal, digo, la ministra de Seguridad Nacional, digo, también evitó el uso de la palabra femicidio para hablar del caso Agostina allí en Buenos Aires, ¿no? Es decir, el mensaje desde el Estado hacia las bases también preocupa en este sentido, más allá de la cuestión de dinero, ¿no?, de la cuestión presupuestaria.
1: Sí, obviamente es un discurso que se viene dando, que en su momento en la campaña se decía esto de venimos por la ideología de género, también se está intentando instalar esto de las falsas denuncias, y nuestra respuesta es que faltan denuncias. Digo, la mamá de Agostina fue a denunciar y no le quisieron tomar la denuncia. No existe eso de que tenés que esperar horas, no hay nada que diga que vos tenés que esperar horas de desaparecer a una persona para hacer la denuncia. Entonces, como digo, esto de Agostina vino a visibilizar algo que viene pasando sistemáticamente, y es que faltan denuncias. Y que Lozada, y acá en la provincia también se está queriendo instalar esto de las falsas denuncias, es muy peligroso. Y nada, y que realmente el otro día salían las estadísticas y decían el 0,08 de las denuncias falsas son de violencia de género, o sea, nada, no existe. Y es muy peligroso para las víctimas, es muy peligroso para las niñas que no se animan a denunciar, para las mujeres que no se animan a denunciar, porque les están diciendo básicamente no denuncien porque el sistema no funciona para ustedes. Entonces para nosotras es, ante esta política de falsas denuncias, nosotros decimos faltan denuncias y hay que seguir denunciando.
0: Por eso, más allá de lo que salga o no salga en el Congreso, si sale o no la ley, pero las denuncias hay que seguir haciéndolas, está claro. Bien, Aitana, entonces recordamos, mañana, ¿a qué hora la marcha? Ahí desde el kilómetro cero, entonces, acá en Mendoza.
1: Mañana, sí, kilómetro cero a las 6:30 de la tarde, con flores y con velas para llevar al altar y recordar a todas las víctimas de femicidio.
0: Está hecha entonces la convocatoria y te agradecemos por estos minutos aquí con Radio Universidad.
1: Muchas gracias a ustedes.
0: Hasta luego. Aitana Anzorena, ella es vocera de Ni Una Menos Mendoza, a propósito de, reiteramos, esta nueva marcha, este nuevo aniversario de aquella gran movilización, ya 11 años del Ni Una Menos en todo el país. Dos temas que hemos mencionado también particularmente, más allá de la gran problemática que hay sobre el tema aquí en la Argentina y en Mendoza. Digo, la historia de Julieta González. Lo reiteramos, está allí en manos de la Corte Nacional, porque han ido lógico, ¿no? Es decir, cada persona trata de defenderse, digamos, esto no se va a cuestionar de que uno quiera defenderse y llegar a las últimas instancias, ¿no? Pero recordemos, ¿no? En septiembre del 2019, en el primer juicio por Julieta, el segundo tribunal colegiado, integrado por los jueces Jorge Cusirat, Mauricio Juan y María Alejandra Rato, descartó la figura de femicidio. Entonces condenó a Di Cesare, el joven hijo del empresario de transporte, por homicidio simple. El argumento formal fue la falta de una relación de pareja estable, ¿no? Que tenían entre ellos. Pero lo cierto es que el disparador y el hecho que produjo la muerte habría estado relacionado inclusive con el embarazo de Julieta. El argumento formal fue la falta de esta relación de pareja estable, pero los fundamentos fueron realmente en su momento escandaloso, a tal punto que hubo una gran movilización también social, una gran presión. El tribunal había construido un relato bastante misógino, plagado de estereotipos, sin perspectiva de género, y esto motivó que en la apelación, primero que nada, de hecho el fiscal apeló rápidamente esta causa, y llegó tanto en la segunda como después en la corte de la provincia, dos veces la corte tuvo que tomar el reclamo y dictó una sentencia justamente con perspectiva de género. Reitero, en dos instancias, la corte, un hecho, no sé si inédito en esa época, pero es muy raro que la corte se exprese con las dos cámaras sobre el tema, ¿no? Porque justamente termina declarándose, fallando la corte en las dos instancias con dos cámaras dentro de, o dos salas, mejor dicho, como se dice en la corte, es decir, tres jueces primero y después otros tres, no fueron los mismos jueces de la primera, sino otros tres jueces, los que coincidieron también con el veredicto de considerar femicidio este hecho. No un simple homicidio, porque mata a Julieta González por su condición de mujer mediando violencia de género. Entonces, por supuesto, Di Cesare con sus abogados van a la Corte Nacional.

0: quizás no hubiese sido importante llamar a los conjueces y más, teniendo en cuenta, como decía Aitana, esto puede marcar, va a marcar sin dudas un antecedente importante no solo para la provincia de Mendoza, sino también para todo el país. Así que estamos ahí, a la espera de una decisión de la Corte que podría ser inminente, ¿no? Vos sabés que no tiene tiempo ni nada por el estilo, pero se comenta que podría salir pronto esta decisión. Y el otro tema que, por supuesto, charlábamos con Aitana, tiene que ver con este caso, el de Agostina, allí en Córdoba, ¿no? Nada más ni nada menos, que tanto ha conmocionado a lo largo de toda la semana, pero sobre todo desde este fin de semana, con el lamentable hallazgo del cuerpo de Agostina. Noelia Delgado, nuestra compañera de tareas, habló con la coordinadora de Ni Una Menos en Córdoba, Soledad Díaz. Te propongo que escuchemos precisamente un resumen de esta entrevista que justamente escuchábamos ayer aquí en la radio. Nosotros extraemos un pedacito de este mano a mano de Noé, precisamente con Soledad Díaz.
1: En primer lugar, nosotros destacamos las enormes irregularidades, un desconocimiento flagrante de los procedimientos legales que corresponden frente a la desaparición de mujeres, de niñas, de personas en la Argentina. Existen protocolos, tanto provinciales en el caso de Córdoba como el Alerta Sofía en el orden nacional, que no se han aplicado en este caso. Lamentablemente, los argumentos con los que no se aplicaron son muy conocidos por nuestro movimiento. Se ha dicho que presumían que la niña había escapado, se había ido con un amigo de la familia, con un noviecito, con una pareja. La realidad es que la familia hizo oportunamente la denuncia a las 22:30 de la noche. Le estuvieron esperando 6 horas en la unidad judicial hasta el día siguiente, es decir, el domingo 24 a las 8:45, cuando finalmente le reciben la denuncia, pero recién se comienza a actuar desde la fiscalía el día, el lunes 25, sin todavía activar los protocolos de búsqueda inmediata. Recién el día miércoles, después de que la familia hizo pública en los medios de comunicación locales y frente a los vecinos del barrio, la escuela y el movimiento de mujeres, recién el juzgado y la fiscalía decidieron la detención de Barrelier, que ya había sido señalado por la última persona que vio a Agostina con vida, que es el remisero que la llevó al barrio en la zona donde vivía este sujeto, que bueno, hoy es el único detenido por esta causa. Nosotros calificamos este femicidio, en primer lugar, como femicidio. Uh-huh. Estamos hablando de la muerte de una niña de 11 años por su condición de mujer, y además lo calificamos como un crimen del poder político, porque hay muchos elementos que nos conducen a pensar que desde el minuto uno hubo un encubrimiento para garantizar la impunidad de Claudio Barrelier, que es una persona que está muy ligada a el poder político local, tanto de la municipalidad de la ciudad de Córdoba como de la provincia. Es decir, es un elemento que estaba trabajando en las órdenes de la municipalidad por sus vínculos con una organización que se llama las 62 Organizaciones Peronistas, que dirige, preside un actual concejal oficialista, que es el que le da ingreso a la municipalidad. Ya contaba con antecedentes gravísimos, con lo cual también hay que decir que no tenía ni siquiera que estar trabajando él en la municipalidad con ese prontuario. Y no solo eso, no solo trabajaba, sino que además se le garantizó encubrimiento e impunidad. Todo el procedimiento estuvo plagado de un sesgo misógino, discriminatorio, fundamentalmente en relación a la aparición de una niña de 11 años. El argumento de que no se comenzó a investigar porque tenía la hipótesis de que estaba con una persona conocida o una pareja, un noviecito, en primer lugar. Pero para finalizar, después del hallazgo del cuerpo sin vida,

0: desmembrado en un lugar ajeno al que en el principio, en estas horas, en estos minutos, está con resultados de la autopsia, en un lugar distinto del lugar en donde se produjo finalmente el deceso, es decir, que tuvo tiempo el detenido, el imputado, para trasladar, para desmembrar el cuerpo, para trasladarlo, para ocultarlo, y se permitió en horas claves darle todo ese tiempo al agresor, sino que además que cuando se encontró este cuerpo, el fiscal dio una conferencia de prensa junto al ministro de Seguridad, Juan Pablo Quinteros, también oficialista, que dejó mucho que esperar respecto de los comentarios que allí se verbalizaron. En primer lugar, parecía haber más afecto por el can que encontró el cuerpo finalmente que por la propia víctima, en un discurso absolutamente de autofelicitación por la labor de la policía, algo que no puede hacer bajo ningún punto de vista un funcionario judicial, que tiene que ser imparcial respecto de cómo ha actuado el departamento de policía. Y no solo eso, sino que además señalando la responsabilidad de la familia respecto de dónde se encontraba esta niña a las 10 de la noche un día sábado.
1: Claro.
0: Sin duda, estamos ante el fracaso de lo que ha sido la ley Micaela, porque estamos hablando de la formación de quienes, no por falta de formación, son los autores y en este caso los protagonistas de delitos, no solamente de desidia respecto de cómo actuar frente a una denuncia de violencia o una denuncia de desaparición, sino que, bueno, en el caso de Córdoba nosotros estamos contando ya una veintena de funcionarios del oficialismo, y estamos hablando de los últimos años, denunciados e imputados, y algunos con condena por violencia de género. Entonces, estas personas que deberían acudir y dar respuesta a las víctimas de violencia son los principales ejecutores de esa violencia. Entonces, nosotras entendemos que nuestro movimiento de mujeres, ahora en las vísperas de lo que va a ser una nueva jornada de movilización, después de 11 años del primer grito de Ni Una Menos, tenemos que señalar esto. La única garantía que tiene el movimiento de mujeres y que tenemos de garantizar nuestras conquistas y de ir por las demandas que todavía son muchas, es con nuestro movimiento organizado, independiente de todos los gobiernos y en las calles.
2: La palabra de Soledad Díaz, la referente de Ni Una Menos en la provincia de Córdoba, a propósito de este caso del de Agostina, ¿no? Hablando inclusive de las cuestiones que, bueno, allí en Córdoba, cuestión política, se ha explotado todo esto, digamos, más allá del caso en sí. No nos vamos a meter en eso, porque la verdad que siempre hay los dirigentes políticos quieren llevar agua para su molino, en ese sentido, digo, pero hay un cruce de acusaciones de todo tipo, ¿no? Desde lo político me refiero, ¿no? Pensando en sacarle provecho, lamentablemente, al caso. Y también un detallito, y con esto cierro, lo decíamos recién en la charla con Aitana Sorena, digo, la ministra de Seguridad, Alejandra Montoliva, se cuidó muchísimo al hablar del tema en cuanto al uso de palabras, y de hecho evitó, sorpresivamente quizás para muchos de nosotros, que de usar la palabra femicidio, ni la mencionó. Lo importante es la verdad completa, esa frase usó ella, ¿no? Con todo lo que impacta. A pesar de que la justicia cordobesa calificó la causa de femicidio, ella no la mencionó, dice: un homicidio, sea cual fuere, no es únicamente lo que sucede durante una hora, durante dos horas, durante tres horas, donde sucede el hecho como tal. Una situación como esa refleja muchos frentes, un historial complejo, siempre es así. Es doloroso, pero hay que buscar la verdad, aunque sea dolorosa y aunque nos interpele como autoridades, como funcionarios, como sociedad, como familias, como padres, como madres, respetar y tener en cuenta el alcance del trabajo de la justicia y de quienes somos auxiliares de la justicia, dijo, entre otras cosas, la ministra Montoliva. Un poco a esto también apuntaba lo que, si estaban atentos a lo que decía Soledad Díaz, ¿no? Casi tratando a veces de revictimizar a la víctima, a Agostina. Por eso, ojo con el uso también de las palabras. Sé que la ministra se cuida, pero a veces ese cuidado hace también que lo que no se dice también sea preocupante. 8:29, la hora en el país.
1: Ajá.

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0: 8 de la mañana, 38 minutos, la hora en la República Argentina. Aquí estamos compartiendo la primera mañana de la radio en aquí en Radio U, Radio Universidad Nacional de Cuyo. En minutos nada más estarán con nosotros Gabriel Fidel, María Flavia Filippini, candidatos a rector y vicerrectora por Sumar Universidad, en el marco de estas entrevistas que estamos llevando a cabo en torno de lo que es la campaña electoral. Por supuesto, hacia, caminando, recorriendo la universidad hacia las elecciones del 9 de junio, es decir, la semana que viene, nada más ni nada menos. Pero, dicho sea de paso, como lo decimos siempre, 2615-1275-65, teléfono abierto también para que nos manden preguntas, si quieren, a los candidatos. Así que está hecha la convocatoria para ustedes. Mientras tanto, déjame decirte algo, lo comentábamos en los títulos, los llamados hackers buenos o éticos, que son en realidad personas especialistas en ciberseguridad, de distintos países, comenzaron ayer aquí en Mendoza una suerte de competencia en el marco de la White Hat Conference 2026, que es uno de los principales encuentros internacionales dedicados a la prevención del ciberdelito y a la investigación digital. La provincia fue elegida en esta oportunidad para albergar la séptima edición de esta conferencia, que data originalmente desde el 2019, cuando se hizo en Colombia, fue creada esta conferencia, ¿no? Y desde entonces se ha ido consolidando como un espacio de referencia internacional para el intercambio de conocimientos, de experiencias, de estrategias vinculadas precisamente a la seguridad digital, ¿no? La idea es que ellos descubran algún tipo de fallas, de falencias en los sistemas justamente de seguridad digital, ¿no? Ya se realizó en ciudades como, aparte de Colombia, ¿no? De la capital, en Bogotá, Boston, Seúl, Madrid. Bueno, en este caso llega por primera vez a la Argentina y nada más ni nada menos que en Mendoza.
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0: 8:44, la hora en la República Argentina. Bueno, ya lo habíamos anticipado y están con nosotros aquí en los estudios de Radio Universidad, la fórmula de Sumar Universidad de cara a las elecciones de la semana que viene, particularmente aquí en la Universidad Nacional de Cuyo. Me refiero a Gabriel Fidel, María Flavia Filippini, es decir, candidatos a rector, vicerrectora, respectivamente. Gracias por venir, gracias por acompañarnos aquí en la radio. Buen día.
1: Buen día.
0: ¿Cómo andan?
2: Buen día, un placer estar aquí. Muy bien.
0: Bueno,
2: muy
0: gracias. Bien, bueno, Gabriel bien. Fidel, actual vicerrector de la Universidad, María Flavia Filippini, decana de la Facultad de Ciencias Agrarias. ¿Por qué Sumar Universidad? Empecemos por ahí. ¿Cuál es la idea? Empecemos por el nombre.
2: Bueno, primero, una alegría enorme estar en nuestra radio, en la radio de la universidad, lo cual le pone una nota distinta para nosotros estar en casa. Así que, primero, gracias por invitarnos. El nombre Sumar Universidad es porque María Flavia y yo y todo un equipo que nos acompañan de gestores universitarios, tanto autoridades, decanos, decanas, vicedecanos, vicedecanas, o candidatos, otros gestores universitarios, un grupo grande de gente, entendemos que es necesario construir en la universidad una alternativa amplia, diversa, que quizás supere antinomias o enfrentamientos, algún tipo de desencuentros que ha habido en la universidad, y podamos construir, como decía, una alternativa y abrir un nuevo ciclo donde nosotros sumemos a todos aquellos miembros de nuestra comunidad universitaria, de los distintos claustros, en la diversidad, unidad en la diversidad, que crean en ciertas cosas que nosotros creemos que necesita la universidad, en lo que hace a defensa de la universidad pública, defensa de un presupuesto adecuado y de la centralidad que tiene el sistema de universidades públicas en la Argentina y de la educación pública en Argentina, y en el caso de nuestra Universidad Mendoza, y por otro lado el rol central que tiene la investigación, la producción de conocimiento científico como piedra angular de una sociedad que crece, se desarrolla y distribuye equitativamente la riqueza, y también una universidad que tiene que hacer extensión y vinculación, extensión universitaria, que son los pilares de la reforma universitaria. Entonces nosotros, a partir de esa defensa, por un lado, y por otro lado, de eso que creemos que hay que construir hacia adelante, le pusimos eso, de Sumar Universidad. Es un espacio para sumar.
0: Bien, y a propósito, y antes de meternos con las propuestas, el avance, dijiste iniciar un nuevo periodo, una nueva etapa, cuando obviamente todos reconocen, Gabriel Fidel, vicerrector de la actual gestión, digamos, que empezar de cero. ¿Cómo se explica eso?
2: No, yo no me refiero a este ciclo concreto de cuatro años. Estábamos refiriéndonos a un ciclo mucho más largo que abarcó varios rectorados y que tuvo que ver con la existencia de grietas en la Argentina y de enfrentamientos que de alguna manera también por ahí se vincula, mucha gente lo vincula con el nacimiento de elección directa en la universidad. Nosotros creemos que echarle la culpa a la elección directa está mal, porque participar siempre es bueno. En todo caso, es la responsabilidad que nosotros tenemos como líderes de construir estas alternativas. De todas maneras, como digo, es un ciclo más largo, y además de eso, bueno, la posibilidad de hoy ser rector, con toda la impronta que se le puede poner al liderazgo de la universidad, con toda la trayectoria, la historia y lo que uno ha sido en la vida, acompañado de una mujer como María Flavia Filippini, una decana extraordinaria de la Facultad de Ciencias Agrarias, que ha transformado realmente su facultad, que tiene una forma de liderar en la cual nosotros estamos muy muy en sintonía, compartiendo valores, compartiendo el diálogo, o sea, lo que nosotros somos como personas y tratamos de transmitirle al resto. Nosotros creemos que también en este ciclo, digo, juntos, con una complementariedad que también que tenemos profesional, porque María Flavia viene de las ingenierías, yo vengo de las ciencias sociales y de la economía. María Flavia ha tenido esta experiencia de ser decana Yo he tenido la experiencia de ser vicerrector, de haber conocido estos años la universidad de primera mano, los dos, y también yo tuve otras experiencias de liderazgo en el sector público y el privado que me permiten traer esa impronta y esa agenda que hoy necesita la universidad, porque la universidad tiene que abrirse, vincularse, tener hoy más que nunca esa ida y vuelta con la sociedad, que es fundamental para nosotros. Hoy digo, a la universidad la sostiene la sociedad. Entonces nosotros creemos que en esta complementariedad que tenemos de liderazgo podemos liderar, valga la redundancia, a la universidad en estos 4 años que vienen, para reconstruir vínculos, para recuperar muchas cosas de la historia de la universidad, que son para nosotros muy importantes, de la rica historia de nuestra universidad, y por supuesto adaptarnos, ahí nosotros siempre decimos esto de reformar para los tiempos que vienen, y también la tercera R que decimos con María Flavia es la de resguardar, que es el cuidado de nuestra comunidad, algo que nos preocupa también mucho.
0: Bien, María Flavia, me quedaba pensando, digo, esto en la facultad particularmente de Agrarias, pero digo, entre los rectores, ¿eso se logró esa suerte de simbiosis, digo, más allá de las diferencias, o estuvo marcado los distintos criterios, puntos de opinión?
1: No, yo creo que hay una mirada universitaria importante hoy en día. Es como decía Gabriel, nosotros lo que tenemos que hacer es volver a pensar en esa universidad que la pensaron por el 1918, ¿no? Con la reforma universitaria, donde es increíble que hoy haya grieta en un lugar donde se peleó tanto por la pluralidad, la diversidad. Esa gran revolución que tuvo el sistema universitario argentino, en donde estudiantes que venían de distintas facciones pensaron que había que hacer un cambio profundo en la universidad, y donde la fortaleza estaba en las diferencias, justamente siempre con una mirada hacia un norte, que es el gran proyecto universitario, la política universitaria que hoy tenemos que poner en primer lugar, con todo esto que sumaba Gabriel, ¿no? Con esta mirada en donde sumar significa que todos tengamos voz, que todos dialoguemos, que todos participemos, y hacer de esto una gran comunidad que está pensando en los próximos años que vienen, pero trabajando conjuntamente, ya que tenemos estamos en un momento de grandes cambios en la historia de la humanidad, también en el país, esto nos atraviesa, y bueno, y tenemos que luchar también con un gobierno que nos asedia, que lamentablemente no cree en esas fortalezas que se han construido en tantos años de lo que es la universidad. Por lo tanto, tenemos que tratar de seguir al lado de esta sociedad que nos sigue valorizando como una institución pública importante para la vida de Argentina, para la vida de Cuyo, de nuestra provincia, y bueno, esto solo se puede lograr con estas convergencias, como vos me preguntabas. Tenemos que trabajar juntos desde este lugar tan importante que hoy nos pone y nos interpela el tiempo que corre.
0: Bien, el tema del financiamiento universitario atraviesa todo, ¿no? En ese sentido, todo el debate y todas las discusiones y los puntos de vista.
1: Es así, el tema del financiamiento es crucial en este momento. Por supuesto que, como bien decía Gabriel, es algo que tenemos que seguir reclamando. La ley de presupuesto universitario, sabemos todo el camino que ha recorrido, en este momento estamos a la expectativa. Deseamos de corazón, y lo vamos a lograr, que ese presupuesto realmente se le otorgue a las universidades. Pero también la vida que estamos llevando, el gran cambio que está sucediendo hoy en nuestra historia, también nos va a permitir repensar, ¿no?, el uso de ese presupuesto, cómo vamos a trabajar y también cómo nos vamos a vincular con otros actores de la sociedad, que hoy en esta mirada de triple hélice, donde pueden colaborar el Estado como Estado, los privados como privados y la universidad, para provocar esta segunda revolución del sistema universitario, bueno, vamos a tener que trabajar muy juntas. Pero sin duda, como decía Gaby, lo primero que se nos ha puesto es este reclamo, que no debemos parar en él, porque hasta lograrlo es muy importante para nosotros.
0: Bien, bueno, y en ese sentido, ¿cómo jugar, o no jugar, no sería la palabra, digamos, pero cómo distribuir esos fondos que son chiquitos, que son limitados, en función también de los ejes que ustedes están proponiendo, ¿no?
2: Hay dos cosas ahí. La primera es cuáles son las prioridades que tiene que tener una universidad en la distribución del presupuesto. Claramente para nosotros es la política académica la primera prioridad, porque nuestra función, dentro de las funciones sustantivas, la primera que aparece es la de enseñanza, con lo cual nosotros tenemos que primero priorizar lo que tiene que ver con transformación educativa, con reforzar nuestra política académica, nuestros programas académicos, las trayectorias de los estudiantes, que tanto desde el ingreso, el trayecto del estudiante y el egreso, eso tiene que ser para nosotros fundamental, y también el acompañamiento de nuestros docentes, que eso también es importante, el hecho de que nuestros docentes tengan todo lo que tienen que tener para su crecimiento, para su cuidado y demás, y por supuesto nuestra comunidad no docente. Entonces, primero, lo que sería la política académica. La segunda prioridad que va unida a esta es la de cuidado de la investigación, de la producción de conocimiento científico, porque esas son las dos funciones sustantivas que hacen que, digo, que sostienen a una universidad. De hecho, cualquier universidad que quiere, digo, sentarse a la mesa de las grandes universidades del mundo, que es lo que nosotros queremos, que no sostiene estas dos funciones sustantivas primero y unidas además, porque la idea también es poder tener la mayor cantidad de docentes, investigadores que podamos, bueno, eso primero. Entonces ahí va a estar nuestra prioridad presupuestaria. Y después, por supuesto, lo que tiene que ver con extensión y vinculación. Ahora, también nosotros creemos que una universidad que defiende la autonomía, que para nosotros es esencial, la defensa de la autonomía, es parte de los principios reformistas que tanto defendemos, eso no implica que autonomía implica aislamiento, porque a veces hay gente que confunde y cree que autonomía implica aislarse de la sociedad, y es todo lo contrario. La universidad pública debe estar inmersa, debe trabajar en un ida y vuelta con la sociedad, y nosotros ahí también creemos, como ocurre en otros países del mundo, pero especialmente América Latina, como es el caso de México, nosotros vamos a ir a buscar cofinanciamientos y compromiso de los estados locales. ¿Qué quiero decir con esto? Que si, por ejemplo, tanto en el desarrollo en el territorio de lo que tiene que ver con una oferta educativa robusta, que tiene que estar complementaria con la de la DGE, por supuesto, pero una oferta educativa robusta, como el cuidado del sistema científico en la provincia, son esenciales, porque si se cae el sistema científico en la provincia, si se cae la producción de conocimiento científico, si estos científicos no tienen todo el apoyo que tienen que tener, no hay posibilidades de que Mendoza crezca, se desarrolle, diversifique su economía y produzca procesos de innovación que tienen que ver con la producción de conocimiento. Así que esta es lo que la potencia que quizás María Flavia y yo más tenemos como fórmula, que tenemos esta capacidad de conocer bien la universidad, de entender por dónde pasa la transformación educativa, pero también tenemos esa capacidad de vinculación, de generar alianzas con el resto de la sociedad, como decía María Flavia recién, en modelos de triple hélice, y yo te diría también de cuádruple hélice, porque vos tenés la universidad, el Estado, el sector privado y las organizaciones de la comunidad. Entonces, cuanto más vinculación, cuanto más robustez de la universidad, más autonomía. Y esto es lo que nosotros vamos a liderar en el ciclo que viene, pero no nosotros dos solos. Nosotros, junto con toda la comunidad universitaria, vos mismo que estás acá sentado en nuestra radio, vos tenés que ser un líder junto con todo el equipo que te acompaña, empoderado por nosotros, para que vos hagas la transformación en el espacio que te toca. Porque la universidad es, ante todo, horizontal, participativa y democrática. Esta es la gran diferencia que tiene una universidad pública con el resto de los espacios. Acá la universidad es de todos. Primero es de la sociedad, que la sostiene con sus impuestos, con sus aportes. Y segundo, es responsabilidad de toda la comunidad educativa. Por eso siempre decimos con María Flavia, cuando se habla de oficialismo, oposición, el enemigo nuestro es quien no defiende la universidad pública, pero no, el enemigo no está entre nosotros, ¿no? Nosotros no somos enemigos, al contrario, nuestra diversidad nos enriquece, y hacia ese modelo de universidad nosotros queremos ir.
3: La diversidad que se da, nosotros hablamos, sobre todo nos gusta hablar mucho de ecuanimidad, ¿no? Es decir, la objetividad total no existe, pero si somos ecuánimes podemos ir planteando.
2: Y se dan las,
3: ¿no?,
2: cátedras. Sí, claro. En mi cátedra sí. Tenemos pluralidad, no pensamos todos igual. Entonces eso mejor.
1: Y qué para bueno los que no piensan todos, claro, iguales, porque eso sería un atraso total, justamente. Exacto. En un mundo tan diverso, donde se vuelve a poner en en valor la complejidad. Acaba de morir Edgar Morin, una persona que no, que fue un referente y marcó una, la historia contemporánea de volver a entender la complejidad del pensamiento. Bueno, que te necesitamos diferentes miradas, diferentes enfoques, y sí dialogar, respetarnos y realmente hacer una construcción desde ese lugar, participativamente, como dice Gabriel, en forma horizontal y democrática, y el respeto de las ideas, porque todo es valioso, y más cuando se pone al servicio de una universidad que debería ser el faro hoy de muchas decisiones que se toman en la provincia, en la nación. Y la sociedad espera que la universidad vuelva a ser eso, una institución con autonomía y con voz importante para la toma de las grandes decisiones en mesas donde esté a la par de aquellos que son decisores para el futuro de la provincia, el futuro de la nación.
3: Bueno, me dan pie, digo, a propósito, y antes de meternos con la propuesta a los distintos claustros que hacía referencia Gabriel, nos están mandando una preguntita acá a través del WhatsApp de la radio, porque sabemos que les han mandado a ustedes y a todas las fórmulas una carta abierta por parte del sector ambientalista, por el tema del agua, de la minería, digamos. Entonces me preguntan esto, ¿no? Si dieron las respuestas, sí, claro. Qué propuestas y qué les responden a esa carta abierta, ¿no?
2: Bueno, en líneas generales está en las redes sociales de la Asamblea, lo respondimos, ese... no, me río porque había un mensaje que decía la no respuesta implica posición.
3: Claro.
2: Bueno, nosotros respondimos. Primero tenemos acá sentada la directora del doctorado en ordenamiento territorial, con un fuerte compromiso que tiene y conocimiento que tiene María Flavia en todos los temas que tienen que ver con la sostenibilidad y con el ordenamiento territorial, y desde su misma formación como es de ingeniería agrónoma y doctora en esas temáticas. Nosotros tenemos un compromiso fuerte, primero con el agua en Mendoza, tenemos un compromiso con la sostenibilidad, y sobre todo nosotros creemos que el único modelo viable de desarrollo para una región es el desarrollo sostenible, lo cual implica siempre esta mirada de triple impacto, ¿no? La sostenibilidad económicamente, pero es la sostenibilidad social y ambiental, ¿no? Entonces nosotros queremos una Mendoza sostenible y estamos convencidos que la universidad tiene ahí un rol fundamental, porque nosotros no podemos establecer las políticas públicas, eso viene del gobierno de turno, pero sí tenemos un rol como universidad de marcar el sendero del desarrollo sostenible. Tenemos para eso a nuestra comunidad docente y científica, y también tenemos equipamientos de primer nivel en la universidad, que por ahí la gente no lo sabe, en nuestros institutos de investigación, que son capaces, y de nuestras universidades, nuestras distintas unidades académicas, hablo de agrarias, ingeniería, FACEN, FACAI, las distintas unidades académicas, Facultad de Ciencias Médicas, donde nosotros tenemos cómo garantizar el desarrollo sostenible en Mendoza, con lo cual nuestro rol como universidad es enorme y nuestra responsabilidad es enorme, y la vamos a ejercer, por supuesto.
3: Bien, ¿quería decir algo sobre el tema?
1: No, bueno, totalmente de acuerdo con Gabriel. Yo creo que todos los temas emergentes que van sucediendo en esta época tan fuerte de cambio, los tenemos que abordar como universitarios, y totalmente de acuerdo con Gabriel. Hay mucha gente formada en no solamente, bueno, además de haber equipamientos que nos pueden garantizar qué es lo que estamos haciendo, cómo lo estamos haciendo, para qué también opinar. Creo que es muy importante, acá hay un conocimiento muy profundo desde las distintas áreas o dimensiones de la sustentabilidad que pueden aportar a problemáticas que hoy nos interpelan y que como universitarios no podemos decir ese tema no se toca. Lo tenemos que abordar con seriedad, con evidencias, con conocimiento, con formación, y bueno, y aportar a la sociedad esta garantía, como decía Gabriel, para que seamos justamente esto, una garantía de lo que está sucediendo, bueno, que la sociedad confíe en nosotros, que nosotros somos, digamos, de alguna manera, personas que vamos a defender mucho desde el ser universitario las respuestas y lo que se pueda dar en base a un tema para marcar un poco ese camino como universitarios.
0: Bien, bueno, metámonos ahora sí en el tema de la cuestión académica, que es el gran objetivo, por supuesto hablando de la calidad, pero bueno, eso podríamos distribuirlo en claustros, ¿no? Digamos, ¿qué se le ofrece, qué le plantean ustedes a estudiantes, docentes, a no docentes?
1: Bueno, empezamos por, ¿qué te gustaría que empecemos?
0: Empecemos por los estudiantes.
1: Empecemos, que son nuestra esencia, ¿no?
0: Vamos por ahí.
1: Bueno, justamente... sin estudiantes, lo decimos todo, uh-huh, pero en la realidad no hay universidad, ¿no? Es la razón de ser, la esencia, claro, de la universidad en sí misma. Bueno, en este tiempo de tantos cambios profundos, lo que estamos pensando es justamente cómo hacer para que nuestros estudiantes puedan ser parte y concluir este anhelo que cuando entran, tan grande que tienen, de poder formarse en una universidad pública. Estamos revisando planes de estudios, estamos pensando en títulos intermedios, estamos construyendo se ha hecho mucho en esta gestión en relación a esta preocupación que tenemos a través de varios programas. Y bueno, en la gestión actual se ha trabajado en muchos aspectos y sobre esa construcción que nos daría la base para seguir trabajando, hay que pensar en los estudiantes, las condiciones que tienen hoy. Son estudiantes que ya no pueden estar a full time en la universidad. Más del 60% de los estudiantes trabajan, que eso antes no existía. Muchos estudiantes también, en un valor alrededor del 50%, un poco menos, son estudiantes que también son cabeza de familia o tienen responsabilidades extras al ser estudiantes. Y bueno, y todo eso hay que contemplarnos, y lo que hay que hacer en nuestros planes de estudio, por ejemplo, es pensar en una flexibilización, en articular con otras facultades, con otras casas de estudio, tratar de que los chicos vayan haciendo por ahí una base y a partir de allí que puedan armar su trayecto en una manera autónoma a medida que van evolucionando y creciendo en lo que es el pensamiento, la formación, de manera tal que los tiempos sean más cortos. Entender muy bien cuáles son los contenidos que van en un grado. Hoy hay una gran oferta en todas las unidades académicas que van apoyando esto de la formación continua, porque si nos ponemos a pensar lo que aporta la formación, formal, y valga la redundancia, es un porcentaje muy chico en este mundo tan, tan veloz, tan dinámico y con muchísimos avances tecnológicos que nos van superando día a día. Pero tenemos que tener en cuenta que las bases, los principios, deben ser muy sólidos. De ahí también, con Gabriel, nuestra preocupación de cuidar y reforzar mucho y acompañar todo lo que son las ciencias básicas de nuestra uh-huh universidad. Sobre todo lo estoy hablando desde las ingenierías, ¿no? Que uh-huh es el lugar en donde he trabajado más. Y bueno, y después para hacer todas las otras funciones sustantivas que tiene que el estudiante ser parte de eso. De hecho, hay un montón de programas hoy que los van acercando al estudiante mucho al medio, a la vinculación, a la investigación, para tener un profesional formado integralmente. Ya no podemos pensar en ese estudiante que solo recibe conocimientos en un banco y una pizarra. Una realidad también es cómo vamos a manejar la inteligencia artificial. Claro. Porque es una realidad que no podemos no contemplar y es una herramienta muy importante en nuestros momentos, pero habrá que enseñarles a los chicos las limitaciones que tienen y también pensar que hay ciertas funciones que como seres humanos no podemos perder. Los vínculos, la capacidad del pensamiento complejo, sistémico, crítico, todo eso, utilizando herramientas como la IA, las tenemos que tener en cuenta en esta nueva revolución que hay y el gran desafío que tenemos en la formación del estudiante y futuro egresado que tiene que aportar la Universidad Nacional de Cuyo a la sociedad.
0: Y que tendrá que manejar esas herramientas, sin
2: duda. Y yo te agrego y pasamos a docentes. Nosotros hoy miramos la formación por competencias. Hoy tenemos al estudiante, lo que tenés que mirar son las competencias, en esto que decía también María Flavia, en el acompañamiento del estudiante, la trayectoria. Nosotros tenemos programas que son muy importantes dentro de la universidad, como es el caso del SAPOE, como es el caso de TRACES, como es el caso de otros programas de acompañamiento a las trayectorias de los estudiantes. Nosotros tenemos que trabajar mucho en el ingreso, en la trayectoria, tenemos que cuidar, evitar o disminuir el desgranamiento, si bien nosotros en el caso de desgranamiento estamos un 20% por debajo de la media de las universidades nacionales, igual tenemos que seguir trabajando en eso. Tenemos que trabajar también, como decía, en el acompañamiento, como decía María Flavia, nosotros tenemos un gran porcentaje de estudiantes que trabajan, con lo cual tenemos que mirar cómo hacemos para no perderlos, el tema de las titulaciones intermedias, el tema de los temas de microcredenciales o créditos donde que tiene que ver con la formación por competencias. Digo, hay mucho en lo que estamos trabajando y sabes que hay, bueno, que nosotros tenemos un gran equipo en lo que hace a política académica en la universidad, que son expertos, especialistas de carrera, digo, que son de la universidad, no es que son de una gestión, sino que son es la formación de equipos que por suerte hacemos en la universidad, que hoy lo que han producido es un muy buen diagnóstico. Hoy como nunca hemos podido tener un buen diagnóstico, se han conseguido cosas, por ejemplo, casi 50 50 planes de estudio que se han
3: renovados,
2: que sí, que se han revisado, que se han transformado en estos años, pero además de eso, la posibilidad de tener un buen diagnóstico que ahora nos permite, y es algo que nosotros queremos hacer, actuar con una velocidad, una flexibilidad, una agilidad que requiere este cambio de época. En cuanto a los docentes, lo más importante es primero acompañar la trayectoria docente. Nosotros queremos evitar concursos interinos, queremos evitar la precariedad de nuestros docentes, queremos también en ese sentido trabajar fuertemente en una política de concursos efectivos, una carrera docente que también esté mirando la posibilidad. Hoy nosotros hemos tenido hemos crecido en la cantidad de dedicaciones simples y hemos disminuido las exclusivas, paulatinamente intentar recuperar las exclusivas y también recuperar la carrera del docente investigador, que para nosotros es muy importante como universidad, y después trabajar mucho en el acompañamiento del docente, en lo que hace la capacitación, en lo que hace una serie de programas que nosotros podemos implementar para apoyar la carrera docente. Y por supuesto, en el corazón de todo esto, la caída del salario del docente, que nos preocupa y que nosotros tenemos obviamente que pelear por esto, y también buscar distintos mecanismos para mejorar el ingreso de nuestros docentes.
3: Bien. Y a propósito, bueno, la situación salarial en general también pasa con los no docentes, ¿no? ¿Qué pasa con los contratados?
2: Ahora pasamos a no docentes.
1: Bueno, en el caso del personal de apoyo académico o el personal no docente, también nosotros estamos muy conscientes que tenemos que recuperar la carrera no docente en la universidad. Tenemos que trabajar el tema de los contratados, que es preocupante. También el desequilibrio que hay en algunos lugares de la universidad, ya sean institutos, unidades académicas, etcétera, donde muchas veces hay un exceso, a lo mejor, de personal, y hay otros lugares donde están faltando. Uh-huh. Y bueno, y también la valorización de todas estas personas, que en una de las proyectos que tenemos con Gabriel es generar un departamento, un área, en donde nos ocupemos del bienestar de las personas. Uh-huh. En esta crisis tan grande que vivimos, en donde tenemos, lo que sería la parte administrativa que gestiona el recurso humano, pero que muy poco sabemos de las vidas de las personas, de sus necesidades, de sus sueños, de cómo viven. Y realmente es un diagnóstico muy importante en estas épocas. Ya sabemos que la pandemia nos marcó con problemáticas graves. Hay mucho problema de salud mental también en nuestra universidad y hay que reconocerlo y hay que abordarlo y tomarlo. También tenemos fuertes problemas con gente que vive en un mundo de mucha incertidumbre. Y eso nos, como personas, nos agobia, nos estresa. Entonces creemos que es muy importante que haya un lugar donde la gente sienta que es escuchada, comprendida, y que bueno, y que vamos a acompañar también esto, porque no hay mejor cosa que venir a trabajar y sentirse cómodo en esto que es nuestra segunda casa para muchos. Y en algunos momentos, cuando requiere la universidad situaciones especiales, pasa a ser nuestra primera casa. Porque si hay algo que tiene la comunidad de esta universidad, es el gran compromiso y el amor por la universidad. Entonces, sabemos y estamos convencidos que el personal es la universidad, la comunidad hacia la universidad. Los edificios, la estructura es complementaria. Sin gente, sin comunidad, sin que nos sintamos todos escuchados y apoyados de alguna manera y comprendidos, que es una base fundamental en el trabajo del hoy, no podemos construir nada.
2: Bien. Y antes de terminar, sí, te agrego dos cosas. Primero, parece mentira que una organización tan grande como esta universidad todavía no tiene un área de cuidado, de gestión de las personas. O sea, es sorprendente. Digo, por ahí a quien está escuchando la radio dice, pero ¿cómo? Con lo grande que son y la cantidad de personal que tienen. Bueno, no lo tenemos, tenemos un área administrativa y hay que trabajar sobre eso. Eso es muy importante. Y finalmente, la comunidad de egresados, que sería el cuarto claustro.
3: Bien.
2: Nosotros presentamos el viernes pasado nuestra política de crear la comunidad de egresados de la Uncuyo. Nosotros vamos a ir a buscar a nuestros egresados. Ser de la Uncuyo es para siempre, decimos, pero no les decimos cómo.
3: Claro.
2: Entonces, ahora les vamos a decir cómo vincularse, cómo estar cerca nuestro. Vamos a tener programas de involucramiento y esos egresados nos van a ayudar a ser una universidad mejor, porque esos egresados que están insertos en el mundo del trabajo, en el sector privado, el sector público o académico, pueden abrir oportunidades para nuestros estudiantes que egresan, pueden abrir oportunidades de vinculación para la universidad, pueden hacernos una universidad mejor. Así que ahí te dijimos, digo, los cuatro claustros incluidos en este programa.
3: No, y quiero agregarle, más allá del tema de los tiempos, una pregunta que nos hacen llegar, nos preguntan por la ciudadanía de los colegios preuniversitarios.
2: Bueno, nosotros vamos a ser contundentes en eso. Nosotros vamos a llamar una asamblea en los primeros 100 días de gobierno universitario. Nosotros vamos a hacer una serie de cosas importantes en los primeros 100 días. Una de ellas es convocar una asamblea y vamos a meternos en el tema de ciudadanía y representación, le agregaría a nuestro oyente,
3: las dos cosas, claro.
2: Porque vos tenés un tema de tener ciudadanía, pero también de representación en la asamblea y en el Consejo Superior. Entonces nosotros vamos a trabajar con los colegios y con el ITU también, y con todos los claustros. O sea, nosotros vamos a trabajar en eso y no lo vamos a hacer María Fabri y Gabriel solos. Lo vamos a hacer en consulta y con participación de la comunidad. Porque la verdad que una comunidad que participa, que tiene ciudadanía, que se involucra, es una comunidad mejor. Así que lo vamos a hacer y lo vamos a hacer, como digo, en los primeros 100 días. Antes de fin de año va a estar hecho, porque ¿sabes qué? Algo que no podemos seguir teniendo es vivir diagnosticando y hablando de los temas y no tomar decisiones. Nosotros somos dos personas que tomamos decisiones y las ejecutamos. Y así va a ser nuestra gestión.
3: Bueno, y hablando de decisiones y en función también de la salud y de la integridad de las personas, no hemos hablado del DAMSU. Quería una línea de la gran problemática que tiene la obra social de la universidad.
2: Bueno, lo iba a decir ahora también recién lo del DAMSU, estaba esperando que lo preguntes, obviamente.
3: Ah, bueno.
2: El DAMSU está en el centro de nuestras preocupaciones. Bien. Y tiene que ver con lo que decíamos antes del cuidado de las personas. Un liderazgo, porque a nosotros nos gusta también diferenciar gestión y liderazgo. Gestionar es una cosa, liderar es otra. Liderar es inspirar y hacer que todo es generar transformaciones. Bueno, una gestión, un liderazgo que está hablando del cuidado de las personas, lo primero que tiene que hacer es cuidar el DAMSU. Entonces, nosotros vamos a recuperar el DAMSU, estamos trabajando con el personal del DAMSU, con gente que lleva muchos años en el DAMSU y con nuestros equipos en distintas ideas para mejorar los ingresos del DAMSU, que es clave, porque lo que ha pasado acá es que ha habido un impacto fuerte por la caída de los salarios, han caído los ingresos en nuestro DAMSU, que no es una obra social, es un departamento asistencial, pero le ha pasado a todas las obras sociales universitarias en el país. Entonces, primero, si hay una recuperación del ingreso, obviamente va a haber más ingresos para el DAMSU, pero además hay que ver cómo generamos más ingresos para el DAMSU. Tenemos distintas maneras de hacerlo, también con alianzas, con convenios, con otras formas de ir a buscar los miembros adherentes con un buen manejo de nuestra farmacia. Digo, hay distintas maneras de poder generar más ingresos para el DAMSU, cuidar también los egresos y, por sobre todas las cosas, entender que es una responsabilidad de la universidad cuidar la salud de nuestra comunidad universitaria, y por eso vamos a priorizar también en lo que hace a partidas. Bueno, tendremos nosotros que decir, tenemos que cuidar la salud de nuestra comunidad universitaria, de nuestra comunidad de trabajadores de la universidad, con lo cual nosotros no vamos a dejar que se caiga el DAMSU, vamos a hacer lo que haya que hacer en cuanto a lo presupuestario. Es difícil el esfuerzo.

0: todo este sistema hay que integrarlo para ser también mucho más fuertes y tener muchas más posibilidades de hacer este manejo integral para que realmente podamos entre todos ayudarnos, porque sinceramente quienes conocen la universidad y han tenido oportunidad de asistir a uno de estos lugares, la verdad que deberíamos estar muy orgullosos de todo lo que se ha hecho en mucho tiempo. Así es que es importantísima la salud.
1: Es una materia pendiente, María.
0: Totalmente.
1: Flavia, el tema es de la integración de un área de salud. Claro. Sorprendentemente, así como recién decía que había otras cosas, sorprendentemente, como dice muy bien María Flavia, nosotros no tenemos integrado un área de salud de la universidad donde haya una complementación del DAMSU con el hospital universitario y con las dos facultades que tienen que ver, las dos unidades académicas que tienen que ver con la salud, que son ciencias médicas y odontología. Bueno, eso es parte también del cambio que hay que hacer.
2: Buenísimo, bueno, les agradezco mucho que hayan venido en persona para charlar y bueno, por supuesto también con toda la información de la agrupación, como le hemos dicho las otras fórmulas, aquí hasta el día de la veda está.
0: Claro.
2: Así que bueno, muchas gracias por todo. Gabriel Fidel, María Flavia Filippini, Sumar Universidad es la agrupación.
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0: Bueno, 9 de la mañana, 27 minutos, la hora en la República Argentina. Y está con nosotros Mónica Osorio, toda la información deportiva.
1: Buen día.
0: Buenas.
1: ¿Cómo andan?
0: ¿Todo bien?
1: Bien.
0: Bueno,
1: bien.
0: Me alegro. Ya te di dos títulos al comienzo del programa, así que tenés que sí o sí hablar del tema.
1: Sí, está dentro de la...
0: Sí, está dentro de la agenda.
1: Obviamente, hay que repasar noticias, noticias de la selección, noticias del fútbol argentino. Ayer habían algunas dudas porque, bueno, estamos muy temprano acá. En el fútbol argentino las cosas se activan después de las 9:30, 10 de la mañana. Bueno, el fútbol en general, no solamente acá.
0: Pero bueno, por la diferencia horaria en otros lugares antes. Pero bueno.
1: Hay que hablar de Boca, de River, de San Lorenzo también. Hay que hablar.
0: Bueno, arranquemos por qué, ¿dónde? ¿Por la selección? ¿Por dónde querés?
1: Arranquemos.
0: Vos decidís.
1: Arranquemos por la selección.
0: Dale. ¿Primer entrenamiento ayer?
1: Ayer a la tarde entrenaron por primera vez.
0: ¿Todos juntitos?
1: Se juntaron así, muy contentos, todos unidos, entrenando, trabajos de gimnasio en primera instancia y después algunos trabajos en campo, poca intensidad, obviamente. Están recién terminando sus partidos en cada una de sus ligas. El viaje, para los que alguno fue más corto, otro fue más largo, obviamente, pero
0: con todas las molestias, lesiones,
1: tal
0: esas
1: cual
0: que vos comentaste ayer,
1: todos los lesionados que ahora los vamos a volver a repasar,
0: entonces son un montón.
1: Son varios, sí. Sobre todo desgarros en varias ocasiones. Bueno, estuvo el Dibu, por ejemplo, ayer sí entrenó. Trató de no tocar la pelota con las manos, sobre todo por el tema de la fractura que tiene en el dedo y el vendaje que tiene los dos últimos dedos, meñique y anular, ¿no? El del anillo. Lo tenía todo vendado, esperando que se recupere para el partido de los amistosos que decíamos ayer. Ya ahora vamos a repasar, pues ya está la hora y todo de los dos amistosos.
0: Wow, buenísimo.
1: Sino de, obviamente, lo que va a ser la apertura del Mundial, el partido inaugural. Van a seguir entrenando a esta hora de la tarde, a las 6, porque hace mucho calor donde están, en Kansas. Así que lo vamos a escuchar a Ayala. Estamos hablando de Roberto Fabián Ayala, uno de los integrantes del cuerpo técnico de Scaloni, que cuando llegaron a Estados Unidos comentaron un poquito más o menos cómo iba a ser cómo entrenaban y qué es lo que espera.
0: Dale.
2: Nos aclimataremos los primeros días, un poco, bueno, los entrenamientos serán tal vez por la tarde, cosa de, bueno, que baje un poco esa temperatura y nada, y con la ilusión.
3: Una ilusión que han mantenido estos 4 años, Fabián, ¿no? Y siguieron compitiendo y vienen a competir de vuelta, han logrado un trabajo para mantener la llama viva y que llegue y que Argentina pique acá en Estados Unidos.
2: Bueno, al final no nos podemos quedar con lo hecho. Sí, el fútbol es lo que viene y bueno, yo creo un poco son los futbolistas los que transmiten eso y nosotros acompañamos.
3: ¿Qué equipo se puede esperar? ¿Qué equipo de Argentina vamos a ver en este Mundial?
2: Esperemos estar bien, a la altura, más o menos el juego no cambiará mucho, pero bueno, sabemos que va a ser un torneo un poquito más largo, hay un partido más y bueno, el que esté en la parte física bien, yo creo va a tener chances.
0: Bien, lo físico sobre todo. Así que más allá que hayan algunos lesionados, si lo ven flojito, juega.
1: Hay que ver exactamente
0: cómo
1: llega ellos y todo el resto. Se refiere a esto. Es muy largo el Mundial, vienen de temporadas muy largas y al final no siempre gana el que juega mejor. Eso lo sabemos. Es el que tiene más resistencia, menos lesiones.
0: Igual me estaba acordando, este año lo han tratado, me parece, distinto en el sentido de que, ¿te acordás? Hace 4 años, por ejemplo, Nico Vázquez. ¿Vázquez era?
1: Domínguez.
0: El que juega en el Atlético ahora, se me fue.
1: González.
0: Nico González, sí, ahí está.
1: Está
0: de moda. ¿Te acordás que estaba en la lista?
1: Sí,
0: y lo cambió ya estando ahí en Qatar porque no estaba bien. En cambio ahora es como que le has dado chance a estos que vienen lesionados. Está bien, se lo han ganado, nadie dice que no. Pero distinto la forma que lo ha tratado.
1: Lo que pasa es que de los lesionados, si nosotros repasamos, está Paredes, que es uno, no de los titulares siempre, pero es uno de los importantes.
0: Sí,
1: el Dibu,
0: de los que entra.
1: Fundamental.
0: Obvio, sí, está claro.
1: El Cuti, Julián, Messi, o sea, Molina, tiene un montón de jugadores que son base, que son titulares. No es que voy a decir, no, este entra de vez en cuando, este no entra. Entonces, me parece que por ahí cambió también la filosofía que tenía de Scaloni, y decir, no, los que están lesionados no van, o los que están tocados no van. De todas formas, tiene hasta 24 horas antes del debut en el Mundial para cambiar al jugador que esté lesionado. Pero tiene que estar lesionado de gravedad o por una enfermedad. Esa es la única razón por la cual la FIFA le permite cambiar. Perfecto. Y tiene que ser sí o sí de la lista de los 55 que dio, ¿no?
0: De la
1: que
0: famosa lista primera. Claro. Exacto.
1: El tema es que con el plantel viajaron otros jugadores. Y ahora vamos a repasar quiénes son por las dudas que pasara algo. Santiago Beltrán, obviamente el arquero de River. Agustín Giai, Nico Capaldo, Nicolás Domínguez, Matías Soulé, Máximo Perrone y Emiliano Buendía. Esos son los que están.
0: Buendía viajó.
1: Sí, viajaron. Vos, no están sabía. Todos ellos con la delegación. En el caso que alguno de los que nombramos que estaba lesionado no se recuperara, puede antes del partido de la semana que viene decir, listo, vos te vas. Entra este. Bien. No sé de qué está hablando.
0: Y si no, bueno, estarán igual con ellos en el entrenamiento.
1: Sí. Van a formar parte,
0: como dicen en el boxeo.
1: Tal cual. Van a formar parte de todas las actividades de la selección, pero obviamente no van a formar parte de lo posible de los que van a estar en el banco.
0: Exacto.
1: Esa es la situación. Bueno, hay dos noticias con la selección y cerramos esta etapa. Sabemos que juega con Honduras el sábado, este sábado, en Texas, la Universidad de Texas. Ahí es un estadio re lindo, uno de los más grandes que tiene el Mundial. Bueno, el partido va a ser a las 21. Que era lo que quedaba saber, era el horario del partido. Bueno, el sábado ya sabe que a las 21 se juega la selección. Y el otro partido, el último de preparación es con Islandia, que es el martes 9, en Alabama, la ciudad de Forrest Gump.
0: Corre.
1: A las 22.
0: Gio, corre.
1: El martes a las 22 va a ser el partido con Islandia y listo, se termina todo, hasta ahí llegamos. Bien. Y ya después viene el debut, Argelia, Austria, Jordania. Lo que también supimos ayer por la tarde son cómo se va a vestir la selección, porque obviamente depende del partido, es la camiseta que van a utilizar. Así que ahora vamos a repasar cómo van a ir. En el partido del debut contra Argelia, Argentina va a ir con su camiseta tradicional, celeste y blanca, las rayitas normales. Bien. De las dos la más bonita, porque la otra es muy espantosa.
0: Bien, aparte Argelia es verde, ¿no?
1: Claro.
0: Así que no hay confusión.
1: Exactamente. Y el Dibu va a ir vestido de naranja. Bien. Esa es para el partido 1. Para el partido 2 contra Austria, también va a ir con su camiseta titular argentina. Y el Dibu va a ir con la camiseta verde clarito. El Dibu, suponiendo y rogando que llegue sea
0: el
1: titular,
0: arquero, el arquero que juegue en teoría. Claro,
1: ahí viene el otro tema. ¿Quién sería si no es el Dibu? Y el último partido con Jordania, obviamente que tiene que usar a la camiseta alternativa, porque ya usó dos veces la titular, una por lo menos tiene que usar la alternativa.
0: Pero eso que es una exigencia de la FIFA, ¿qué
1: la
0: onda?
1: FIFA exige que se juegue por lo menos uno de los tres partidos de primera ronda con la camiseta.
0: ¿Qué rompe?
1: En el Mundial anterior también.
0: Sí, ya sé, por eso, pero no sabía que era una suerte de reglamentación de la FIFA.
1: Bueno, exactamente.
0: Porque así que, originalmente era para no confundirse con el rival que tiene camisetas parecidas. Sí, ¿no? Bueno,
1: pero no, en este caso es una
0: el
1: exigencia.
0: El outfit.
1: Porque también importante. Me imagino que las marcas, que la venta y que la plata la de Adidas y toda la historia y los amigos, exacto. Adidas, FIFA.
0: Recién te preguntaban fuera de micrófono si esto era un juego. Es más
1: en
0: que
1: teoría,
0: un juego.
1: En teoría. Pero me parece que hace mucho tiempo diría, que dejó de ser juego.
0: Mi amigo.
1: Así que bueno, va con la negra esa que tiene esos dibujitos celestes y blancos que
0: raros ahí, bueno.
1: Horribles. Y el Dibu va con la camiseta verde, pero la más oscurita.
0: Bien.
1: También cambia su indumentaria para
0: tres este indumentarias distintas para el arquero.
1: Bien, para el arquero.
0: Qué va.
1: Esperando que llegue y si no será Rulli.
0: Sí, digamos Rulli, que el arquero suplente va a tener la misma indumentaria,
1: claro,
0: digamos, en ese caso.
1: Sí, por supuesto.
0: Aunque no entre.
1: Claro. Sí. Esperemos que no. Esperemos que no sea necesario. Así que, bueno, la selección va a seguir entrenando en horario de la tarde porque hace mucho calor en Kansas, como decíamos recién, así que lo vamos a seguir viendo eso, que van a estar en el entrenamiento vespertino para ir aclimatándose. Y ya obviamente cerca del sábado van a viajar hasta Texas a ir a jugar el partido. Se quedan en Texas el domingo y de ahí viajan a Alabama para jugar el partido del martes.
0: Bien. Los partidos propios del Mundial son todos tardecita noche, ¿no?
1: A excepción del segundo de Argentina, que es a las 2 de la tarde, pero normalmente son... No, nuestro.
0: Ah, nuestro.
1: Es el que coincide con un día de escuela. Me parece que es lunes o martes.
0: Ah, el que habíamos dicho, claro.
1: Claro. Después los otros dos son en la noche. Los que por lo menos de la selección.
0: Sí, yo sé que el primero es a la noche.
1: En la noche y el otro también. Hay uno que es un sábado.
0: Bien.
1: Porque también a los niños, ¡ay, no quiero ir a la escuela! ¡Dejen, quiero ver el Mundial! No, el partido es a las 10 de la noche.
0: Bien, así que vaya a la escuela, caramba.
1: Así que, bueno, eso con el tema de la selección. Vamos con las noticias del fútbol argentino.
0: Bien.
1: Y bueno, con las selecciones también aparte. Bueno, ayer Stefano Di Carlo, que es el presidente de River, dijo en alguna entrevista que va a ser así, un zamarreo del plantel, sí. Y va a decir, todos estos se quedan.
0: Como no, 15, ¿no?
1: No dio nombres. No,
0: claro, pero dio números.
1: 15 jugadores, chau. Se ahí. Buscan otro destino. Adiós.
0: Podrán ser 14, pero también 16.
1: Claro.
0: En una palabra,
1: puede
0: ¿no?
1: Ser,
0: es una
1: puede cosa ser. Los necesarios para salvar la compañía.
0: Bien, bien.
1: Así que ya sabemos que llegó Otamendi antes del Mundial. Uh-huh. Otamendi fue, firmó su contrato, claro. Y sacó la fotito y todo esto. Otamendi llegó. El que podría irse entre estos 15 es Armani. El que suena para irse es Franco Armani. Armani hoy suplente de Santiago Beltrán, claro. Que la está rompiendo toda.
0: Exacto.
1: Entonces, ¿cuál es el destino que podría ser de Armani? Armani tiene un muy buen vínculo y tuvo un muy buen paso por Atlético Nacional de Colombia.
0: Campeón de la Libertadores.
1: Exactamente.
0: Fue el arquero campeón de la Libertadores con ese equipo.
1: Entonces,
0: claro.
1: lo están esperando con los brazos abiertos. Claro. Dale, Armani, venite.
0: Y la esposa es colombiana, de sí, hecho, o sea, de paso, ¿no? Así que
1: podría ser,
0: poder, sí, tranquilamente podría
1: un buen destino para Armani. Ya sabemos que está al final de su carrera, 36, 37 años, claro. Por ahí está Armani, así que podría llegar a ser el destino del arquero, y ahí hay que ver qué pasa con River, si trae otro arquero, si se queda con
0: con Centurión,
1: o
0: ¿no?
1: Se queda con el que ya tiene, uh-huh. Exactamente. Bueno, ayer decíamos, Úbeda, se va, no se va. Estamos hablando de Boca. Y sí, ya sabíamos todo que se iba a ir.
0: Sí.
1: Lo único que necesitaban era decirle, chau, Úbeda, váyase, claro. Siga su camino.
0: Se fueron a la estación de servicio y le dijeron...
1: ¡Pobre! ¿Qué?
0: No, fue.
1: Se juntó con el director deportivo, que es el Chelo Delgado, y le dijo, mira, Úbeda, todo bien con vos, pero... El 30 de junio, claro. Agarra tus cosas y te vas.
0: Perdiste
1: así que
0: el tren.
1: Le quedan, claro, estos días, tiene que cumplir el contrato, que es hasta el 30 de junio, y se va Úbeda, listo, ya está. Ahora hay que ver a qué entraden. Ayer decíamos Lorenzo, Antonio Mohamed, bueno, eran los que suenan. Vamos a ver qué es lo que termina ocurriendo.
0: Pero vos decías lo de Lorenzo,
1: que
0: humo
1: tiene
0: porque
1: sentido.
0: Está en pleno mundial.
1: Claro. No tiene ningún sentido.
0: Todos los otros pueden ser, más allá que estén trabajando, no que tengan contrato, claro. Pero lo de
1: un
0: técnico
1: no.
0: Que está jugando el mundial es muy complicado que lo banquen.
1: No, obviamente.
0: Claro, Pep Guardiola está desempleado. Y Sperduti también, ¿eh? Digo, que saca fe, anda con Guardiola. Yo levanto la bandera del gringo.
1: el que está buscando, que yo creo que lo no jugó en todo el año. Estamos hablando de Carlos Palacios. Ayer le hicieron una entrevista, pero ya se fue a Chile, obviamente.
0: Tenés razón, ya me había olvidado que estaba en Boca.
1: Claro,
0: chico.
1: Todos nos hemos olvidado que está sí, hasta él de
0: verdad. ¿Estaba lesionado o no jugó?
1: Estuvo
0: porque el
1: lesionado,
0: técnico no...
1: Estuvo lesionado, arrancó el año lesionado.
0: Ah, claro.
1: Se recuperó, estuvo haciendo fútbol dos semanas antes de jugar el último partido de Copa Libertadores de Boca. Sonó para estar en el banco de suplente, al final no lo llamaron, volvió a Chile a pasar... Bueno, estos días,
0: claro,
1: de vacaciones.
0: Porque no tiene mundial.
1: Claro. Entonces, en una entrevista a TNT de Chile, él dijo que está viendo qué es lo que va a pasar, que sí, que no le dijeron nada. Básicamente no le dijeron nada.
0: No saben. No.
1: Están buscando probablemente despedirlo, chau. Y la idea es venderlo, no prestarlo. La idea es venderlo.
0: Así es, Boca, listo, es el dueño del pase.
1: Sí. Bien. Pagó 5 millones de dólares en su momento por Palacio, claro. Y es lo que quiere que le paguen de vuelta.
0: Mínimo.
1: Si no, es una
0: sí,
1: pérdida.
0: Sí, es verdad.
1: Así que probablemente Palacio, si encuentra un lugar, él abrió la puerta como que podía llegar a volver a Colo-Colo, que
0: claro,
1: es de donde llegó.
0: De ahí. Sí, me acuerdo que la rompía.
1: Claro, ¿no? Pero jugó muy bien en Colo-Colo, uh-huh. No lo pudo hacer en Boca, tuvo algunos destellos, pero nunca se afianzó.
0: Uh-huh.
1: Así que vamos a ver qué es lo que termina pasando con Palacios.
0: Bien.
1: Ayer hablamos también de Paraguay en algún momento.
0: Sí, lo de Vareiro, me dijiste.
1: Vareiro no está, lo había llamado Alfaro, le dijo chau, no vas a venir, no te necesito en el Mundial, pero sí confirmó a Alex Arce. Ayer dio a conocer la lista de Paraguay,
0: oficial.
1: Así que Alex Arce, el jugador de la Lepra, está incluido en los 11 de Paraguay. Hay algunos otros argentinos, Matías Galarza de River, o sea que está en el Atlanta United, tiene que volver a River. Orlando Gil de San Lorenzo, José Canale de Lanús, Alexandro Maidana de Talleres, Alex Arce, como decíamos, y Gabriel Ábalos de Independiente de Avellaneda, son los argentinos, los jugadores paraguayos que juegan en equipos argentinos.
0: ¿Ábalos es el delantero?
1: Sí.
0: Ah, mira, no sabía que era paraguayo.
1: Sí, sí, así que están en eso, son esos los jugadores que están convocados. Y para terminar, Marcelo Culota es el nuevo presidente de San Lorenzo, lo ganó el fin de semana, va a cumplir el ciclo que no terminó Moretti.
0: Ah, nada más.
1: Solamente cumple eso, así que le queda lo que queda este año y el 2027.
0: Bien.
1: Cumple ese parte del ciclo y después habrá que ver qué es lo que pasa. Ayer se reunieron con el técnico actual, que es Gustavo Álvarez, para ver si sigue o no sigue. Al parecer va a seguir. Bien, se juntó con Guillermo Franco y con Martín Saric, que son los, digamos, encargados de la gestión deportiva de San Lorenzo, y llegaron a un acuerdo, bueno, vieron más o menos cómo venía el plan de trabajo, y la idea es que Gustavo Álvarez siga. Así que ahí se está empezando a afianzar un poco la vida institucional de San Lorenzo.
0: Digamos que Álvarez un poco le cambió la cara, futbolísticamente hablando. Sí. Sería ilógico
1: que lo saquen cambiando ahora. ¿No? Claro, hasta que por lo menos hasta fin de año, que juegue el torneo que viene. Así que esas son las informaciones, así el repasar de lo que teníamos que saber el fútbol argentino. Bien. Y la selección.
0: Bueno, ¿queda algún detallito más? ¿Otra
1: cosa? Roland Garros, ayer quedó eliminado Juan Manuel Cerúndolo en tres sets contra Berrettini, así que listo. Chao. No hay más argentinos en Roland Garros.
0: Qué lástima, después hasta ahí llegó. Los triunfazos que tuvo, porque tuvo dos buenos.
1: Sí, la semana pasada, con Sinner, y bueno, ayer, se despidió, ya no hay más argentinos, están jugando los cuartos de final, comienzan ahora en un ratito Rafael Jodar y Zverev, deben estar por empezar el partido en este momento, ya en la tarde Messing y Joao Fonseca es el otro cuarto de final.
0: Bueno, gracias Moni.
1: Hasta mañana.
0: Chau, chau.
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0: Bueno, 9:46
1: Aquí estamos.
0: Rápido. Última parte con el señor Ernie Vidal.
1: Buen día.
0: Buen día.
1: ¿Cómo estamos? ¿Cómo andamos?
0: Podía no estar.
1: No.
0: Aquí con nosotros.
1: Tuvimos que acelerar y compartirnos los tiempos un poquito que quedaba con Moni, pero bueno, aquí estamos.
0: Sí, señor. ¿Qué nos trae hoy?
1: Mira, esta noche tenemos el Jardín de los Presentes.
0: Exacto.
1: Felizmente estamos hablando fuera del micrófono. No juega todavía Argentina a las 10 de la noche.
0: Hoy no.
1: Va a suceder más adelante. Bueno, exacto, ahí veremos qué hacemos. Pero, ¿cómo es?
0: No tienen excusa para no escuchar.
1: No, es que aparte.
0: No tenemos,
1: en serio. Sí. En serio que tengo que recomendarles muy calurosamente que escuchen esta noche todos quienes puedan. El Jardín de los Presentes sale a partir de las 22 hasta las 12, pero hoy voy a sacar entero, me doy el lujo de sacar uno de esos discos que uno ha venido buscando mucho, porque el disco inconseguible, tratando de conseguirlo para esto, para sacarlo al aire completo.
0: Bien.
1: Y de paso que también lo quiero yo para mi colección. Bueno, se trata de la carrera solista de nada menos que el maestro Carlos Cutaia. Tengamos
0: claro,
1: en cuenta que es uno de los grandes pianistas tecladistas que dio el país. Bueno, haciéndola muy cortita, ya uno de los miembros de Pescado Rabioso, en el famoso Pescado 2 del año 73, y también, bueno, uno de los dos tecladistazos que tuvo la máquina
0: de la máquina.
1: Después de eso se dedicó a la música erudita, se dedicó a la música de cámara.
0: Igual grabó con Carola.
1: Grabó con sí, eso fue, digamos, intermedio, ¿no? Antes,
0: claro,
1: ¿no? En el año 79. También hizo un disco bellísimo que es Ciudad de Tonos Lejanos, del año 83, con un color muy ambient, muy Jean-Michel Jarre,
0: sí,
1: espectacular, bellísimo. Bueno, pero vamos a acelerar ahora y en todo caso, si te parece, en otra columna, nos matemos un poco con la carrera
0: Cutaia. En la vida del Dale.
1: Sí, porque es maravillosa. Aparte que tiene una, hay una especie, es muy clanística, como se le llama en música, la familia, es muy clan, porque tiene tres hijos. Ezequiel, Lucas y Carolina. Los tres siempre es como que están referidos o tocan con el padre. Y es una cuestión muy clan, como los Vitale con Mía.
0: Exacto, claro.
1: Bueno, en este caso,
0: la mamá es Carola.
1: La mamá es Carola, la hija es Carolina y dos hijos, Ezequiel y Lucas.
0: Bien.
1: Uno que está a cargo de toda la cuestión MIDI y lo electrónico, y Ezequiel, un gran contrabajista.
0: Bien.
1: Mira, ¿quiénes están tocando acá? Sensación Melancólica, disco discazo, que estuvo ahí de ganarse el Gardel, porque el anterior, para La Guerra del Tango, con Melero,
0: sí,
1: en el año 2004 se lo había ganado, y en el 2005 volvió a ser nominado y no se lo ganó de cazuela.
0: Ahí.
1: Pero bueno, rápido, imagínate, Cutaia en el gran piano, o sea, piano solo, digamos, piano de cola,
0: piano, el clásico
1: piano, en un lenguaje jazz, tango fusión, ¿no es cierto? Pero muy progresivo, muy con la cabeza armada y la reminiscencia de lo que ya se escuchaba décadas antes en La Máquina de Hacer Pájaro.
0: Bien.
1: Bueno, el bajista Ezequiel tocando con trabajo y dos nenes adentro, el baterista el Pipi Piazzolla y el que toca el bandoneón Néstor Marconi.
0: Uf.
1: Escuchá un tema que se llama
0: Selección,
1: que le dedicó justamente dentro del lenguaje del jazz, le dedicó a Thelonious Monk y se llama Tango para Monk, y después me contás.
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1: Esto va a salir completo esta noche.

0: Bueno, hermoso.
1: Locura. Bueno, ese disco sale entero y también van a salir estos chicos, que ahora te digo de qué se trata y te dejo con ellos.
0: Dale.
1: Horacio Albertini nos trae para pasar los milagros nada menos que disco solista de Manolo Juárez, gran pianista que laburó mucho con Lito. Por supuesto, un disco del año 77, hermosísimo. ¿A quién tiene que tener como invitado de lujo, cantando y tocando sintetizadores? A Lito Nevia. Así que una preciosura. Y estos chicos se llaman Infusión. Tienen un disco del año 2011, que es esto que estamos escuchando ahora. Y son de Neuquén. Así que mirá qué interesante el rock de las provincias. Todo esto
0: como siempre
1: sale esta noche, como siempre, claro. Sale esta noche en su mirada federal, digamos, el Jardín de los Presentes, desde las 22 hasta las 12 de la noche. Los espero.
0: Gracias, Ernie.
1: Nos vemos.
0: Hasta luego. Adiós.

0: Y nos vamos yendo, ¿no? Con esa guitarrita impresionante, tremendo, ¿eh? Gracias a Ernie con la música que nos deja para el cierre en el día de hoy. Bueno, como siempre, un montón de noticias allí en el tintero. Nos queda como para remarcar. Mirá, tipo pregunta, el cronista, que es uno de los diarios económicos más importantes, ¿no? Financieros del país, dice: el bloque europeo anti-Mercosur saca sus cartas y se pregunta, ¿se puede caer el acuerdo comercial? ¡Wow! Una pregunta que trata de responder el diario, veremos qué onda, pero bueno, atentos a eso. Atentos a eso, digamos, recordemos que ya Argentina, inclusive Brasil, ya han acordado esto a través hasta de sus parlamentos, ¿no? El acuerdo con la Unión Europea y el Mercosur. Atención a esto, ¿no? De hecho, del otro de los diarios económicos como Ámbito también dice lo mismo, ¿no? A un mes de la entrada en vigor, el futuro del acuerdo se dirime en el terreno político. ¿Por qué? Porque allá en Europa, justamente los sectores que están en contra del acuerdo son más fuertes que los que pueden haber existido aquí en la Argentina, ¿no? O en el Mercosur. Bueno, déjame decirte simplemente, y a propósito de la cuestión europea, un histórico nombramiento en el Vaticano, una laica, es decir, mujer mexicana, va a ser la nueva jefa de comunicación del Papa, en este caso el León 14, María Montserrat Alvarado, ¿no? Reitero, es la presidenta de la cadena internacional EWTN, que son medios de comunicación católicos muy importantes, digo, pero no deja de ser un dato. Mujer laica, es decir, no consagrada, así que esto es un dato también más que interesante. Mañana hay paro de no docentes en la República Argentina, mañana y pasado, en todo el país, los gremios, FATUM particularmente, convoca a esta medida de fuerza, y bueno, por lo tanto no vamos a tener la programación habitual de la radio, así que dicho esto, los invito a que se queden, por supuesto, con la programación que va a tener la radio, pero nos encontraremos el día viernes aquí a partir de las 7 de la mañana con el Dale. Chau, Tincho, Laura, Nati, gracias a todo el equipo, por supuesto, y nos encontramos cuando nos escuchemos. Chau, chau.
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0: Buenas, buenas, buenas, buenas. Buenos días para todos y para todas en este hermoso martes. Buen día, Juan Villalba. ¿Cómo estás?
1: Hola, Alejandra Vitar. Buen día. ¿Qué tal este día para vos? Está nubladito, fresquito. No es invierno todavía. Falta
0: horrible.
1: Para eso. Está horrible.
0: Está horrible.
1: Un poco melancólico. No hay concesiones para hacer este tipo de cuestiones de lo que es. Tiene que ver con preferencias con el tiempo.
0: No, y va a empeorar, Juan. Hasta sí. El fin de semana vamos a tener máximas de 14, 12.
1: Sí.
0: Va a estar espantoso, una semana horrible.
1: Mañana será peor, decía el poeta.
0: Sí.
1: Mañana no estaremos al aire, tanto el miércoles como el jueves, porque continúa el paro en las universidades públicas, en este caso, 3 y 4 de junio es un paro del personal de apoyo académico, personal no docente de las universidades públicas nacionales. Todo esto en el marco de la exigencia que le hace la comunidad universitaria al gobierno nacional del cumplimiento de la ley de financiamiento universitario, que en este momento debería estar siendo tratado por la Corte Suprema en una nueva medida del gobierno nacional para dilatar aún más lo que es la entrega del presupuesto justo que corresponde para las universidades públicas. Es por ese motivo que estaremos volviendo el viernes. Pero mañana es un día especial y no quería dejar de decirlo porque mañana, 3 de junio, es el Día Mundial de la Bicicleta.
0: Ah, bien, es tu día.
1: Es el día de muchos. No de la bicicleta financiera, sino de la bicicleta en sí. ¿Te llevas bien con ella?
0: Y no de aquel que te bicicletea.
1: No me parece, te pinta más la... Yo sé que a vos te encanta la natación, ¿no?
0: Sí, me gusta. No, la bici también me agrada, pero... Pero bueno, soy más del trekking. Me gusta ir a...
1: trekking.
0: Claro, ir a caminar por la montaña. Todas esas cosas me pintan más.
1: ¿En qué momento de de tu corta vida pasó de decirse caminar a trekking?
0: No sé.
1: Porque te seguimos diciendo natación y no
0: sí,
1: swimming.
0: Claro, sí, no sé cuándo pasó ese momento, pero viste que ahora se usa, si vas a decir de montaña y decís caminar en la montaña, no vayas.
1: Sí.
0: No se usa.
1: ¿Viste la plataforma de alquilar de habitaciones, departamentos o casas, Airbnb?
0: Sí.
1: Airbnb también tiene una parte que son experiencias Airbnb. Y que básicamente es una persona que se quiere ganar la vida en algún lugar de Finlandia, por ejemplo, y te dice, si vos sos de Argentina, te ofrecemos una experiencia en la que vas a conocer los vinos finlandeses.
0: Exacto.
1: En una jornada de trekking.
0: Ay, sí.
1: Y philosophing, sí. Vamos a estar filosofando además, sí. Es un profesor de filosofía,
0: vas a estar very
1: por ejemplo,
0: happy.
1: Vas a estar very happy.
0: Sí, la gente no está bien.
1: Sí, pero a mí me asombra la creatividad que hay en esta plataforma, en la parte de experiencias a la hora de buscarse la vida, básicamente. Por ejemplo, tenés a un profesor de historia que te ofrece un tour por Roma. Todo se paga, claro.
0: Todo se paga.
1: Nadie
0: obvio.
1: Le está haciendo...
0: No, chicos.
1: Y estamos hablando de costos importantes. Pero si tuviera que hacer yo una experiencia Airbnb en Mendoza, sería, yo te propondría un biking, un wine tour, obviamente.
0: Y sí.
1: Y todo esto por la módica suma de cuánto
0: vinito.
1: Te puedo cobrar. Un vinito, 500, $600, una cosa
0: aproximado.
1: Así. Para el día de paseo, por
0: ¿Y
1: eso.
0: Y ese precio hoy.
1: Ese precio, hoy. Al de hoy.
0: Sí.
1: Eso es mañana, el día de la bicicleta. No quería dejar de mencionarlo porque es algo que ha hecho muy feliz a mucha gente.
0: Obvio, así que seguí andando en bici. Mañana tenés que salir a andar en bici en conmemoración al día. Pero hoy también hay tres días que son interesantes: el día del bombero voluntario,
1: sí.
0: El día del perro. Viste que todos tienen el perro como el mejor amigo, su mascota preferida. Bueno, ¿por qué no? Hoy dale esa croqueta que tanto le gusta, hacer
1: claro.
0: Esa comidita. Y es el día del graduado de Ciencias Económicas, haciendo referencia obviamente a una de nuestras unidades académicas acá en la Universidad Nacional de Cuyo. Así que feliz día para todo aquel que se está graduando, que se va a graduar próximamente.
1: ¿Del graduado en la Universidad de Cuyo o del graduado
0: en Ciencias Económicas?
1: En general, es el día del presidente entonces.
0: Exacto.
1: También.
0: Sí.
1: Bueno.
0: Pero bueno, prefería decirle feliz día a nuestros... Claro, graduado.
1: Mejor, en todo caso. Sí,
0: y el día del perro, ¿vos? ¿Entre el perro y el gato?
1: Y familia siempre de gatos. De gatos. Y muchos gatos, así. ¿Pero qué es? ¿El día del gato? No, es el día del perro.
0: No, el perro, pero era para ver
1: está tu bueno, preferencia. Está bueno el día del perro saludar a los gatos. Así que un gran saludo a Limón.
0: Limón.
1: Mi gato, y a Morro, que es la gata de mi papá, uh-huh, que se llama Morro por el Morro García, esto ya lo he contado.
0: Y están juntos hoy en día.
1: Y están juntos, pero con esa amistad que tienen los gatos, una amistad que no es una amistad muy de que salen juntos, ni de que duermen juntos.
0: Conviven, pero se mantienen ese espacio personal.
1: Sí.
0: Lo que tendría que hacer la gente también.
1: No sé, entre el bien y el mal. Sí. Hoy me levanté tranqui y dije, ¿qué debería elegir? Mis padres me dijeron que eligiera el bien. Ahora el mal resulta ser que parece que es bastante fácil de hacer.
0: Y es más directo, o sea, pero te tiene que importar poco todo.
1: Claro,
0: después, no te tiene que dar culpa.
1: Un poco estómago. Por ahora estoy con el bien, así que les voy a contar que dentro de un ratito vamos a estar escuchando la música nueva que hay en este 2026. Acaba de sacar nuevo disco Paul McCartney, no sé si lo ubicas.
0: Sí, obvio.
1: La verdad es que es un disco precioso. Enseguida vamos a estar escuchando algo. Vamos a anticiparte algo de la visita nuevamente, uh-huh, dentro de poquitos días a la Argentina. Estarán en Movistar Arena la banda Pulp, una de las bandas centrales de los 90, pioneros, digo, representantes del Britpop, junto a Oasis, Blur y Suede. Uh-huh. Estarán tocando nuevamente en lo que será una fiesta, y después mucho más en el programa de hoy, Ale.
0: Me encanta, tenemos un montón de cositas hasta las 12:30 horas. Nos puedes ver a través del canal 30 de la TDA, el canal 22 de Supercanal, y si no, ingresando a www.universidad.com.ar. Y también nos puedes escuchar, uh-huh, por supuesto, por nuestra querida Radio U, la 96.5. Así que estate atento porque estamos en todos lados y vamos a intentar hacer de tu mañana algo fácil.
1: Vamos a intentarlo. Sí, lo vamos a lograr, pero empezamos con el intento.
0: Algo vamos a hacer, así que arrancamos este programa que se llama
1: Todo lo que es Beat.
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1: Bueno, continuamos este bloquecito para hablar de cosas importantes, para también homenajear de alguna manera a grandes artistas, sí, cantantes. Claro. En este espacio hablamos de personas que nos importan, por lo menos a nosotros.
2: Bueno, falleció hace unos días el artista plástico Julio Leparc, pintor, escultor, a la edad de 97 años en París, uh-huh, donde estaba viviendo hace mucho tiempo. Tuve la enorme dicha de poder vivir y disfrutar su obra desde pequeño, y en alguna ocasión visitar alguna muestra de él, la muestra de uno de los mayores representantes del arte cinético, y lo vamos a explicar brevemente, porque ir a una muestra de Julio Leparc, sí, era siempre ir como un parque de diversiones. Había algo que a él le interesaba mucho, que era, en el caso de sus esculturas móviles de luz, es por eso que se llama arte cinético, por la, antes que nada, la presencia importante de un movimiento real o ficticio dentro de la obra plástica. Lo que él quería era que la persona no fuera un ente pasivo frente a la obra, sino que participara, se involucrara de alguna manera, ya sea tocando o moviéndose alrededor de la obra, pero claro, eran obras concebidas precisamente para este tipo de espectador.
1: ¿Podemos decir ese que... tipo de obras, Juan?
2: Sí, claro, uh-huh. Y es importante, el Centro Cultural Julio Leparc, podemos ver una de sus obras, pero sería importante que pronto pudiéramos tener la oportunidad de ver, como en tantas partes del mundo, y que las nuevas generaciones puedan conocer una muestra de Leparc por dentro, como... Exacto. En algún momento recuerdo fui llevando a sobrinas y sobrinos para que no se perdieran la experiencia en el espacio contemporáneo de arte, porque es una experiencia, digamos, material inmediata, que por ahí no la podés disfrutar viendo las obras de Leparc en internet, ¿no?
1: No, y digo, aparte
2: es un lugar para verlas en el lugar.
1: Y es un lugar también que se usa para hacer otro tipo de eventos permanentes, así que pueden también apreciarlos en ese momento, claro, como en la Feria del Libro.
2: Claro, son momentos únicos, y había algunos elementos en particular, algunas de las esculturas, que siempre fue muy divertido para los más pequeños y para los más grandes también, poder

0: primero en un colegio de artes y luego, más adelante, conoce las vanguardias artísticas del momento y emigra ya definitivamente a la edad de 30 años a París, que es la ciudad que lo cobijó durante todas estas décadas de enorme producción del gran Julio Lepar, que además era una persona hermosa y extraordinaria.
1: 97 años.
0: Así es, 97 años. Y para homenajearlo elegimos algo que tiene mucho que ver con la estética de Julio Lepar. Hay algunas cuestiones que lo definen principalmente. Antes que nada, el trabajar con la luz, con lámparas, con focos, algo que incluyó en sus esculturas, ¿sí?
1: Exacto, hermosa. Bueno, es una de las principales que podés ver, esa bola gigante cuando apenas entras al Le Parc.
0: Claro, azul. El movimiento también y los colores primarios y fuertes.
1: Las luces.
0: Siempre hablando de pintura y escultura abstracta, porque la etapa figurativa duró muy poco en su vida. Esas son algunas de las cuestiones que han caracterizado a la obra de Le Parc. Por supuesto, se están previendo muestras muy grandes en diversos museos en Europa, y ya había algunas muestras programadas antes que finalmente Julio nos dejara. Así que lo homenajeamos con, primero, antes que nada, una canción de Beck que se llama Colors.
1: Me encanta.
0: Y esta canción es como algo que podría haber inventado precisamente Julio Lepar. Y hay un video que es muy conocido por todos, que es el famoso video de Around the World de Daft Punk, dirigido por Michel Gondry, que es el quien dirigiera mucho tiempo después Eterno Resplandor de una Mente Sin Recuerdos.
1: Exacto.
0: Entre otras películas. El video de Around the World parece un video hecho por Julio Lepar, ¿no? Porque es una estética muy similar. Así que le mandamos un beso a Julio. Y lo homenajeamos con música, por supuesto, porque tenemos hasta Colors de Beck y a los Daft Punk para darle un hasta siempre a Julio. Dale, lo escuchamos.

0: Continuamos en todo lo que es Viti, en este bloquecito sumamente importante para hablar con una de nuestras colegas, con una periodista, obviamente, y que está siempre entre nosotros haciendo notas sumamente importantes con todo el equipo del portal. Bueno, tenemos la oportunidad de tenerla a ella. Muy buenos días, Juli López, ¿cómo estás?
1: Hola, Chiqui, ¿cómo andan?
2: Hola, Julia, ¿cómo va?
0: ¿Todo bien?
1: Bien, bien, sí.
0: La verdad que venís con siempre temáticas sumamente importantes, como la de los chicos también, ¿viste? Para debatir, para hablar, para concientizar. Y hoy, sobre todo, vamos a hablar de situaciones que nos atraviesan, lamentablemente, hasta el día de hoy. Y que yo, por lo pronto, no sé qué te parece a vos, no noto que todavía no tenemos ese cambio que tanto deseamos.
1: Sí, bueno, noto lo mismo. Vamos a decir el tema como para que sí. No quede en el aire. Mañana se cumplen 11 años del primer Ni Una Menos. Ni Una Menos fue un grito colectivo de mujeres, feministas, familias. Fue originalmente de periodistas en Buenos Aires, pero rápidamente convocó a la sociedad para reclamar, para poner en agenda, para visibilizar y para ponerle un límite, para pedir que se le ponga un límite, sí. Exigir a la violencia machista. Vieron que años atrás no estaba muy invisibilizada la violencia machista. Era algo que podíamos, algunas personas pensaban que pasaba en algunas casas, pero una cuestión, viste, bastante íntima, familiar.
0: O se mantenía algo, en la casa, ¿viste?
1: Algo que se mantenía en la casa, algo en lo que no hay que meterse, algo privado entre un varón y una mujer. Y los movimientos feministas de esta última ola en la que Argentina tomó agencia, ¿no? Entre la Marea Verde y la movida Ni Una Menos, Argentina tiene agencia en este reclamo feminista de fin de la violencia de género. Puso una agenda que la violencia es un problema político, es un problema que atraviesa todas las clases sociales, es un problema que atraviesa las edades, es un problema que nos atraviesa a todas. Es decir, todas las mujeres que o las personas que habitamos en un cuerpo de mujer, la vida, sufrimos o vamos a sufrir algún tipo de violencia machista.
0: En algún momento de tu vida.
1: Siempre, esto sin excepción. Nosotras hablamos entre nosotras, yo supongo que a vos también, Ale, te pasa. Todas hemos sufrido desde chicas alguna forma de acoso, alguna forma de abuso, alguna forma
2: de desprecio,
1: de discriminación, de vos mejor
0: calate. Desclasificaciones.
1: ¿No? Sí, entonces, sí. Es poner la violencia machista en agenda fue un logro. Ahora, sí creo que de repente avances que teníamos, que creíamos que teníamos, yo los veo también medio matizados o medio desacreditada la lucha de las feministas, como si fuera algo menor, algo de algunas que se preocupan por algo que en realidad no es tan importante. Y el tema no es que nosotras lo ponemos en agenda, el tema está en agenda toda vez que cada 30 horas en Argentina un varón asesina a una mujer.
0: Sí.
1: Cada 30 horas, escuchaba recién un video.
0: Me da escalofríos, mira.
1: Es escalofriante y es realmente preocupante. Si no abordamos el tema de la violencia de género como el problema que es, el problema va a seguir creciendo. Recién escuchaba a Javier Bardem hablar de, bueno, en contra de la violencia machista, sí. Y decía, en España hay dos femicidios por mes, es muy grave. Yo decía, pucha, está diciendo que es muy grave, que está habiendo dos femicidios por mes, y nosotras estamos diciendo en Argentina y en América Latina es un problema que pasa. Pasa en todo el mundo, no es que es una cuestión
0: pero cada 30
1: tercermundista, digamos. Sí, sí. Claro, pero que si yo te digo que por la falta de políticas públicas, que por la falta de acercamiento territorial, que por la falta de dispositivos de protección, hay un femicidio cada 30 horas.
0: Es una alerta tremenda.
1: Es una alerta tremenda, y tiene que ser una alerta tremenda. Por suerte ahora, yo creo que es algo de lo que podemos hablar. No creo que sea algo súper instalado como la problemática que es. De hecho, todavía mucho pasa ahora con el femicidio de Agostina en Córdoba, un crimen brutal que nos conmovió porque es una niña de 14 años, porque habla de la inacción judicial, de la desidia de los poderes del Estado,
0: de la repercusión de lo que no se hace a tiempo.
1: De la repercusión de lo que no se hace a tiempo y de lo que no se hace a pesar de que hay alertas.
0: Hay denuncias.
1: Sí, sí, sí. Me parece que un crimen así vuelve a poner en agenda no la violencia, sino la desidia. O sea, todo lo que falta en el Estado para que ese femicidio no ocurra. Cuando nosotras decimos que un femicidio es el... A ver, es la manifestación más violenta y última de la violencia machista. Uh-huh. Pero la violencia machista se manifiesta de un montón de maneras en nuestra sociedad, que como dijimos recién, vivimos todas desde siempre.
0: Hay señales,
1: hay alertas. Y no solo hay señales de, digamos, de que un femicidio va a ocurrir, señales
0: de que eso pase en todos los ámbitos de que tiene una mujer. Exacto. En algún momento.
1: Exacto. Y que tiene la consecuencia cuando no se acciona, como nos está pasando, cuando no se acciona a tiempo, cuando el Estado no pone lo que tiene que poner, cuando las políticas de prevención fallan, cuando se desfinancian los programas, cuando se desprestigia el reclamo, y el femicidio ocurre, ¿no? Esto ocurre, no ocurre en abstracto.
0: No.
1: Lo que sucede es que hay varones, o sea, que los varones de nuestra sociedad están educados para tener el control, ¿no? Para ejercer el poder.
0: Y eso que hoy en día yo siento, Juli, vos corregime si no es así, que gran parte de los varones hoy en día están concientizados, o sea, que los jóvenes hoy en día son conscientes de lo que está pasando, se involucran un poco más en estas temáticas y quizás están intentando revertir este tipo de señales o este tipo de comentarios desafortunados quizás a sus pares mujeres.
1: Yo creo que sí, que no es lo mismo que hace 50 años. Quiero creer, ¿no?
0: O por lo menos las juventudes.
1: Sí, pero también creo que todavía hay una idea social de que la violencia de género, la violencia machista es un tema que nos importa solo a nosotras. Y de hecho creo que todavía nos importa solo a nosotras. Creo que, digamos que conmueve un crimen de género, como pasó con Agustina, pero creo que no alcanza a mover las fibras de los varones para que los varones, digamos, accionen.
0: Okay.
1: Hagan algo con sí mismo, con su entorno, con sus amigos, con sus hijos. ¿Qué vamos a hacer para resolver la violencia machista?
0: Okay.
1: ¿Qué nosotras sí hacemos? Digamos, ponemos el grito en el cielo, salimos a la calle, nos organizamos, tenemos dispositivos en los barrios, en las escuelas, entre grupos de amigas, charlamos. En un almuerzo, en una cena con amigas, charlamos del problema de la violencia.
0: Nos avisamos,
1: nos cuidamos, nos mandamos un mensajito, nos mandamos la ubicación en tiempo real, sabemos que la violencia existe, no pasamos por tal lugar o tal otro que nos genere inseguridad, sabemos que mejor, digamos,
0: hay un protocolo,
1: una gestión de la violencia nosotras. En nuestra vida cotidiana, que evidentemente los varones todavía no registran, ¿no? Porque no es un, digamos, más allá de que puedan sensibilizarse por la violencia machista, yo creo que todavía no han, no se han apropiado del problema. Como nosotras sí. A ver, yo tampoco he sido víctima de un intento de femicidio, y aún así me apropio del problema, claro. Y lo hablo, y lo resuelvo, y conformo redes, y pongo el problema en agenda, y me pregunto qué está pasando, y veo qué pasa con las políticas públicas, y me fijo si los dispositivos territoriales están activos o no, y me pregunto qué pasa, recién hablábamos con Juan, qué pasa con la justicia cuando una mujer denuncia, y me pregunto, digamos, como... Y los varones tienen esas charlas entre sí, ¿no? Se juntan y dicen, che, qué grave lo que está pasando, están matando los varones... Una mujer cada 30 horas en Argentina.
0: Ya sea por tu hija, sobrina, prima, por quien sea, porque obviamente que cada varón tiene en su entorno cercano mujeres.
1: Claro, exacto. Vi una frasecita en un cartel de marcha, que también se hizo una frase en Instagram, en redes, de a qué mujer de tu entorno tienen que asesinar para que el femicidio te conmueva, o sea, te llegue.
0: Terrible.
1: Llegues a preguntarte cuál puede ser el problema y sobre todo cuál puede ser la solución. Me parece que también hay un tema de creer que el violento, el varón violento, es siempre otro. Son siempre locos, enfermos, varones aislados que...
0: Patológicamente están mal.
1: Claro, que están mal, son psicópatas. Y lo que no estamos viendo es que nuestra sociedad socializa a los varones de manera tal que... dadas las condiciones, digamos, ejercen violencia, ¿no? Con la mujer que tienen al lado, con
0: compañera de trabajo,
1: no importa, con la persona de su entorno íntimo. Y me parece que ahí está el punto, porque si pensamos en la violencia de género, no es un delito cómo estamos acostumbradas o acostumbrados a pensar los delitos, que es, no sé, si pensamos en un robo. Bueno, me encontraron un chabón tarde en la calle, yo estaba sola y me sacaron el celular. Bueno, no funciona así la violencia de género. La violencia de género tiene sus especificidades. Pasa, en general, en el entorno íntimo de las mujeres. O sea, creo que entre alrededor del 65% de los femicidas son parejas o exparejas de las víctimas. Y el 85% de los femicidas son del entorno de la mujer. O sea, un hombre que la mujer conocía antes. Entonces, son personas de nuestro entorno con las que no podemos estar seguras. También sucede que pasa en la vivienda de la víctima o en la vivienda que la víctima comparte con el agresor. Entonces es un problema, por eso también se confundía en algún momento con una cuestión doméstica, privada, de la familia.
0: Sí. Me pasa que eso conlleva otras aristas, como por ejemplo si la mujer tiene o no quizás un solvento económico, si tiene o no un respaldo de otra familiar, si tiene o no, o si está sola. O sea, porque eso también hace que la mujer quizás se tenga que someter más o menos tiempo quizás a esa violencia, porque no tiene otra salida.
1: Sí, Ale, como vos decís, para mí las redes de contención de una mujer son claves para salir de una situación de violencia. Por ahí no es que no vemos la red flag, es que no tenemos otra salida. Exacto. Y por ahí es verdad que la dependencia de un varón, por ejemplo, un varón con el que convivimos, que sostiene económicamente el hogar, es tal que vemos que si soltamos eso...
0: ¿Qué hacemos?
1: Estamos en la lona, ¿no? Y acá hago la denuncia. El Gobierno Nacional desfinanció el programa que les daba a las mujeres en situación de violencia un salario mínimo vital y móvil por 6 meses, después lo bajaron a 3 y bueno, ahora no existe, para que pudieran salir de sus casas. ¿Entendés?
0: Como un incentivo, como para decir, mira, tenés esto y hasta que consigas trabajo, hasta que te amoldes un poco a lo que es la vida sin esa estructura que quizás vos tenés.
1: Sí, en este momento estamos hablando de una línea de las políticas de género que supimos conseguir completamente desarticuladas, desfinanciadas, fuera de presupuesto, pero aparte criticadas, ¿no? Desacreditadas. La verdad que... Sí. Estamos complicados,
2: estamos, Julia, muy complicados. Te quería preguntar, lo estás un poco mencionando, por lo que es el discurso. Hay unas cosas en las que yo pienso que uno no puede hacer ni concesiones ni consideraciones. En mi caso personal, no tengo ningún tipo de concesión o consideración a los múltiples discursos violentos que son emitidos y promovidos desde el Gobierno Nacional. Creo que hay cosas de las cuales uno no tiene vuelta, y que si apoyás determinada línea política, estás apoyando cosas gravísimas. Empecemos por la figura del presidente, por un lado, por su apología constante de la violencia, de la desacreditación del otro, pero también por la desacreditación de las políticas. Te preguntaba recién por fuera del aire, por la trinchera de contención. Este subsidio a las víctimas de violencia de género es sin duda una herramienta central. Ahora hay un lugar que se llama oficina fiscal en las comisarías. Te cuento muy rápidamente lo que le pasó a una amiga hace un tiempo, que la pareja la había golpeado, ella decidió darle un fin a esto, y fue a una oficina fiscal en Guaymallén, donde efectivamente el policía que la atendió le dijo, ¿y vos qué le hacías para que te golpeara? Como lo dijo Mirtha Legrand en su momento, ¿no? En ese sentido, bueno, primero, ¿cómo estás viendo este momento que a mí me parece terriblemente oscuro para el discurso público argentino, para la política argentina, todo lo que se promueve desde algunos sectores del gobierno?
1: Yo creo que en ese sentido pensaba también cuando empezamos la charla en sostener que hay retrocesos, que estamos viviendo retrocesos en este momento, porque en un montón de formas de entender la violencia de género que parecían superadas o parecían instaladas, parecían desarraigadas ciertas formas de entenderla, de verla, la violencia de género, para empezar a entenderla como el problema, digamos, político enorme que es que las vidas de las mujeres están atravesadas por la violencia. Yo creo que también lo he visto con la cobertura del caso de Agostina ahora del femicidio de Agostina en los medios de comunicación, y es pequeñas marchas atrás avaladas por el discurso público de la violencia del presidente, que o la violencia pública, digamos, permanente contra las feministas, contra la desigualdad, una alegoría permanente sobre en realidad la desigualdad no existe, la feminista están todas locas. Me parece que lo veo en la culpa. Han vuelto discursos como la culpabilización de la víctima, ¿no? En el caso de Agostina, la culpabilización de la madre,
2: de la familia, claro,
1: de la familia entera,
2: de la educación.
1: El padre, que es un padre ausente, dijo que la madre, digamos, una cosa de manual, en torno a un crimen atroz, un femicidio atroz. Nuevamente la visión del varón como si fuera un enfermo, un loco, un psicópata, un qué sé yo. La revictimización de la de la víctima. O sea, ya no alcanza con que la hayan matado, la vamos a revictimizar y poner 150 horas de televisión hablando con los vecinos, con la maestra, con el entorno cercano, la escuela, todos analizando cuestiones delictivas, criminales, que no tienen que ver con el problema en sí, que es la violencia de género. El tiempo que se le da en los medios de comunicación para hablar del proyecto de ley de sanción de las comillas falsas denuncias, ¿no? Es toda una desacreditación constante del reclamo, que es el reclamo contra la violencia machista, digamos, no es otro que ese.
0: Obvio, y perdón, juntando algo que leí en las redes sociales, no me puedo acordar bien en dónde, Juli, pero leí como que últimamente lo que estaba pasando es que algunas mujeres, no sé si vos lo viste, algunas mujeres a lo largo de este corto tiempo habían hecho denuncias falsas a hombres y habían hecho... Y se apropian de ese grupo chiquito de mujeres que quizás, obviamente, se querían por X motivos, quizás vengar o lo que fuera, hicieron una falsa denuncia para encasillar a todas las mujeres y a todas las denuncias de que son falsas.
1: Yo creo no sé que, mirá, no vi eso, pero sí vi que, bueno,
0: me pareció una locura.
1: Con el proyecto de las falsas denuncias, me parece que lo que se está haciendo es correr de eje el problema, ¿no?
0: Exacto.
1: Nuevamente, porque el problema, las falsas denuncias, de hecho, no son un problema. No son un problema. Creo ahí salió hay unas estadísticas que han salido justamente con motivo del proyecto de ley, que dicen el 0,09 de las denuncias son falsas. Lo que faltan, o sea, lo que falta son denuncias. El problema es todo, es completamente el inverso. Que hay situaciones de violencia de género, las mujeres no denunciamos porque sabemos que el Estado no va a responder, o porque
0: así
1: tenemos
0: que
1: miedo. Porque tenemos miedo, porque no va a brindar las medidas de protección, o porque
0: nos pasa esto.
1: La desidia va a ser que
0: en el primer filtro que uno va a denunciar, te encontrás con la primera persona que te tiene que cuidar, te saca. Te dice, no, mirá, la verdad, vos quisiste, o mirá, no, no va a resultar en nada, vuelve a hacer la denuncia otro día. Y ahí ya como que perdés ese impulso que tenés.
1: Exacto, sí, hay una especie de aleccionamiento a las mujeres, de disciplinamiento, de ustedes quietitas y se vuelven a su lugar. No, y lo que pasa es que nuestro lugar es un lugar de discriminación, desigualdad y de víctimas. Cada vez que nosotras intentamos salir de eso, hay como una avanzada patriarcal que nos dice, ojito, ustedes quietas, ese no es su lugar, ¿no? Me parece que pasa eso. Y con... a mí, Juan, volviendo a lo que vos preguntaste, lo que más me preocupa de los discursos públicos del presidente y en general de otras cabecillas nacionales e internacionales es justamente el amedrentamiento. El amedrentamiento a las mujeres que estamos hablando, denunciando y poniendo en agenda la violencia machista.
2: Porque es violencia básica, digo, por ahí hablamos de violencia discursiva, que es violencia simbólica y el... Entre lo simbólico y lo material, lo real, concreto, hay un pasito nada más. Y es por eso que nos parece tan preocupante, porque continúa la avanzada. En torno a lo de Agostina escuché barbaridades, pero ya no en las redes sociales. Las redes sociales ya no es una cuestión. En los medios tradicionales,
1: exacto,
2: por parte
1: de gente profesional.
2: De periodistas que, digo, realmente te tenés que correr por un cheque más o un cheque menos hacia esa justificación espantosa que haces, pero bueno, por un lado veamos otro aspecto, Julia, que es, un poco lo nombraba la Ale, las nuevas pibas y los nuevos pibes, y hay otra conciencia, ¿no? Hay una diferencia. ¿Cómo lo ves vos?
1: Sí, yo, bueno, espero, quiero creer, como dije, quiero creer que las generaciones más jóvenes no ven con la misma liviandad la violencia que las uh-huh. generaciones más grandes, más viejas. Quiero creerlo. Ahora, es un trabajo de hormiguita que hay que hacer, sí. digamos, si le damos mucho lugar a los discursos actuales, uh-huh. yo no sé cuántas conquistas se puedan tener en este sentido. Si sacamos la educación sexual de las escuelas, que es una instancia muy importante para que niños, niñas, adolescentes puedan charlar de esto, de las relaciones, de la igualdad, del sí. respeto, y bueno, no sé cuánto tiempo más sostenemos eso. Si veo un cambio, espero que lo podamos, digamos, tomar de la rienda de nuevo, sí.
0: Qué difícil, Julia, estos temas, y qué dolorosos para todos nosotras y para varios hombres también, obviamente, pero bueno, estamos esperando y rogamos que esta uh-huh. situación siga cambiando pasito a pasito. Por lo pronto tenemos una marcha.
1: Sí, te iba a decir que doloroso, sí, pero es importante convertir la angustia en rabia, ¿no?
0: En lucha.
1: En enojo, en lucha, sí. en reclamo. En saber en dónde poner el límite. Uh-huh. Y mañana, 3 de junio, que es el aniversario de Ni Una Menos, esta fecha tan histórica para la Argentina y para el mundo, que supimos dejar también, ¿no? Las mujeres salimos a la calle, en todo el país, en Mendoza a las 18:30, en el kilómetro cero. Ayer uh-huh. dialogué con una de las militantes de Ni Una Menos, compañera antes, yo estuve en Ni Una Menos hace un uh-huh. tiempo, entonces...
0: Hay contacto,
1: charlé con una compañera que uh-huh. me dio su visión también, particularmente sobre la desidia estatal en este aspecto. Y bueno, la convocatoria es mañana en el kilómetro cero.
0: Perfecto, 18:30 horas. Ok, sí, y escuché que hay que llevar flores y velas.
1: Van a hacer una intervención muy simpática. Uh-huh. Sé que es, no sé si es apropiada la palabra, pero en realidad es muy conmovedora uh-huh. porque dejan flores y velas en un paño con nombres y caras de mujeres asesinadas. El año pasado lo hicieron y realmente yo creo que alcanza a conmover, a llegar, a transmitir el mensaje. Uh-huh. Así que...
2: Claro, porque se muestra exactamente lo que pasa, ¿no?
1: La gravedad del problema.
0: Y la uh-huh. cantidad de mujeres.
1: Desde 2015 hasta ahora, 3.200 mujeres asesinadas. Entonces...
0: Sí, si no te toca eso.
1: Si no te toca eso, yo...
0: Yo no sé. Claro. Sí. Bueno, Julia López, nuestra compañera de universidad y del portal, esta nota la van a poder ver en nuestro portal en www.universidad.com.ar a partir de hoy.
1: De hoy, sí, en un ratito vamos a subir la nota sobre el 3 de junio.
0: Bien, así que si te acabas de sumar, la puedes ver esta tarde en nuestra página
2: así
0: web.
2: Es. Gracias. Universidad.com.ar.
1: Gracias.
2: A vos. Hasta la próxima, Julia.
0: Bueno, nosotros nos vamos a extender un ratito con música y enseguida seguimos con más notas, Juan.
2: Dale, seguimos en todo lo que es Beat hasta las 12:30.
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0: 11 de la mañana, 5 minutos en toda la República Argentina, Alejandra Vitar. Estoy hablando desde la Antártida hasta Jujuy.
1: Nos pueden ver en todos lados porque estamos a través de la televisión, la radio y el streaming. Así que elegí por dónde nos querés ver y escuchar porque tenemos notones hasta las 12:30 horas y el que viene ahora a mí me encanta.
0: Así es. Mira, es lo que te iba a preguntar.
1: A ver.
0: Viste, un tipo de espectáculo al que uno es aficionado desde muy chiquito,
1: sí,
0: ¿no? Y
1: obvio,
0: que en algún momento jugaste a hacer eso, supongo.
1: Sí.
0: Con alguna media o algún guante, estoy seguro
1: sí,
0: de ello, Ale.
1: Con lo que fuera. Es más, hablando de títeres, como bien dice Juan, tengo hasta un cuento que se llama, el cuento de la Caperucita Roja. Bueno,
0: sí,
1: tengo un títere que cambia de lobo a la caperucita y a la abuela.
0: Ah, mirá vos.
1: Ay, sí, lo amaba. Vamos a preguntarle a él, por supuesto, qué tan fan es de los títeres, porque él se dedica a esto.
0: Sí,
1: pero
0: sí,
1: bueno,
0: claro,
1: cuánto amor le pone este hermoso trabajo, el titiritero de títeres, la tía Tomasa. Muy buenos días, Adolfo Lanzavecchia. ¿Cómo estás?
2: Hola, Alejandra. Hola, Juan. Muy buenos días. Bueno, muy contentos por recibir esta comunicación para abrirnos a toda la comunidad mendocina.
0: Uh-huh.
2: Y la verdad que nosotros maravillados con esta actividad que llegó a nuestras vidas.
0: Bueno, y en tu caso particular, Adolfo, ¿cómo te empezaste a relacionar? Pasa, es muchas veces, no sé si fue en tu caso, es un juego de chico, ¿no? De un pequeño, darle vida con las propias manos.
2: Ah, así es, sí, uno niño, el objeto es el primer elemento para jugar. De hecho, cuando nacemos, lo primero que hacemos es tomar la teta, y ahí hay muchísimo de títeres, porque está
0: claro,
2: todo el abanico de la poesía, de la ternura, del amor, de la magia, de la paz, de la armonía, y después eso se va trasladando a todo lo cotidiano. Pero en mi caso, yo vi una función de títeres grande,
1: sí,
2: a unos titiriteros históricos como Luciano y Pelusa Olivera, los Julares, y me quedé encantado. Y lo único que dije para mí adentro fue: yo tengo que hacer eso. Y ahí
0: sí,
2: empezó nuestra carrera de títeres con mi señora. En ese momento estábamos de novio, con Mónica.
1: Sí.
2: Y desde ese momento empezamos esta hermosa travesía con el Teatro de Títeres.
1: Bueno, y qué hermoso, ya están cumpliendo 32 años, ¿quién iba a decirlo? O sea, si te mirás a Adolfo, a ese Adolfo que recién empezó, al Adolfo que hoy, con toda la experiencia y con todos estos años que están cumpliendo y festejando, ¿qué podés decir del Adolfo joven?
2: No, qué bueno haber estado en ese momento para ver Teatro de Títeres.
1: Sí.
2: En esa edad, en esa instancia de la vida, con las cuestiones y los conflictos que uno puede llegar a tener.
1: Siempre, sí.
2: Así es que es muy muy contento de haber elegido esto. Muy agradecido a ese Adolfo en esa edad.
1: ¿Y siguen festejando?
2: Sí, y 32 años con el Festival de Títeres, pero en realidad nosotros, como trayectoria, tenemos más de 35 años ya.
1: Ah, bien, bueno, siguen siendo jóvenes.
2: Sí, esa es la posibilidad, el beneficio que te ofrece hacer Teatro de Títeres, como cualquier otra actividad artística, ¿no? Mantenerte joven.
0: Adolfo, bueno, ¿qué pasa este fin de semana?
2: Bueno, este fin de semana vamos a estar en la nave Uncuyo,
1: sí,
2: el domingo 7 a las 17:30 horas, presentando una de las propuestas que tenemos, que es Florena y el Pirata Diente de Lata.
1: Sí.
2: Así es que, bueno, muy contento de estar en esa sala tan linda, y en ese espacio y en la capital, ¿verdad? Que si bien no estamos tan lejos de Rivadavia, que es el lugar donde residimos, no es lo mismo, porque bueno, de todo el mundo para conocer en la ciudad lo grandioso que tiene el Gran Mendoza, tantos espacios,
1: sí,
2: tanto teatro, y bueno, y poder estar en una sala un fin de semana es como que es muy bueno para nosotros.
1: Por supuesto que sí, y obviamente le vamos a decir al oyente y al televidente, Adolfo, ¿cuál es el mensaje que deja esta hermosa obra?
2: Bueno, el mensaje de Florena y el Pirata Diente de Lata tiene que ver con Esto de las diferencias que tenemos desde el, específicamente desde lo físico, y también desde lo intelectual y emocional, el pirata es un personaje que, si bien puede presentarse como malo o gruñón, uh-huh, es un tipo que le falta un ojo y una pata, entonces ya es una persona con discapacidad. Uh-huh. Sin embargo, asimismo, con esa discapacidad, él se enfrenta a todo, y específicamente al amor.
1: Exacto.
2: Y el amor tiene que ver con que espera una doncella, que cuando la conoce no es la doncella de los cuentos de hadas, también es otra persona que tiene discapacidades, o que no es lo que todo el mundo espera. Y bueno, tiene que ver con que el amor está en todas las edades, en todas las personas, con discapacidad o sin discapacidad.
1: Bien, perfecto, Adolfo. Un mensaje hermoso y obviamente sentido, que vamos a poder empatizar todo aquel que vaya a ver esta hermosa obra, que obviamente le vamos a decir que es con un valor general sumamente accesible, y que ya pueden conseguir sus entradas en Entrada Web o, por supuesto, en la boletería de la nave.
2: Así es, sí. La idea es que pueda ir, uh-huh, de la gente en familia, poder hacer un gastito extra del bolsillo con el arte.
1: Sí.
2: Y bueno, y compartir una tarde de domingo con el Teatro de Títeres.
1: Me encanta. Bien.
0: Adolfo, muchísimas gracias por este contacto, y por supuesto no es que vamos a ir con sobrinas y sobrinos, vamos a ir por nosotros mismos, por nuestra cuenta, para disfrutar de la obra.
2: Maravilloso, avísenlo, así dejamos agendado en taquilla, uh-huh, y está buenísimo, porque realmente la gente adulta por ahí disfruta el doble,
1: sí.
2: Porque disfruta de ver el teatro, de ver la función, y disfruta de ver a su hijo, nieto, sobrino,
0: claro,
2: de una manera, bueno,
0: pasándola bien,
2: maravillosa, así que invitadísimos.
1: Bueno, muchas gracias, Adolfo, ha sido todo un placer hablar con vos como siempre, y te deseamos todo lo mejor para, obviamente, esta próxima función.
2: Bueno, gracias a ustedes, y saludo a toda la audiencia.
0: Gracias. Abrazo grande. Adolfo Lanzavecchia. Bueno, un festival, el de la tía Tomasa, con muchísimos años.
1: Sí.
0: Y el domingo 7 de junio a las 17:30 en La Nave, un cuyo, podés tener la oportunidad de ver esta peli, en la cual hay una reivindicación, y me parece bien, del pirata, porque viste que siempre es una persona que no termina muy bien en las historias.
1: Siempre te cae mal, o sea, no. Y hay, detrás de ese pirata, ese prejuicio,
0: corazón.
1: Hay una persona que le duele.
0: Qué lindo mensaje,
1: sí,
0: que estamos dejando,
1: obvio,
0: en este momento.
1: Sala Teatrino, 8,000 pesos la entrada.
0: Así
1: general
0: es.
1: En Entrada Web ya pueden conseguirlo, uh-huh, y es una obra que te va a encantar. Así que vayan a verla.
0: Bueno, y tenemos música a esta hora para la mañana, para,
1: sí,
0: esta mañana. No tan, no
1: de
0: tan,
1: títeres.
0: Esta mañana de títeres, dale.
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1: Diez minutos pasan de las 11 y llegó el momento de agrandar la mesaza, Juan.
2: Sí, qué lindos videos que vimos recién.
1: ¿Viste? De títeres.
2: Seguimos en una onda similar.
1: Sí, pero ellos son reales, no son títeres. Los traemos a ellos, a nuestros compañeros de La Tupa, que nos vienen a sorprender con distintas temáticas. En este caso es una nueva, más amigable, vamos a decir, pero los vamos a pasar a presentar. Buenos días, Imanol y Santino. ¿Cómo están, chicos?
3: Buenas, buenas. ¿Cómo va? ¿Todo
2: ¿Cómo
3: bien?
2: Andan? ¿Todo bien?
3: Buenas, todo bien.
2: Ahí lo tenemos al Santino.
3: Cansado.
2: También en la otra. Le voy a preguntar a él, estudias en la carrera de Tecnicatura de Producción Audiovisual de la Universidad de Cuyo. ¿Hay algo que les enseñen que tenga que ver con los dibujitos animados?
4: Sí, tenemos...
2: ¿Animación?
4: Tenemos animación 1, dibujitos animados 2.
1: Sí. Sí, y no, personajes 3.
4: No, no,
1: doblaje.
3: Arte y diseño tuvimos. Sí.
1: Actor de doblaje.
3: Arte y diseño tuvimos ahí.
2: Sí, sí.
3: Y ahí tocamos un poquito, pero no, casi nada igual. O sea, no, arte y diseño.
4: Arte y diseño nomás en primer año, pero después no.
1: Tienen la materia de la vida.
4: Sí,
3: también.
1: La que ve los dibujitos en la casa.
2: Qué bien.
3: Sí, esa, es verdad.
4: La infancia.
1: Y sí, la infancia. Eso. Tan linda, chicos.
2: La infancia. Bueno, no sé si la infancia. Qué buen momento en esta vida, en este momento de la vida para ver dibujitos. ¿Qué nos traen hoy, chicos?
3: ¿Yo? Bueno, sí. Yo vamos dibujitos a hablar de animados. Dibujitos animados, de lo que hemos visto. No sé si ahora consumimos, pero. Yo creo que cuando éramos chicos
1: también. ¿Y qué consumen?
3: Yo en mi momento...
2: ¿Qué consumen? Eso es muy mierda esa pregunta.
1: ¿Y vos qué consumís? Nene, no, nene, no. ¿Y nene, vos qué consumís?
3: No lo puedo decir, mamá.
2: No,
1: ah, no te asustes, mamá.
3: Yo consumía mucho Tom y Jerry. A mí me encantaba.
1: Sí, amo.
3: Pero me encantaba mal.
1: ¿Pero cuántos años tienen? ¿Me recuerdan?
3: 24 yo, tengo...
2: sí.
4: Ah, a ver, Ima.
3: 24 años y el Santino tiene 20.
4: Sí, sí, ahora voy a cumplir 20.
3: Eso, 20. El sábado.
4: El sábado. Sí.
3: Están todos invitados los televidentes a la casa de Santino, a las direcciones.
4: No, no, no.
1: Bien, sí, no, si no van a rapear, no vayan. Ah.
2: No invitan a nadie, mejor.
1: Ok. Bien, entonces bien. Tommy y Jerry es como tu top one.
3: Sí, creo que los Simpsons también.
2: A ver, pero Tommy y Jerry, sí, ¿de qué año es Tommy y Jerry?
3: Hablamos
1: del 1900. Del...
2: Era un dibujito cuando yo era chico en el siglo pasado, era un dibujito viejo.
3: No, si no me equivoco, es de los 50, 60, sí, por ahí, o 40, no sé si, no, mucho no.
2: Bueno, no importa, sí, no estamos acá para eso. Sí, no estamos acá para eso, estamos hablando nada más.
3: Bien.
2: No hace falta buscar.
1: Lo quiero
2: todo.
1: Buscar igual. lo quiero buscar.
2: A ver. ¿Y por qué?
1: No sé, pues me dio curiosidad, viste, saber de más o menos de qué es.
3: ¿40? ¿40? Sí, los primeros.
1: Sí. De los 50 a los 60.
2: Sí, sí, claro.
1: Sí.
3: Y hay unos nuevos, igual hay un Tom y Jerry ahí.
2: A
3: como
2: mí me daba cosa, como hay gente muy joven, Ale, preguntarle por dibujitos. A ver, para mí un dibujito central para mí en mi infancia fue La Pantera Rosa.
4: Sí.
2: Pero ustedes también lo han visto.
3: Sí.
2: ¿En,
3: sí,
2: dónde, sí. ¿En dónde se ven esas cosas? Y digo, las nuevas generaciones.
3: En Cartoon, creo que
2: Cartoon
3: lo pasaban.
1: Sí.
2: Okay. Ah, mira.
3: No sé en dónde más, ¿el canal 9? ¿Sí? ¿Canal 7?
2: Bueno, siempre.
4: Yo lo siempre veía en su momento. Yo lo veía en un canal cuando vivía en San Luis, que era... cuatro o cinco años y lo pasaban en el canal local de San Luis.
2: Es que era distinta la Pantera Rosa, ¿se acuerdan?
1: Igual que ibas a decir de los Picapiedras.
2: No tanto, qué sé yo, esos también, pero hay uno que la Pantera Rosa, ahora que hablamos más temprano del artista plástico Julio Leparc, hay un capítulo que la Pantera Rosa va a un museo psicodélico y se llama, el capítulo se llama Psicodelia Rosa. ¿Se acuerdan que todos los capítulos se llamaban algo rosa?
3: Rosa.
1: Sí.
2: Bueno, les toca a ustedes hablar, chicos, porque es el momento de ustedes. Hablamos de Tom y Jerry y la Pantera Rosa. ¿Y qué

0: Santino.
1: Bueno, ay, no me apreté.
0: Santino, ya. Tenés 5 segundos.
1: Sí, sí, sí. A ver, yo cuando era guachín, bueno, veía mucho La Pantera Rosa, Los Hormigueros. he llegado a ver algo de Hijitus.
2: Sí. No, tremendo.
0: Igual de tus padres, me parece, de viste que no son de en realidad los dibujitos de su generación.
1: No, pasa que también tipo o sea, yo veía lo que enganchaba en el canal zapping que había de aire en ese momento, claro. Entonces pasaban todos esos dibujitos viejos que ya no se veían,
0: pero que están buenísimos para mí.
1: Están buenardo, a mí me encantan. Y bueno, ya después capaz más de grandecito por ahí en Cartoon Network, no sé, El Perro Cobarde, Coraje, El Perro Cobarde. Sí, el bueno, toda esa camada de los 2000 de Cartoon Network también.
0: La Vaca y el Pollito.
1: Ajá, también.
0: Sí.
2: ¿Y Bugs Bunny? ¿Alguien mencionó a Bugs Bunny?
0: Los Looney Tunes,
3: Looney Tunes.
1: Sí.
3: Los Looney Tunes, buenísimo. El Pato. Pato Lucas.
0: Sí. ¿Te sale el Pato Lucas?
3: No quiero hacer el ridículo acá. Mamá.
0: ¿O por qué no? ¿Por qué no es el momento?
3: No, me sale.
0: Bueno.
2: ¿Vos te desprendés de tu adolescencia ahora en los próximos días, Santino, entonces?
1: Sí, más o menos.
0: Bueno, ¿quién dice? Sí. ¿Viste que dice la adolescencia? No hay edad.
2: No, bueno, ¿haces algún balance de tu década que va de los 10 a los 20? Fue bastante variada, por de pronto.
1: Sí, yo el balance que hago es que, qué sé yo, ahora como que últimamente ya como que estoy bajando un toque, un cambio, estoy disfrutando más, capaz antes estaba más al palo.
0: Está más maduro.
1: Me están pegando a los 20 ya, qué terrible.
0: Sí, estás en mi medida que no estoy por
1: pisarlo. No, pero bien. Bien, yo siempre digo que la juventud es una actitud del alma, así que...
0: Eso. Igual, ¿le sale algún personaje así, de cualquier tipo de dibujito? ¿Viste que a veces uno se pone a imitar personajes de lo que sea, de Disney o dibujitos animados? ¿Y hay alguno como que le pegás?
4: No creo, Homero.
0: ¡Ah! No. Bueno, bien.
3: Miro, sí.
0: No me sale, hay que arriesgarse. hay que, chicos, saquen el...
4: ¡Homero!
0: Igual te sale, boludo.
2: No. Mira, se puso rojo como una
0: berenjena, pero le sale bien.
2: Más o menos.
5: Mira, March, soy brasileño.
0: Viste, todo muy pasado.
3: Ay, no.
0: No me sale. Sí, te dicen. Por acá.
1: No, así troleando nomás, pero no.
0: ¿A vos, Juan, dale, sale
2: dale,
0: alguno?
2: Dale, queremos escuchar a vos.
0: No,
2: yo
0: pero
2: siempre
0: ¿por
2: estoy
0: qué?
2: Tirándome a la pileta, a mí no me importa nada.
0: Bueno, dale. Pero te puede salir alguno, Juan, también.
2: No, no.
0: Le podés dar clase a las chicas.
2: Me bloqueé. Me acordé de los pitufos ahora, no sé si lo tienen en el dibujito.
0: O Mickey Mouse.
3: Papá pitufo.
2: Claro, pero no,
3: Pitufina
2: imposible.
3: Y pitufón.
2: Bueno, y como para concluir.
0: ¿Por qué?
1: Basta.
0: No le
1: gusta. Córtenla.
2: No, una recomendación en particular. Yo voy a recomendar uno que es un dibujito, si hablamos del siglo pasado, uno de los más viejitos de todos, que es Betty Boop. No sé si han tenido la oportunidad.
1: Sí.
2: Es un dibujito, creo que estamos hablando acá de los años 20, años 30, en blanco y negro, que eran un delirio total, una cuestión, digo, psicodelia fuerte. No estaba concebido en principio para niños. La protagonista es una chica que canta y que baila y que se mete en aventuras muy extrañas. Betty Boop es una buena recomendación, es para cualquier momento. Aparte, sirve para acompañar todo tipo de música, siempre va a quedar bien.
0: Mira, yo recomiendo. Ay, yo amaba. Ah, no paraba. Silvestre y Piolín. Ay, me encanta.
1: Sí.
2: Silvestre. Y Piolín, además.
0: Y Piolín. No, bueno, era el pajarito con el gato.
1: Sí, claro.
0: Tenían reaventuras, yo me mataba de risa, chicos.
2: Era ese que hablaban de me parece haber visto un lindo gatito.
0: Sí.
2: Era eso. Recomendación.
3: Quería comer.
2: Claro. Siempre. La recomendación de Santino para cualquier momento en la vida, para volver a ver dibujitos.
1: Pero no es dibujito así infantil.
2: No, no está viendo.
1: Uno que me encanta es South Park.
2: Claro, buenísimo.
1: Es buenísimo.
0: Era, no,
1: un humor recontra ácido.
2: El MTV, ¿no?
1: Sí. No, de Pino. Central Comedy.
2: Ah, es cierto.
1: O Comedy Central.
0: Claro. Ah, sí, ya sé cuál es.
2: Sí, ese tremendo, tremendo.
0: Sí, no me acordaba. Buenísimo.
2: Digo, si los Simpsons te parecía un poco ácido,
0: había uno re bravo.
3: El de los animalitos. El Happy Friends, algo así.
0: Eso.
1: Ese a mí me encanta que se burlan de todo. Sí. Tipo, se no les importa hacen sátira de todo, es buenísimo.
2: ¿Te acordás el de que entra Michael Jackson por la ventana en South Park? Es buenísimo. Tremendo. Gracias
0: por
2: la.
3: Yo voy a recomendar Edward Jim, que era. Lo hacían los de anime, ahí no me acuerdo. Ahora no me acuerdo. Bueno,
0: ver,
3: Edward Jim es un videojuego
0: que salió
3: para el
0: sí,
3: Sega
0: el
3: y hicieron una serie que duró dos temporadas,
0: sí.
3: Creo.
0: Ay, no,
3: a mí
0: no,
3: me
0: encantaba.
3: Jugaba mucho el Sega ahí.
0: De la lombriz, llamada sí, Jim, sí.
3: Sí,
0: sí. Ay, no, re, me encantaba. Y también, el jueguito está buenísimo.
3: Sí, está buenísimo, el 1 y el 2.
0: Sí.
3: Y el 3 ahí.
0: Para los fanáticos de los videojuegos. Sí,
3: hay una serie
0: esa.
3: Que está es muy graciosa.
0: Sí.
3: Porque lo hacen lo del, ¿cómo se llama? El hombre fantástico que...
0: serie.
2: Che, pero te preguntás todo, ¿cómo hace? Pero anotate algo, por lo
3: sí,
2: menos.
3: No, no, ya
0: no,
3: nada.
0: Ya dijimos que no era uno.
2: Les tengo algo buenísimo. No me acuerdo de nada. El nombre, no me acuerdo de quién lo hizo.
3: Ah, lo voy a buscar rápido.
2: Pero ya va a venir. Bueno, pero trajeron música también.
0: Sí.
2: ¿Qué trajeron?
0: Sí.
1: Bueno, de mi parte, Good Morning, de Kanye West. Que sí. Tiene un videoclip así animado de dibujito.
2: Sí, hablemos del lugar que ocupa en tu corazón Kanye West.
1: Y
2: sí.
1: Digamos que bastante, porque me gusta mucho a mí sobre Kanye West musicalmente, ¿no? Porque
2: sí,
1: está
2: claro.
1: Recontra enganchado en varias polémicas, pero
2: muchas, demasiadas.
1: Sí, sí, sí. Pero no, me gusta mucho, a mí me voló la cabeza la producción que tiene.
2: Sí.
1: El chabón como productor, como beatmaker, me parece una locura. Me encanta.
2: Bien. ¿Y después de Kanye West, qué más?
3: De Gorillaz, Tomorrow Comes Today, que es el primer disco, creo. Bien. Ahí me acordé, Fenomenoide.
0: Ah,
3: Fenomenoide,
0: sí.
3: Fenomenoide son los mismos que hicieron después la de, si no me equivoco, la de Edward Jim.
0: Sí, ahí, sí, tal ahí, cual. Bueno, estaban zarpados. Son chicos, no vean dibujitos de ahora. Vean dibujitos de antes. Son mejores.
2: Bien.
1: Igual de ahora y bueno.
0: ¿Cuál?
1: O sea, de
0: no
1: ahora
0: sé.
1: No. No, del 2010, por ejemplo.
0: Ah, bueno, no.
1: Un show más, por ejemplo.
3: Eso también.
1: Es buenísimo. Es buenísimo, un show más.
3: ¿Cuál es tan bueno?
1: Pero. El video.
3: Ah, el. Ah. ¿Cómo?
1: El video de Gorillaz, ¿qué iba a decir?
3: Ah, el de Tomorrow Comes Today.
0: Sí, sí, sí, lo dijo.
2: Bien. Bien. Bueno, lo
0: sí.
2: Vemos, ¿les parece?
0: Sí, vamos con música, nosotros vamos
1: vayamos.
0: A seguir viendo dibujitos.
2: Dale, vamos a ver
0: el corte. Gracias, chicos.
2: Gracias. Hasta siempre.

0: Continuamos en todo lo que es Beat en este momento. Vamos a encarar otro tipo de notas, pero siempre dándote a vos, que estás del otro lado, Juan, como siempre hacemos, propuestas.
1: Sí.
0: Oportunidades.
1: Y viene todo
0: distintas.
1: Bastante colorido, ¿no? En materia, sí. Porque arrancamos con un homenaje a un artista del color, como es Julio Lepar, que hablamos de títeres, de dibujitos animados. ¿Y de qué ahora, Ale Vitar?
0: Bueno, nuestra agenda está completa, muchachos, muchachas, porque llega Circo Marisco, que presenta Mono Argentum. Y vos decís, ¿qué? Sí, chicos, mucho humor para toda la familia. No hay acá un target de edad y llega el viernes 5 de junio al Teatro Selectro. Nosotros queremos saber todos los detalles. Queremos preguntarles a ellos cómo va a ser esto y conocerlos también, porque los tenemos vía Meet, así que les damos los muy buenos días a Lucas Crazy Waves y también a Martín Conga. ¿Cómo están, chicos?
2: Hola, un gusto saludarlos.
1: ¿Cómo andan?
0: Bien, los vemos perfecto, se ven increíbles.
1: Chere, siempre que hacemos videollamada, pero les aclaro que es para hacernos los internacionales, les preguntamos en qué parte del mundo están y le dejamos la posibilidad a los invitados que inventen, que nos digan, estamos en cualquier parte, pero ¿ustedes dónde están ahora?
2: Yo estoy en la República Democrática de Loma del Mirador, todo un hábitat inhóspito. Pero bueno, acá estamos tratando de sacar la visa para poder ingresar al país.
1: Perfecto.
3: Bien, yo estoy en la zona de el Far West, en Aedo City.
1: Bien, Aedo City, claro, sí.
0: Very good.
1: Aedo City, que tiene muchos lugares importantes para ser conocidos por la persona que no lo conoce. ¿A qué lugar me mencionarías en el caso de Aedo City? Como el más importante para una persona que llega por primera vez y decir tiene que conocer tal lugar.
3: Bueno, Aedo es una base cultural en el oeste muy importante. Acá hay un local que está justo enfrente de casa, que fue el legendario Mocambo de Aedo. Ajá. Donde ha sabido tocar el grupo Sumo, así que es un lugar histórico para disfrutar. Hoy hay un restaurante, pero bueno, está la fachada emblemática del Mocambo de Aedo, un antro de la zona oeste donde pasó mucha historia de la escena rock.
1: Pero me imagino que no, vos eras muy chico cuando Sumo tocó ahí, ¿no?
3: Claro. Sí.
1: Me imagino.
2: Bueno, es una zona donde venden muchos autos, así que tenés más posibilidades de conseguir una bujía de camión que 100 gramos de queso, así que la alimentación es un tema aquí, pero bueno, acá estamos.
0: Bueno, están firmes. Lo que sí, están listos y preparados, chicos. A mí me gustaría que nos cuenten, obviamente a todo el que está viendo, escuchando y obviamente a nosotros mismos, ¿qué se siente tener este espectáculo de humor como ganador del Carlos 2026? O sea, ¿qué es para ustedes eso? Porque qué difícil hacer humor y encima obtener este premio, me parece que suma a todo lo que hacen.
3: Sí, si bien este premio nos tomó por sorpresa porque cae en nuestra primera temporada de teatro, ¿no? En nuestra primera temporada de teatro nosotros recibimos este premio. Es cierto que nosotros ahí lo está mostrando Lucas, mire.
0: Hola bebé, le hay que decirle.
1: Es un Oscar.
3: Es como un Oscar doblado, ¿ven?
1: Ah, claro. Es una, claro, es como con un problema de columna, un poco deprimido, quizá.
3: Sí. Como decía, si bien cae en nuestra primera temporada de teatro, nosotros entendemos que puede ser un cierre en un ciclo donde nosotros venimos con 20 años de experiencia de show de calle. Sí. Un poco lo que hoy estamos presentando, Mono Argentum, es una recorrida por toda nuestra historia. Entonces es un espectáculo que está en un punto óptimo. No nos esperábamos el premio, ni siquiera nos esperábamos la nominación.
0: Mira que...
3: Porque imagínate, nosotros arrancamos la temporada el 2 de enero y ya el 10 de enero nos dijeron que estábamos nominados. Ya,
0: qué locura.
3: Con eso nos alcanzaba y nos sobraba a nosotros.
0: Claro.
3: Pero llegó el día de la ceremonia y bueno, nos pusimos lindos, coquetos, y a la hora de la terna de mejor espectáculo de humor, la sorpresa fue tanto para nosotros como para los demás comediantes, ¿verdad?
0: No, obvio, pero también creo que es un mimo a todo el trabajo y a ese reconocimiento, obviamente, de tantos años, como bien vos dijiste, de estar remándola, de hacer humor, de ponerle todas las ganas. Ahora, me gustaría saber cómo ustedes se conocieron, cómo se unieron para hacer esto, porque, bueno, conectar en el humor, hay que tener chispa, hay que tener conexión y, sobre todo, transmitir en el escenario.
1: Sí, pues enseguida vamos a hablar de cómo se conocieron Paul McCartney y John Lennon. Es casi una cuestión legendaria. ¿Hay un mito detrás de la unión de ustedes como fuerzas espirituales y creativas?
2: Eso nos dijeron en un programa que nosotros nos conocimos de vidas anteriores, pero en el plano físico tangible fue en Plaza Francia a principios del año 2000, donde Circo Marisco ya estaba creado, ya estaba integrado por Martín y otros dos colegas, su hermano y Pedro Legui. Uh-huh. Y yo tenía un espectáculo con mis compañeros de baile, de hip hop y de breakdance, y yo los iba a ver a ellos nos iban a ver a nosotros en los tiempos en los que teníamos un ratito, y un día pintó hacer una fusión, y esa fue la primera muestra, digamos, de compartir escenario, pero ya éramos colegas de espacio. Y un día me dio la propuesta de ir con ellos a Miramar, uh-huh, a la costa atlántica de temporada, y ahí empezamos, digamos, a conocernos artísticamente. Uh-huh. Así que eso fue ya hace 23 años. Más o menos. Tenemos un tiempo, sí, 23 años atrás, 15 kilos atrás, y teníamos por lo menos 7 u 8 piezas dentarias más cada uno.
0: Claro, viste, cosas que hace el tiempo que a veces agradan y a veces arruinan.
2: No, nosotros dormimos en formol.
0: Bueno, eso es lo importante. Bueno, la verdad que se los ve súper compinche, y eso es lo que se transmite en el escenario. O sea, ¿qué es lo que va a poder ver el mendocino y la mendocina? Que uno dice, bueno, humor, ya va una vara alta, viste que el mendocino es un poco complicado con el tema de hacerse...
1: Es una persona dura,
0: sí. Es una persona dura en el momento de hacer reír. Bueno, ¿ustedes cómo encaran estos proyectos según el lugar? Porque creo que en Córdoba son más risueños, ¿o no?
3: Sí, mira, nosotros cuando vamos a un lugar por primera vez, en este caso Mendoza va a ser nuestra primera vez, Lo que tratamos es de no condicionarnos, en nada, y sentirnos bien y pasarla bien nosotros. Uh-huh. Nosotros nos fuimos dando cuenta con el tiempo que lo que nosotros hacemos, este vínculo que tenemos nosotros en la escena, era algo que le gustaba a la gente, que es muy distinto a sentarse a pensar qué le gusta a la gente, bueno, vamos a hacer esto. Entonces, desde ese punto la tenemos como un poquito fácil, en el sentido de que nosotros nos tenemos que mantener por lo que sabemos hacer y por cómo fuimos descubriendo nuestro vínculo dentro de la escena, y eso es lo que garantiza situaciones espontáneas, situaciones frescas, y sobre todo la relación que tenemos nosotros en el escenario es muy bien marcada, y se puede digamos, es como las duplas de humor, salvando distancias, es como la dupla las duplas que uno conoce, ¿no? Qué sé yo, Dean Martin, Jerry Lewis, uh-huh, el gordo y el flaco, los tres chiflados, esa es la relación que tenemos nosotros. Lucas es como el demonio de Tasmania que no para nunca, uh-huh, y yo tengo que ponerle un freno a todo eso, porque si no se desbanda el show. Y entonces eso es lo que tiene a la gente en vilo y va arrancando carcajadas en cada situación de frescura que hay, porque de hecho nos permitimos y nos damos muchas licencias para improvisar en algunas partes del show, ¿verdad?
0: Bueno, me encanta, chicos. Y para finalizar, me gustaría saber cómo se definen entre ustedes, tanto que me mencionaste tantas duplas de humor. Bueno, ustedes tienen, me imagino, una jerga interna de cómo se mencionan el uno al otro, en lo personal o en el trabajo.
2: Sí, nosotros a veces nos decimos nuestros apodos y a veces directamente nuestros nombres, lo que rompe un poco la barrera entre el público y el artista, sino que están hablando directamente con nosotros, con Lucas y Martín. Uh-huh. Creo que el humor que hacemos nosotros es espontáneo, si bien tenemos una estructura armada, hay mucho espacio para la improvisación y mucho espacio para la situación fresca que la gente sabe cuando es creada en el momento, y eso nos hace cómplices de esa situación. No es algo que estamos proponiendo nosotros, sino es algo que se dio con el público. Estamos sorprendidos porque, bueno, venimos bien, vamos a tratar de agregar una segunda función en Mendoza, así que la respuesta ha sido, la verdad, que abrumadora para nosotros, ya que es nuestra primera vez, así que estén atentos a las novedades porque se viene la segunda función de Circo Marisco. Por eso
3: el mismo viernes agregamos otra función.
0: Ah, buenísimo, o sea que a las 21 y luego seguramente quizás a las 22.
3: Quizás la que se agregue antes y se corra la de la 21, habría que ver. Bien. Pero nosotros vamos a anunciar todo en las redes. Se va a sumar una función más porque, bueno, ya quedan poquitas para la función de las 9, así que quizás la de las 9 se corre media horita para darle espacio a la que se agrega, que va a ser antes.
0: Bueno, perfecto, chicos. Muchísimas gracias por la comunicación. Nos encantó verlos y conocerlos un poquito. Les damos la bienvenida a Mendoza y esperamos que se sientan tan bienvenidos y tan agradables como lo que ustedes nos van a hacer sentir, obviamente, en el escenario. Así que los esperamos ansiosos y, obviamente, recordamos a dónde pueden conseguir estas tremendas entradas, que es en entradaweb.com.ar o, por supuesto, en la boletería del Teatro Selectro.
3: Gracias. Dale, nos vemos el viernes en el Teatro Selectro y están invitados, chicos, cuando quieran.
0: Muchas gracias, abrazo, chicos. Grande. Abrazo.
2: Atrás, Estudios Centrales.
0: Chao, chao. Bueno, qué genios los chicos. Que llegan, obviamente, Circo Marisco, sí. Mono Argentum, este viernes 5 de junio, con dos funciones que, bueno, que ya van a estar mencionando. La que dice en este preciso momento es a las 21 horas, pero, bueno, van a estar agregando una función más en la cual te puedes entrar en sus redes sociales. Y es un humor para toda la familia. La entrada es de 30.000 pesos y la puedes conseguir en entradaweb.com.ar.
1: Bueno, traemos buenas noticias musicales. Sí. Hasta ahora, buena música y, en este caso, alguien que todos conocemos. Sí. No sé, puede ser que haya gente que desconozca a Paul McCartney.
0: Seguro.
1: Puede
0: capaz
1: ser.
0: Que alguien de 5 años.
1: Dos años. Esa. O tres años.
0: Sí.
1: Paul McCartney, ¿qué decir de él? Nada.
0: A ver,
1: nada. Más que acaba de sacar un disco nuevo. Hace poquito lo escuché contando cómo es. Viste que en el nuevo disco de los Rolling Stones está Robert Smith haciendo coros y está Paul McCartney nuevamente tocando el bajo con ellos. Y la última vez que lo hizo, dijo Paul McCartney, como si no tuviera historia propia:
0: olvídate.
1: Che, estoy tocando con los Rolling Stones.
0: Claro, qué copado. Hay que caer en esa.
1: Pero tiene disco nuevo en el cual hay muchas canciones. Se llama The Boys of Dungeon Lane, que es el nombre, los chicos de la calle Dungeon.
0: Sí.
1: Que es un disco que habla mucho de la juventud y de la propia infancia Paul McCartney. Así que tenemos algo para escuchar del último disco de él. Disco que apenas lleva unos días editados. Fue hacia finales de mayo que se publicó. Y también algo de George Harrison para acompañarlos con buena música en la mañana de Todo lo que es Beat.

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0: 12:11, ya falta poquito para el final del programa, estamos hasta las 12:30, pero hacia el final ya sabes qué pasa, hacia el final es el postre un poco, porque hemos tenido entrevistas, charlas preciosas, música de la nueva, escuchábamos recién algo del último disco de Paul McCartney, recién editado, y también la música de George Harrison. Tenemos más novedades. Contarles, por de pronto hay un entrevistado del otro lado, que será un placer charlar nuevamente con él, Ale.
1: Sí, por supuesto que sí. Ya hemos tenido la oportunidad de hablar con él en años anteriores. La verdad que es un copado este actor. Así que le damos los muy buenos días al gran Mauricio Dayub. ¿Cómo estás, Mauricio? Tanto tiempo.
2: Hola, ¿cómo están ustedes?
1: ¿Nos escuchás bien o más o menos?
2: Los escucho muy bajito.
1: Entonces vamos a pedirle a nuestra técnica que empiece a solucionar a lo largo de la entrevista el tema del sonido. Vos cuando nos logres escuchar bien, nos avisás, porque no queremos que te pierdas ninguna de nuestras preguntas, porque el oyente y el televidente del otro lado está ansioso de saber de vos.
2: Bueno.
0: Nos avisás y por de pronto...
2: levantar un poquito el audio, ideal.
0: Bien. Ok. Vamos
2: me tengo que acercar mucho para escucharles las preguntas.
0: Ok, perfecto. Ya son 8 años, Mauricio, de El Equilibrista, digo, ¿estoy calculando bien?
2: En números, 8 años, 900 funciones vamos a cumplir este viernes en Alvear, en General Alvear. Llevamos más de 500.000 espectadores, 7 países y más de 80 ciudades de Argentina. En números es increíble.
0: Y un poco...
2: Tenemos 3 versiones...
0: Sí.
2: No, me estaba yendo a la mater, mira, que tiene 3 versiones del libro.
1: Sí.
2: Acabamos de editar el libro del Equilibrista, para contarles algo nuevo. Hernán Casiari con Editorial Orsay.
0: Qué hermoso.
2: Ha hecho la edición, es un libro precioso, con fotos de Marcos López, un fotógrafo importantísimo argentino que tiene expuestos sus trabajos en 5 museos del mundo. Es un amigo que se vino conmigo cuando éramos muy jóvenes, él de Santa Fe, yo de Entre Ríos a Buenos Aires, y nos fuimos desarrollando juntos, y ahora cada vez que nos toca trabajar juntos es un placer enorme, porque son esas cosas lindas que tiene el paso del tiempo.
0: ¿Cómo es esto del libro, Mauricio? ¿Qué nos puedes contar un poquito más de este libro editado por Hernán?
2: ¿Qué les puedo contar del Equilibrista, me dicen?
0: No, del libro que nos estás contando.
2: Ah, el libro. Mirá, lo que tiene el libro es que es precioso, porque no solo tiene el texto. Yo en realidad lo quería editar porque cuando el espectáculo termina y los espectadores se quedan en el hall compartiendo, haciendo devoluciones de lo que sintieron, de lo que les pasó, siempre me preguntaban exactamente cómo eran, querían recordar las frases de determinados momentos, de determinados personajes, y yo se las terminaba escribiendo en el programa. Pero no solo en el libro editamos el texto, sino también las fotos, ¿sí? También los comentarios de la crítica especializada, esos comentarios que el espectador muy conmovido recién salido de ver el espectáculo, los que para mí fueron inolvidables, también están plasmados en el libro, la cantidad de ciudades que hemos recorrido, o sea que es un libro muy completo para el espectador.
1: Bien, Mauricio, y en este mundo que es tan rápido, tan efímero de lo que estamos viviendo, esta era digital, ¿por qué pensás vos que permanece a lo largo de los tiempos, a lo largo de los años, que estás interpretando esta obra tan completa, con una historia que interpela a cada uno de los espectadores? ¿Cómo crees vos que permanece en este mundo que estamos viviendo, que es muy dinámico?
2: Bueno, permanece porque el mundo está cada vez más frío, más indiferente, y lo que pasa con El Equilibrista es que el espectador se reconoce a sí mismo, resignifica su propia vida, su propia historia, todos esos valores que ya no cotizan en ningún mercado, lo que nos ha legado la sangre, quiénes somos de verdad, quiénes han sido nuestros padres, nuestros tíos, nuestros abuelos, el valor de lo que hemos aprendido en nuestra infancia, en la juventud, el significado de la finitud de la vida, son todos conceptos que cuando el espectador los advierte a través de mi historia, porque yo cuento una historia que se me reveló en un viaje que hice hace muchos años, un secreto que mi abuela llevaba ocultando 55 años y de casualidad, por haber ido a rodar una película a otro país y porque estuviera lloviendo y me dieran 2 días libres, yo decidí ir al pueblo donde había nacido mi mamá y mis abuelos, descubrí este secreto. Cuando el espectador a través de mi historia revive y resignifica su propia vida, el espectáculo cobra una importancia tremenda, tanto que hace que para mí el teatro tenga un valor que va mucho más allá del valor artístico, un valor que va más allá del significado del entretenimiento, de lo que significa la ficción para todos nosotros, sumergirnos en otras historias, porque se mete invisiblemente en la vida del espectador. Cuando la ficción fermenta en la vida del espectador, el teatro se torna más importante, ¿no? Más valioso, porque cuando yo me los encuentro a los espectadores en el hall de todos los teatros que visito y siento que lo que vivieron, lo que sintieron, los ayuda a tomar determinaciones en su propia vida, a definir esas dudas que tenemos con respecto a nuestra propia vida, porque bueno, el mercado a todos nos va haciendo sentir inseguros, porque nunca estamos terminando de alcanzar todo lo que nos propone. Ahí yo siento que el sentido real de recorrer los caminos llevando mi espectáculo a cada ciudad tiene un valor que va más allá del que yo sentía cuando era chico que podía tener esta vocación artística, ¿no? Hay algo humano que me supera y que es lo que a mí me ilusiona a tener que hacer de nuevo la función, porque no solo le voy a hacer pasar un buen momento, no solo los voy a hacer reír, no solo los voy a emocionar, sino que todo eso que ocurra es muy probable que en algún momento cuando me encuentre por la calle con algún espectador me diga: yo después de ver tu obra tomé tal decisión, yo después de ver tu obra hice tal cosa que dudaba en hacer o que tenía ahí postergando.
1: Qué bonito.
2: Y eso para mí es genial, es algo que me ilusiona mucho.
0: Bueno, eso es muy fuerte, y yo creo que junto al aplauso, el hecho que te cuenten cómo los transformaste es para vos, no sé, el reconocimiento más importante, en este caso particular hablando del equilibrista.
2: O sea, es que no pude escuchar del todo la pregunta.
0: Digo, ¿esta historia que te cuentan los espectadores es para vos el reconocimiento más importante?
2: Sí, porque hay algo que tiene, en lo que se convierte el teatro, que es más valioso. Es como si yo tuviera una misión, ¿no? Ir por los pueblos convenciendo a los inseguros de que la vida no es rígida, es dinámica, y que a pesar de que las cosas no se nos den en determinado momento, si nosotros insistimos y con nuestros mejores valores, ¿no? Con honestidad, con disciplina, con garra, con pasión, llegamos a lograr convencer a los demás para que nos puedan ver como somos de verdad y no como nos ven a través de los condicionamientos sociales, ¿no? Esas cosas que pareciera que las personas valemos por el cargo que ocupamos en nuestro trabajo, por la ropa que vestimos, por el barrio en el que vivimos. El teatro, al menos el que yo intento hacer, en ese sentido manifiesta claramente lo que importa de verdad, y el espectador se lo lleva después de ver la obra y va directo por lo suyo. Es como si lo ayudara el teatro,
1: lo interpela,
2: lo impulsara a llevar adelante su aspiracional sin que le importe tanto lo que le digan los demás. Y a mí, en ese sentido,

0: el autor de esa frase que dice: el mundo es de los que se animan a perder el equilibrio. Uh-huh. Yo creo que esa frase fue fundamental para mí cuando yo iba entre los 18 y los 20 años, porque fue la que me decidió a seguir a mi corazón, a pesar de que el panorama no era demasiado benevolente. Uh-huh. Nada me hacía pensar que lo mío iba a ser posible. Sin embargo, tuve la valentía, gracias a esa frase, de perder el equilibrio y de animarme a saber qué me podía esperar, ¿no? En ese momento yo todavía no sabía ni siquiera si tenía condiciones para este oficio. Estudiaba una carrera que mis padres querían que estudiara. Yo sentía que era un buen hijo. Uh-huh. Pero también había advertido que me acostumbraba con mucha facilidad a hacer todo lo que no me gustaba con tal de agradar.
1: Claro.
0: Y en ese momento esa frase me obligó a saltar al vacío, a dejar la ciudad en la que vivía, a dejar la carrera que estudiaba, mis amigos, mi familia, y sin ninguna certeza intentar descubrir qué deparaba mi destino.
1: Sí, obvio. Que hoy es tu
0: mi
1: ocasión.
0: Mi abuelo te diría que es, uh-huh, es ese símbolo que increíblemente es el que hoy, sin haberlo sabido, ha espejado y ha representado la vida de tantos espectadores. Han visto más de 500.000 sí, personas, sí, sí, a la obra. Y él, ni él, ni mi abuela, ni mi mamá, ni mis tíos, que son los protagonistas del equilibrista,
1: sí,
0: jamás se imaginaron que iban a espejar con su propia vida la vida de tantos otros.
1: Obvio.
0: Nunca pensaron que su pequeña vidita iba a tener la importancia que yo siento que tiene hoy, cuando, trasladando su historia, los espectadores ven reflejada su propia vida a través de ello, ¿no? Qué lindo que sería para todos nosotros, uh-huh, tener la posibilidad de adivinar nuestro destino.
1: Por supuesto, Mauricio. Y para finalizar, me gustaría obviamente que le agradecemos al abuelo, que ha sido todo, y a tu familia, que ha sido parte, pero bueno, también te ha dado vos muchos premios, este oro a mejor a actor unipersonal, que es la verdad muy importante. Creo que el abuelo no solamente interpeló en estas ideas, en tu vocación, en tu vida, sino que hoy encontramos a un Mauricio que está encarando premios, una vocación y una profesión que ama, y obviamente interpelando en cada uno de los ciudadanos que ven esta obra. ¿Cómo encontrás ese Mauricio de 18 con respecto al Mauricio de hoy, más sabio, con más experiencia y obviamente con un camino quizás más marcado?
0: Bueno, yo tengo un amigo que dice que si escribo mis memorias, debería llamarle, su título debería ser Cosecha Tardía.
1: Ajá.
0: Porque me llevó mucho tiempo, sobre todo que los demás me percibieran. Una de las cosas más importantes que necesita un actor es ser advertido por el otro. Uno no se puede considerar actor si no es advertido por el otro. Y a mí me llevó mucho tiempo convencer a los demás que yo tenía algo para ofrecer. Pero el tiempo que me llevó es un tiempo que me dio formación, conocimiento, experiencia, idoneidad. Y esos valores me han permitido llegar hasta acá, pudiendo salir al escenario sin ataque de pánico, sin estrés, con una sensación de agradecimiento enorme, porque siento que pagué el peaje que había que pagar, y lo pagué de la mejor manera, atravesando el tiempo, y ese tiempo fue el que me dio identidad, el que forjó mi personalidad. Así que ahora lo disfruto enormemente y salgo al escenario con la maravillosa posibilidad de representarme a mí mismo, tanto en la vida como arriba del escenario. Lo que comparto con los espectadores es lo mismo que quisiera compartir con mis amigos, digamos, con la gente con la que me encuentro en la vida diaria. Y eso está buenísimo, porque nunca me gustó en los comienzos, cuando me ofrecían trabajos en televisión, por ejemplo,
1: sí,
0: ser como eran los personajes que me tocaba ser.

0: Okay.
1: Y eso que estaban buenos. El público
2: me conocía creyendo que yo era como el rol que hacía, yo decía, acá hay una especie de malentendido. A mí me gustaría que me conocieran como soy, no a través del rol que hago. Si hacía un chanta, me miraban con sorna, como haciendo el porteño argentino, ¿no? Si hacía un malo en la telenovela, a veces me gritaban asesino, y yo me sentía que me tenía que sentir contento porque había hecho muy bien mi rol, porque casi que los espectadores se creían que era de verdad. Pero yo prefería y buscaba encontrar una relación más empática con el público, que se pareciera a la que tienen los músicos, los pintores, que no tienen que ser otro para relacionarse con el público, ¿no? Cuando Spinetta tocaba una canción en un cumpleaños de un familiar, era el mismo que cuando llenaba el Luna Park, ¿no? O sea, el actor siempre necesita de ese mecanismo, que es el texto de otro o la idea de otro. Desde que pude escribir mis historias y compartir mis historias, siento que la relación que puedo tener con el público es mucho más hermosa.
0: Bien, Mauricio, la verdad que es todo un placer hablar en cada oportunidad con vos, así que te agradecemos como siempre por tu tiempo, por ser tan cálido en cada nota, y obviamente que vamos a estar ansiosos que llegue este 6 de junio y estar allí viendo El Equilibrista con toda esa impronta, con toda esa improvisación que cada función tiene distinta, así que te agradecemos un montón.
2: Sí, voy encantadísimo porque tengo todavía muy claro el recuerdo de las últimas funciones que hice con todo el público de pie, aplaudiendo. Es una felicidad enorme poder volver, así que lo hago con todo gusto. Espero el fin de semana poder compartir de nuevo con todos los mendocinos la obra más linda que hice en mi vida, que es El Equilibrista.
0: Gracias, un fuerte abrazo. Grande.
2: Gracias a ustedes por esta charla.
3: Bueno, chau. Mauricio Dayub, nuevo lujito que nos damos en esta
0: profesión.
3: En esta profesión y en este martes en que hemos tenido muy lindas charlas, muy linda música, y hay algo que pasa con El Equilibrista, una obra que yo no he tenido la oportunidad de ver, pero es si vos querés en algún momento, conmovido por la enorme cantidad de temas que toca esta obra, querés fundirte en un abrazo con el actor. Te cuento que Mauricio siempre tiene la costumbre de que termina la obra, esperar un ratito, y lo hace habitualmente, sale siempre. Alcohol, abraza, firma autógrafos, se saca fotos, y sobre todo te escucha, porque creo que es uno de los momentos más lindos de la vida del actor, cuando viene alguien y él lo dice, viene alguien y me dice, che, con tal cosa me transformaste y pude tomar una decisión fundamental para mi vida. Así que bueno, si tenés esa expectativa con el señor Dayub, la cumplirá con creces. Ale, y nosotros a esta hora ya estamos como para pensar en el almuerzo, ¿no te parece?
0: Por supuesto, nosotros ya con esta nota nos despedimos, te dejamos este planazo y obviamente continuamos dándote todas las ideas y notas y buenas cosas que puedes hacer el fin de semana, ya directamente el viernes.
3: Así es, porque nuevamente, como les comentamos al principio del programa, en las universidades públicas y nacionales, además de las medidas de fuerza que toman los profesores, este miércoles y jueves, te decía, al igual que el viernes pasado, hay además una medida de fuerza del personal de apoyo académico, también llamado personal no docente de las universidades nacionales, por lo cual el reencuentro en este espacio será el día más lindo de la semana, Ale.
0: El viernes,
3: así que allí nos estaremos encontrando.
0: Gracias, Juan Villalba.
3: Gracias, Alejandra Vitar.
0: Nos vemos el viernes. Chau.

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5: Hola, ¿qué tal? Muy buenas tardes, bienvenidos, bienvenidas. Aquí comenzamos nuestro habitual encuentro con las noticias. Luego, en el desarrollo del panorama, iremos mencionando que no hubo consenso en el diálogo entre el Consejo Interuniversitario Nacional y el gobierno al respecto de la solución del financiamiento universitario, así que mañana y pasado se mantiene el paro para los trabajadores del personal de apoyo académico. Ya ha hecho su medida de fuerza el sector docente. Mañana y pasado estaremos nosotros entonces en situación de medida de fuerza. Bueno, saludo a Roberto Chiquito Donaire, que ha regresado de su receso invernal. Ha venido animado, estimulado, con ganas de trabajar, con ganas de ponerle fuerza y ánimo a la cuestión. Así que bueno, bienvenido, Roberto, me alegro. Lo hemos extrañado. Igualmente agradecemos el trabajo y la colaboración del griego Nicolás Herbos, que nos acompañó este tiempo de receso de Roberto Chiquito Donaire. Marcelo Ripari es nuestro colega en el sector de las noticias locales, que hoy ha tenido una jornada interesante porque la Universidad Nacional de Cuyo tiene un proceso electoral dentro de muy poquito tiempo. El 9, si no me equivoco, son las elecciones para las autoridades en general de la universidad, o sea, rectores, vicerrectores, decanos, vicedecanos, consejo superior, consejo directivo, en fin, personal de apoyo no docente para el consejo superior. Bueno, hay una elección general, que es elección directa, así que han estado pasando por aquí los candidatos a las autoridades del rectorado, o sea, candidatos a rectores y vicerrectores, o rectoras y vicerrectoras. Y han pasado, hoy estuvo la presencia de la fórmula de Gabriel Fidel y la profesora Filippini. Así que bueno, en eso debe andar don Marcelito Ripari, terminando de editar el segmento. Primero repasamos datos del tiempo. 13 grados 8 décimas la temperatura actual. Altísima la humedad, 82%. Si le molesta un poquito, como decía mi mamá, las articulaciones y los huesos, es por esto. Bueno, el frío húmedo hace doler los huesitos y las articulaciones. Ni le hablo de personas que entraron en la tercera edad, léase quien le habla, por ejemplo. Así que bueno, 82% la humedad relativa del ambiente. Viento en calma, visibilidad normal, cielo cubierto, no hay pronóstico de lluvia para lo que resta de la tarde. Sí frío, con poco cambio de temperatura, con una máxima que podría tocar los 17 grados y cielo mayormente nublado, así cubierto como lo tenemos ahora, para el resto de la jornada, y a la noche un poquitito más de cielo mayormente nublado, ¿eh? Así que bueno, para mañana miércoles, una mínima de 8 grados, una máxima también de 17, similar a lo que tenemos ahora, y va a ir en franco descenso de temperatura hacia el fin de semana, según el Servicio Meteorológico Nacional, en pronóstico extendido. Usted me dirá, Robert, si le doy yo con falta todavía. Bueno, listo. Entonces vamos a empezar con el informe internacional. Vamos a ir a Medio Oriente, donde tenemos serios problemas, continúan los problemas, más allá de que no se mencione, no se diga, no lo digan tanto los medios, ni mucho menos. Hay una situación complicada porque el Estado de Israel prácticamente ha invadido el Líbano. O sea, ya no solamente bombardea el sur del Líbano, donde dice el Estado de Israel que está el Hezbolá o las fuerzas terroristas de Hezbolá, sino que invade territorio libanés y se ha introducido al territorio del Líbano. Entonces, hay un tema complicado porque Irán lo que le dice a la comunidad y a Estados Unidos en particular es que mientras Israel no se retire del Líbano y deje de atacar y bombardear al Líbano, el sur, el norte, la parte que sea, no va a haber ningún pacto de pacificación, ni negociación, ni nada de nada. La sangre de un palestino vale lo mismo que la de un iraní, dijeron desde Irán, donde se levanta la mesa de negociaciones. Recordemos que venimos desde el 28 de febrero con este problema. Y Estados Unidos tiene un tema muy delicado. Donald Trump quiere salir del entuerto de la guerra porque tiene elecciones en noviembre. Pasa rápido el tiempo, ¿eh? Son 6 meses, nada más, menos de 6 meses, y estamos en noviembre y tiene elecciones de medio término. Y una elección de medio término con una guerra en casa, bueno, no es para bien del presidente Donald Trump. Entonces, está muy molesto con Benjamín Netanyahu, muy molesto. Se filtró inclusive una conversación en la que le dijo: estás jodidamente loco. Esa habría sido textual la frase que le dijo Trump a Netanyahu, con esta idea de avanzar sobre el territorio libanés y seguir por el territorio sirio. Bueno, el gran Israel, ¿no? Eso es lo que quiere Netanyahu, una persona que está fuera de sus cabales, indudablemente, más allá de lo que es el genocidio en Gaza, está fuera de sus cabales. Hay protestas en su país, por supuesto los ciudadanos no piensan lo que piensa Netanyahu, ¿eh? Ojo, atención a esto, que los ciudadanos hebreos están en total disonancia con esto. Bueno, vamos a compartir entonces el segmento Irán y después seguimos con otro segmento que se llama Estados Unidos.
4: Un responsable militar iraní considera que es inevitable que se reanude la guerra con Estados Unidos. Las negociaciones han vuelto a quedarse en punto muerto y Teherán condiciona cualquier acuerdo con Washington al cese de las hostilidades del ejército israelí en Líbano. Pero esto choca de lleno con los planes de expansión de Benjamín Netanyahu en ese país. El primer ministro de Israel ordenó este lunes bombardeos contra suburbios de Beirut tras la intensificación de la ofensiva en el sur, a pesar de la tregua con Hezbolá, que teóricamente está en vigor desde mediados de abril. Leticia Fuentes con la información.
6: Israel y Hezbolá continuaron con los enfrentamientos en las últimas horas. Hezbolá reivindicó un ataque con cohetes contra un tanque israelí y, por su parte, el ejército israelí interceptó varios proyectiles procedentes del Líbano. Estos nuevos combates ponen entre las cuerdas las esperanzas de un fin de las hostilidades en Oriente Medio, a pesar de que el Líbano haya aceptado la propuesta estadounidense de no atacar a Israel a cambio de que este detenga su ofensiva en Beirut. También el presidente estadounidense insistió en que existe un acuerdo entre ambas partes para cesar las hostilidades, que se materializará este martes en una nueva ronda de negociaciones entre israelíes y libaneses que tendrá lugar en Washington. Sin embargo, no sería la primera vez que las mesas de negociaciones se estancan. En las últimas horas, las conversaciones entre Teherán y Washington también se han visto afectadas por estos ataques entre Hezbolá y Israel. Los guardianes de la revolución, el ejército ideológico de Irán, han amenazado con abrir nuevos frentes en este conflicto ante esta nueva ofensiva de Israel en el Líbano. Para Teherán, cualquier acuerdo para poner fin al conflicto debe pasar primero por un alto al fuego en el Líbano.
4: Según el portal de información Axios, Donald Trump llamó a Netanyahu y le dijo que estaba, esto es textual, jodidamente loco y que quería y que estaría en la cárcel si no fuese por él, ante la insistencia del israelí a continuar con los bombardeos. El presidente estadounidense también mantuvo unos inusuales contactos con Hezbolá y aseguró que ambos bandos habían aceptado parar los ataques. Sobre las negociaciones con Irán, a pesar de la suspensión que anunció la República Islámica, como decimos, Trump dice que podría haber un acuerdo la semana que viene.
5: Bueno, y de paso le damos también este micrófono a Marcelo Ripari con el segmento local.
7: Marcelo Ripari, información local. Gracias, Silvia. Continuamos hablando del proceso electoral en la Universidad Nacional de Cuyo. Tal como su nombre lo indica, Sumar Universidad busca cerrar antinomias y grietas que surgieron en nuestra universidad. Así lo aclaran los candidatos a rector y vicerrectora, Gabriel Fidel y María Flavia Filippini, quienes visitaron esta mañana los estudios de Radio U.
8: El nombre Sumar Universidad es porque entendemos que es necesario construir en la universidad una alternativa amplia, diversa, que quizás supere antinomias o enfrentamientos, algún tipo de desencuentros que ha habido en la universidad, y podamos construir una alternativa y abrir un nuevo ciclo donde nosotros sumemos a todos aquellos miembros de nuestra comunidad universitaria, de los distintos claustros, en la diversidad, unidad en la diversidad, que crean en ciertas cosas que nosotros creemos que necesita la universidad en lo que hace a defensa de la universidad pública, defensa de un presupuesto adecuado y la centralidad que tiene el sistema de universidades públicas en la Argentina, y por otro lado el rol central que tiene la investigación como piedra angular de una sociedad que crece, se desarrolla y distribuye equitativamente la riqueza, y también una universidad que tiene que hacer extensión y vinculación, extensión universitaria, que son los pilares de la reforma universitaria. Yo no me refiero a este ciclo concreto de cuatro años. Estábamos refiriéndonos a un ciclo mucho más largo que abarcó varios rectorados y que tuvo que ver con la existencia de grietas en la Argentina y de enfrentamientos que de alguna manera también por ahí se vincula, mucha gente lo vincula con el nacimiento de elección directa en la universidad. Nosotros creemos que echarle la culpa a la elección directa está mal, porque participar siempre es bueno. En todo caso, es la responsabilidad que nosotros tenemos como líderes de construir estas alternativas para reconstruir vínculos, para recuperar muchas cosas de la historia de la universidad y, por supuesto, adaptarnos. Ahí nosotros siempre decimos esto de reformar para los tiempos que vienen, y también la tercera R que decimos con María Flavia es la de resguardar, que es el cuidado de nuestra comunidad, algo que nos preocupa también mucho. Uh-huh. El enemigo nuestro es quien no defiende la universidad pública, pero no, el enemigo no está entre nosotros, ¿no? Nosotros no somos enemigos, al contrario, nuestra diversidad nos enriquece y hasta ese modelo de universidad nosotros queremos ir.
9: Es increíble que hoy haya grieta en un lugar donde se peleó tanto por la pluralidad, la diversidad, y donde la fortaleza estaba en las diferencias, justamente en donde sumar significa que todos tengamos voz, que todos dialoguemos, que todos participemos, y hacer de esto una gran comunidad que está pensando en los próximos años. Y bueno, y tenemos que luchar también con un gobierno que nos asedia, que lamentablemente no cree en esas fortalezas que se han construido en tantos años de lo que es la universidad. El tema del financiamiento es crucial en este momento, es algo que tenemos que seguir reclamando, pero también la vida que estamos llevando, el gran cambio que está sucediendo hoy en nuestra historia, también nos va a permitir repensar, ¿no?, el uso de ese presupuesto, cómo vamos a trabajar y también cómo nos vamos a vincular con otros actores de la sociedad, que hoy en esta mirada de triple hélice donde pueden colaborar el Estado como Estado, los privados como privados y la universidad para provocar esta segunda revolución del sistema universitario, bueno, vamos a tener que trabajar muy juntos, pero sin duda, como decía Gaby, lo primero que se nos ha puesto es este reclamo, que no debemos parar en él, porque hasta lograrlo, es muy importante para nosotros.
7: La autonomía universitaria no implica aislamiento, sostuvo Gabriel Fidel en diálogo con Radio Universidad, al explicar cómo la política académica está ligada con la sociedad en la que la UNCuyo está inserta. El candidato a rector sostuvo que la potencia de la agrupación Sumar Universidad une el mundo universitario con las entidades públicas, privadas y del tercer sector.
8: Claramente para nosotros es la política académica la primera prioridad, porque nuestra función, dentro de las funciones sustantivas, la primera que aparece es la de enseñanza, con lo cual nosotros tenemos que primero priorizar lo que tiene que ver con transformación educativa, con reforzar nuestra política académica, nuestros programas académicos, las trayectorias de los estudiantes, tanto desde el ingreso, el trayecto del estudiante y el egreso, y también el acompañamiento de nuestros docentes, que eso también es importante, el hecho de que nuestros docentes tengan todo lo que tienen que tener para su crecimiento, para su cuidado y demás. Y, por supuesto, nuestra comunidad no docente. La segunda prioridad que va unida a esta es la de cuidado de la investigación, de la producción de conocimiento científico, porque esas son las dos funciones sustantivas que hacen que, digo, que sostienen a una universidad, y unidas además, porque la idea también es poder tener la mayor cantidad de docentes investigadores que podamos. Bueno, eso primero. Entonces ahí va a estar nuestra prioridad presupuestaria. Y después, por supuesto, lo que tiene que ver con extensión y vinculación. Ahora, también nosotros creemos que una universidad que defiende la autonomía, que para nosotros es esencial, la defensa de la autonomía es parte de los principios reformistas que tanto defendemos, eso no implica que autonomía implica aislamiento, porque a veces hay gente que confunde y cree que autonomía implica aislarse de la sociedad, y es todo lo contrario. La universidad pública debe estar inmersa, debe trabajar en un ida y vuelta con la sociedad. Nosotros vamos a ir a buscar cofinanciamientos y compromiso de los estados locales. ¿Qué quiero decir con esto? Que si, por ejemplo, tanto en el desarrollo en el territorio de lo que tiene que ver con una oferta educativa robusta que tiene que estar complementaria con la de la DGE, por supuesto, como el cuidado del sistema científico en la provincia son esenciales, porque si se cae el sistema científico en la provincia, si se cae la producción de conocimiento científico, si estos científicos no tienen todo el apoyo que tienen que tener, no hay posibilidades de que Mendoza crezca, se desarrolle, diversifique su economía y produzca procesos de innovación que tienen que ver con la producción de conocimiento. Así que esta es lo que la potencia que quizás María Flavia y yo más tenemos como fórmula, que tenemos esta capacidad de conocer bien la universidad, de entender por dónde pasa la transformación educativa, pero también tenemos esa capacidad de vinculación, de generar alianzas con el resto de la sociedad, como decía María Flavia recién, en modelos de triple hélice, y yo te diría también de cuádruple hélice, porque vos tenés la universidad, el Estado, el sector privado y las organizaciones de la comunidad.
7: Los ejes de la propuesta para los distintos claustros también detallaron en diálogo con Radio Universidad Gabriel Fidel y María Flavia Filippini, candidatos a rector y vicerrectora de la Universidad Nacional de Cuyo, con vistas a las elecciones del próximo 9 de junio.
9: ¿Cómo hacer para que nuestros estudiantes puedan ser parte y concluir este anhelo tan grande que tienen de poder formarse en una universidad pública? Estamos revisando planes de estudios, estamos pensando en títulos intermedios, o sea, se ha hecho mucho en esta gestión en relación a esta preocupación que tenemos a través de varios programas, y bueno, en la gestión actual se ha trabajado en muchos aspectos, y sobre esa construcción que nos daría la base para seguir trabajando, hay que pensar en las condiciones que tienen hoy. Son estudiantes que ya no pueden estar full time en la universidad, más del 60% de los estudiantes trabajan, muchos estudiantes también en un valor alrededor del 50%, un poco menos, son estudiantes que también son cabeza de familia o tienen responsabilidades extra al ser estudiantes, y lo que hay que hacer en nuestros planes de estudio, por ejemplo, es pensar en una flexibilización, en articular con otras facultades, con otras casas de estudio, tratar de que los chicos vayan haciendo por ahí una base, y a partir de allí que puedan armar su trayecto en una manera autónoma a medida que van evolucionando y creciendo en lo que es el pensamiento, la formación, de manera tal que los tiempos sean más cortos.
8: En cuanto a los docentes, lo más importante es primero acompañar la trayectoria docente. Nosotros queremos evitar concursos interinos, queremos evitar la precariedad de nuestros docentes, queremos trabajar fuertemente en una política de concursos efectivos, una carrera docente que también esté mirando la posibilidad. Hoy nosotros hemos crecido en la cantidad de dedicaciones simples y hemos disminuido las exclusivas, paulatinamente intentar recuperar las exclusivas y también recuperar la carrera del docente investigador, que para nosotros es muy importante como universidad, y después trabajar mucho en el acompañamiento del docente, en lo que hace la capacitación, en lo que hace una serie de programas que nosotros podemos implementar para apoyar la carrera docente. Y por supuesto, en el corazón de todo esto, la caída del salario del docente, que nos preocupa y que nosotros tenemos obviamente que pelear por esto, y también buscar distintos mecanismos para mejorar el ingreso de nuestros docentes.
9: En el caso del personal de apoyo, claro, académico, o el personal docente, también recuperar la carrera. Tenemos que trabajar el tema de los contratados, que es preocupante. También el desequilibrio que hay en algunos lugares de la universidad, ya sean institutos, unidades académicas, etcétera, donde muchas veces hay un exceso, a lo mejor, de personal, y hay otros lugares donde están faltando. Uh-huh. Y bueno, y también la valorización de todas estas personas, que en uno de los proyectos que tenemos con Gabriel es generar un departamento, un área, en donde nos ocupemos del bienestar de las personas. Hay mucho problema de salud mental también en nuestra universidad y hay que reconocerlo y hay que abordarlo y tomarlo. También tenemos fuertes problemas con gente que vive en un mundo de mucha incertidumbre. Entonces creemos que es muy importante que haya un lugar donde la gente sienta que es escuchada, comprendida, y que bueno, y que vamos a acompañar también esto, porque no hay mejor cosa que venir a trabajar y sentirse cómodo en esto que es nuestra segunda casa para muchos.
8: Y finalmente, la comunidad de egresados. Presentamos el viernes pasado nuestra política de crear la comunidad de egresados de la UNCuyo. Nosotros vamos a ir a buscar a nuestros egresados. Ser de la UNCuyo es para siempre, decimos, pero no les decimos cómo. Entonces, ahora les vamos a decir cómo vincularse, cómo estar cerca nuestro. Vamos a tener programas de involucramiento y esos egresados nos van a ayudar a ser una universidad mejor, porque esos egresados pueden abrir oportunidades de vinculación para la universidad, pueden hacernos una universidad mejor.
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7: La senadora nacional Patricia

0: El Reprobret, primer programa veterinario del país que regula el uso de cannabis para animales. Tendrán que registrarse las personas relacionadas con esta problemática, tutores responsables, veterinarios, veterinarios y cultivadores y asociaciones civiles y sociales según corresponda en cada registro. Las exportaciones de Mendoza mostraron una nueva caída durante el 2025. Así lo reflejó un informe elaborado por el CEM, el Consejo Empresario Mendocino, que analizó la evolución del comercio exterior entre el 2015 y 2025. Según el relevamiento, Mendoza exportó bienes por 1.538 millones de dólares durante el año pasado, lo que representó una baja del 4% respecto al 2024. Aunque el monto se ubicó por encima del promedio de la última década, la provincia todavía permanece lejos de su récord histórico de exportaciones alcanzado durante el año 2012. El municipio de Capital montará dos Fan Fest para vivir el Mundial de Fútbol. Las avenidas Aristides Villanueva y Juan B. Justo serán los epicentros de la unidad de los futboleros. Habrá pantallas gigantes, sorteos e inclusive menús especiales desde los 10.000 pesos para alentar a la selección en la fase de grupos en cada uno de los partidos. Y cerramos destacando que un jugador de básquetbol mendocino sufrió una lesión en pleno partido que requería atención médica, pero no había ningún servicio para atenderlo. Fue durante el encuentro en el que Godoy Cruz se impuso a San José por 92 a 85. Cuando faltaban casi 7 minutos, Thiago de Monte, de San José, cayó al suelo después de un contacto con su rival Abel Trejo. El jugador manifestó rápidamente un dolor lumbar y expresó no sentir sus piernas. Por tal motivo necesitaba una atención especial, por lo que llamaron a una ambulancia, ya que no había ninguna en ese lugar. La misma demoró cerca de 50 minutos en arribar al estadio, lo que generó nerviosismo entre los protagonistas y el público presente. Las primeras evaluaciones resultaron alentadoras y descartaron en principio una lesión de extrema gravedad, a tal punto que el partido pudo completarse. Pero sin dudas, más allá de la evolución favorable de De Monte, otra vez se abre un gran interrogante sobre la organización de este tipo de eventos deportivos en Mendoza ante situaciones que podrían comprometer la salud de los deportistas.
1: Gracias, Marcelo, muy amable. Bueno, y vamos a darle continuidad a la temática universitaria porque definitivamente, luego de varias idas y vueltas, ayer el gobierno y las universidades nacionales, los referentes del CIN, se reunieron para intentar acercar posiciones, pero no se logró nada concreto. Alejandro Álvarez, el subsecretario de Políticas Universitarias, vino en representación, fue a la reunión, digo, en representación del Gobierno Nacional, dependiente del Ministerio de Capital Humano, asistió al encuentro en representación del Gobierno, y por el lado del CIN, del Consejo Interuniversitario Nacional, se hicieron presentes dos rectores de universidades del interior del país. Allí la oferta no era razonable, al decir de las autoridades universitarias, porque lo que solicitaba el gobierno es que se retire la denuncia que está en la Corte Suprema de Justicia de la Nación, que tiene que ver con el cumplimiento de la ley de financiamiento universitario. No existe ninguna posibilidad de solución a eso. Desde otro sector que estuvo presente en el encuentro señalan que otro pedido de las casas de altos estudios fue la apertura de la instancia de una paritaria real, recordando que la caída presupuestaria en un promedio es del 35% desde que asumió el presidente Javier Milei. El presupuesto para este año a las universidades es de 4.8 billones de pesos y las universidades aseguran que se precisan 7.3 billones para un normal funcionamiento. Para tomar dimensión, por ejemplo, las grandes agroexportadoras embolsaron 1.400 millones de dólares en 48 horas, cuando en septiembre del 2025 el gobierno les sacó las retenciones para que liquidaran. Solo evitando esa medida se podía cumplir el financiamiento sin tener en cuenta otras rebajas similares. Bueno, sin solución por el momento y a la espera, en la continuidad entonces, de la definición de la Suprema Corte de Justicia de la Nación. Entre tanto, Vamos a compartir la palabra del ministro de Economía, porque se está haciendo ahora

0: Y ya debe haber pasado la palabra de Milei, pero no tenemos el audio del presidente, cerrando el 43º Congreso Anual del IAEF, que es un Instituto Argentino de Ejecutivos de Finanzas, que es en lo que mejor funciona, digamos, Caputo, ¿no? En las finanzas, en el sistema financiero, que está muy lejos de la economía cotidiana esa situación. Pero bueno, de todas maneras, el eslogan del encuentro es Nuevo Contexto Global, el desafío de la consolidación. Allí Luis Caputo se refirió a que puede haber una invasión extraterrestre o algo peor, pero Kicillof no va a ser nunca presidente en su vida de la República Argentina. Así se expresaba el ministro de Economía.
1: Pero voy a la posibilidad de estar equivocado y que las cosas no nos salgan bien. Ni aún así el kirchnerismo es una opción. O sea, no es una opción en Argentina. La gran mayoría de los argentinos saben que el kirchnerismo es el infierno. Y una prueba de eso, si quieren, son las elecciones de medio término, ¿no? Donde fue el último intento de desestabilización y el riesgo país se fue a 1.500. La inflación pegó un salto. Y la gente se asustó. En ese susto, ¿qué pasó en las elecciones? Ganó el presidente por 17 puntos. O sea, ni las cosas, digamos, yendo bien, permitirían que pudiera volver el kirchnerismo. Es decir, el kirchnerismo no es una opción en Argentina, no importa lo que pase, no importa lo que pase. Puede haber un shock externo, el petróleo puede ir a 400, puede haber una guerra mundial o una invasión extraterrestre, que Kicillof no va a ser presidente nunca en su vida en Argentina. ¿Está claro? Bueno, eso es lo que pienso, al menos.
0: También se refirió a la cuestión de la moneda estadounidense. Hay dólares para todos los argentinos, dijo. No hay problemas para ahorrar. Y el Banco Central estuvo comprando cerca de 100 millones de dólares por día.
1: Hoy hay dólares para todos los que quieren importar, para absolutamente todos los importadores, incluso se pueden importar maquinarias usadas para el que no tiene tanta disponibilidad de capital o de crédito, pero esencialmente hoy no hay ninguna arbitrariedad en las importaciones, cualquiera puede importar y no hay problema de dólares. Tampoco hay problema de dólares para las empresas que quieren repatriar dividendos a sus casas matrices, como es lógico, ¿no? Y digo, estaba prohibido hasta hace 2 años y medio. Hoy también hay dólares para las empresas que quieren repatriar dividendos. Hay dólares para todos los argentinos que quieren ahorrar en dólares. Hasta hace 2 años y medio había cepo, hasta hace menos, ¿no? No se podía comprar más de 200 dólares. Hoy todas las personas humanas pueden comprar la cantidad de dólares que quieren. Y así todo, digamos, con todos los dólares que pueden comprar los importadores, las empresas y la gente, todavía sobran tantos dólares que el central ha venido comprando a razón de 100 millones de dólares por día desde que empezó el año.
0: Vamos a hacer aquí la tanda y vamos a continuar con otras expresiones en el mismo encuentro. El Congreso Anual del IAEF es el Instituto Argentino de Ejecutivos de Finanzas. Ya venimos.
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0: Bueno, y en el encuentro que les comentaba que cerró el presidente de Milei, también estuvo presente Jorge Macri, el jefe de la Ciudad Autónoma de Buenos Aires, quien dijo en el discurso que aprovechamos para tirar para el mismo lado, hablando justamente de que el país tiene una oportunidad histórica y el nuevo contexto a nivel global, a nivel local y nacional nos hace sumar fuerzas. Esta es la palabra de Jorge Macri.
1: Profundamente el concepto de el desafío de la consolidación, tal como nos propone este Congreso, y que eso sea parte de una reflexión conjunta sobre cómo gestionamos un nuevo contexto a nivel local y global. Lo decía recién Pablo, las incertidumbres globales están a la orden del día, sin duda. Saber leer las oportunidades que el momento actual nos presenta es fundamental porque el país está ante una oportunidad histórica. El equilibrio macroeconómico y el rumbo definido por el Gobierno Nacional nos vuelve a ubicar en la senda correcta. Acompañamos el esfuerzo que este momento exige apoyando esta agenda común en la que el Gobierno Nacional, el local, en nuestro caso, y el sector privado, aprovechemos para tirar para el mismo lado, porque esta vez no podemos darnos el lujo de retroceder ni siquiera un paso. Va siendo tiempo de acelerar, de transformar estabilidad en crecimiento y recuperar ese premio al esfuerzo que siempre nos identificó, especialmente a la clase media que empuja, no se rinde ni pide privilegios.
0: Bueno, la situación en el gobierno no es sencilla, si bien la declaración jurada de Manuel Adorni todavía no la conocemos, más allá de que hace veintitantos días que el presidente dijo que ya estaba al conocerse. La justicia está investigando ahora a la esposa de Manuel Adorni por algunos contratos con el Estado Nacional y algunos dineros allí que han ingresado también a las arcas de la familia Adorni. Pero, por otra parte, hubo una situación que se conoció en las últimas horas, en los últimos días en realidad, luego de pasar, como corresponde, por el Consejo de la Magistratura, con los concursos y las ternas para integrar tribunales, juzgados, fiscalías, el pliego de la doctora Micheli llegó al Poder Ejecutivo, llegan varios pliegos, por supuesto, y el Poder Ejecutivo, en este caso Karina Milei, se encargó de enviar todos esos documentos, los pliegos de jueces y fiscales que están promovidos por el Consejo de la Magistratura, con concurso, todo como corresponde, al ministro de Justicia, al doctor Máiquez, para que él se encargue de enviarlos al Senado de la Nación. Bueno, los pliegos fueron todos al Senado de la Nación, que es quien debe aprobar los pliegos para que sean jueces, para que sean fiscales, etcétera. ¿Qué ocurrió? En el camino, uno de los pliegos, el de la doctora Micheli, tuvo un inconveniente, no el pliego, sino Karina Milei tuvo un inconveniente con el pliego de la doctora Micheli, porque la doctora Micheli es la cuñada del periodista de La Nación, Hugo Alconadamón, un periodista de investigación que investiga el caso Libra desde que se produjo la situación del caso Libra. Entonces hay una muy fuerte aversión contra Hugo Alconadamón en el gobierno nacional, no solamente de parte de Milei, sino también de su hermana. Por lo tanto, quieren retirar el pliego. Eso ya no se puede hacer, es una intromisión en el poder legislativo. Lo que van a tener que esperar es a que el Congreso lo apruebe o lo rechace. Es la única solución que tienen. Pero en esta situación se paró de manos Patricia Bullrich, quien dijo que habló con el presidente de la Nación y le dijo que ella necesita ejercer su derecho a la objeción de conciencia, o sea, que a ella le respeten la decisión de que si está a favor de aprobar el pliego de la doctora Micheli, no tengan ninguna situación en su contra, porque ella no es una empleada del gobierno, es una socia del gobierno nacional. Es nada más y nada menos que la presidenta de la bancada en el Senado de La Libertad Avanza. Y bueno, consultada a una senadora de la Unión Cívica Radical, estoy hablando de Carolina Lozada, sobre el bloque radical y el PRO, que van a votar por completo para que sea jueza la doctora Micheli, dice Carolina Lozada, la senadora, creo que la postura de Patricia también es la correcta. La vamos a escuchar.
2: Me parece que está bien. O sea, uno tiene que hacer lo que le dicte la conciencia y sus principios y sus valores. Si no hay ninguna razón para dejar a una persona fuera, una razón válida, no tenemos por qué hacer algo así. A mí, yo tampoco lo haría. O sea, no lo estoy haciendo, de hecho. Y lo vengo hablando desde la semana pasada con varios colegas que me lo preguntaban en off. No me lo había preguntado a nadie en on, por eso no lo había dicho todavía, pero la verdad que no encuentro ninguna razón y me parece que la posición de Patricia es correcta. Más allá de que seas del oficialismo, vos y ella en lo particular es una persona con una larga trayectoria política y todo, y no la puede dilapidar por una razón inválida, ¿no? Si fuera esa la razón, pero al no haber dado ninguna otra razón, no sabemos cuál es el problema. Y si no hay ningún problema que sea oficial, no hay problema. Yo, por supuesto, voy a votar en contra de votar de retirar el pliego y después, en el caso de que gane la moción de votar en contra de retirar el pliego, a favor de que sea jueza. Y entiendo que el bloque radical por completo va a votar de esa manera. No sé, el PRO entiendo que también se expresó en el mismo sentido, y la Libertad Avanza, bueno, entiendo que Patricia también, y no sé qué van a votar el resto de los senadores.
0: Más allá de lo que ocurra en el Senado, en La Rosada, la situación entre los hermanos, está la bicefalía, digamos, está complicada. Karina Milei estaba muy molesta con Patricia Bullrich, y también uno va sintiendo, ¿no? Va percibiendo esa idea como que Patricia ya se cansó de la camiseta violeta, tiene otras aspiraciones la senadora. Pero bueno, vamos a ver cómo se dan las cosas. Entre tanto, eligió el día, ¿no? Alejandra Monteoliva, la ministra de Seguridad de la Nación, se refirió a las estadísticas en una conferencia de prensa, a las estadísticas criminales del 2025 elaboradas por el Sistema Nacional de Información Criminal, dando la menor tasa de homicidios de su historia, con el 3,6 cada 100.000 habitantes en el 2025, hablando de homicidios graves. Digo que se eligió el día porque estamos recordando lamentablemente y viviendo permanentemente la información acerca de el crimen de la pequeña Agostina Vega. Esto decía Alejandra Monteoliva.
3: En cuanto a los homicidios dolosos 2025, se redujeron en un 7.3% respecto al 2024. Y si tomamos los datos del año 2023, cuando arranca esta gestión, finales del 2023, los homicidios dolosos se redujeron en un 18.4%.
0: Al referirse a la situación de los crímenes y en alusión también a lo que ocurrió con Agostina, eludió la palabra femicidio.
4: Lo más importante es tener el conocimiento de la verdad completa, porque un homicidio, sea cual fuere, no es únicamente lo que sucede durante una hora, durante dos horas, durante tres horas, donde sucede el hecho como tal. Una situación como esa refleja muchos frentes, un historial complejo, siempre es así, y el mejor paso.
0: Bueno, la historia completa o la historia como la necesita la ministra es breve. Un hombre de 30 y tantos años engañó a una menor de 14, la hizo ir a su casa, abusó de ella, la mató, la descuartizó y repartió sus partes en un descampado. Esa es la historia completa. Después todo lo demás y viene por añadidura. Pero la mató porque era una mujercita, una menor de 14 años. Un crimen brutal. Pero brutal, verdaderamente. Vamos a escuchar a Miguel, el abuelo, quien dijo que espera, por supuesto contaba que salió la hija de la internación de terapia intensiva, la mamá de Agostina, y anticipó que hay posible indicio y búsqueda en la justicia de la participación de algunos cómplices.
5: Mi hija salió de terapia, está en sala común, está controlada psicológicamente, porque obviamente no tiene detalles de lo que pasó, sabe que Agostina la encontraron como la encontraron, o sea, sabe que está muerta Agostina, pero no tiene detalles, solamente eso, es lo que ella sabe. Así que todavía no le van a dar alta hasta que los médicos consideren que está en condiciones de salir. Están investigando el tema de otros cómplices, porque obviamente sabemos nosotros, está la sospecha de que esta cosa que está detenida ahí no actuó solo. Así que eso es lo que tengo para decir, chicos, que ando todo el día haciendo este tipo de trámite con el abogado, siempre acompañado con el doctor de acá para allá, con él, con la secretaria, he mandado con mi hijo y mi señora, así que gracias a Dios está todo bien encaminado. Esperemos que lleguemos al final para que mi nieta pueda descansar en paz.
6: ¿Cuándo la van a poder velar?
5: Todavía hay algunas pericias que se tienen que terminar. Calculo que antes que termine la semana, a media de semana, vamos a tener el cuerpito de ella para poder...
0: No alcanzó a decir, para poder despedirla, era la frase del abuelo, que está destrozado, como lo de la familia, los hermanos, los tíos, las tías, bueno, en fin, el barrio. Impresionante. Vamos a escuchar la palabra de Carola Labrador. Ella es la mamá de Candela. ¿Se acuerdan de Candela? Hace muchos años que ocurrió algo similar. También la tomó un adulto y la asesinó. Dice Carola acompañar a la madre, el espíritu de la madre, porque los medios de comunicación, muchos medios de comunicación, como hacen un show de toda la situación, y el show no debe continuar porque esto es una tragedia, endilgan responsabilidades, que la madre le permitía tener redes sociales, que el celular, que salir, que ponerse, que no ponerse. Y es tan similar ese pensamiento, que está enraizado en muchos ciudadanos, tan similar a lo que fue la dictadura, cuando uno pedía por un pariente, un familiar desaparecido, le decían, ¿y vos qué sabés qué hizo? ¿Y qué algo habrá hecho? ¿Y por qué? Y siempre la víctima culpable. Si usted mira la televisión, va a ver el rostro de la nena, de Agostina, y la va a reconocer siempre como a Sofía Herrera, como a las chicas que fueron secuestradas y asesinadas, o a las que están desaparecidas, y las reconocemos, y no tenemos las fotos, todas las fotos de quienes fueron responsables de eso. Están las fotos de las víctimas, no de los victimarios, que deberíamos recordar cada uno de esos rostros, efectivamente. ¿Se acuerdan de Ángeles Rawson? Que fue asesinada por el portero de su edificio, violada y asesinada, y tirada en un descampado también, como si fuera una bolsa de basura. Tremendo es tremendo. Bueno, Carola Labrador.
7: Y también pienso en esa mamá, ¿no? Pienso en esa mamá que hoy no hay nada, ni nadie que te pueda decir o dar una esperanza de algo. Porque nosotras nos morimos el día que nos mataron a nuestras hijas. Nosotras nos morimos el día que fuimos a reconocer el cuerpo de nuestras hijas. Por eso me duele tanto que hablen tantas pavadas de su mamá. Una mamá que la tuvo 9 meses en su panza, como yo tuve a mi Cándida. Una mamá que pasó tantos días, tantas horas, esperando que venga, esperando que vuelva, como yo esperé a mi Cándida. Eso es lo que me da bronca, me da mucho dolor, que no cambió nada, que pasaron tantos años y no cambió la prensa, no cambió el periodismo, no cambió la justicia, no cambió la policía. La policía metida en todo, siempre metido, siempre haciendo daño. En vez de cuidarnos, vos vas a hacer una denuncia. Yo acompaño a muchas mujeres golpeadas. Tienen que ir con un ojo a la mano para que le tomen la denuncia. Tienen que ir, no sé, apuñaladas con el cuchillo puesto en el cuerpo para que le tomen la denuncia. ¿Por qué? ¿Por qué?
0: Bueno, nos venimos para el continente latinoamericano en el ámbito internacional y vamos a ir a Chile. Graves problemas en manifestaciones en contra del gobierno de Katz por las decisiones sobre los migrantes irregulares en Chile.
6: En Chile, sindicatos y estudiantes se movilizaron este lunes contra las políticas de austeridad del presidente José Antonio Kast, después de su discurso de rendición de cuentas ante el Congreso. Kast presentó un proyecto de ley para endurecer el control migratorio y aumentar las penas al crimen organizado, recuperando así las promesas electorales que hizo para ganar la presidencia el año pasado, y así pues intentar recuperar este impulso político que Kast necesita después de una fuerte caída en su popularidad. Carlos Herranz nos cuenta los detalles.
8: La iniciativa anunciada por Kast contempla a las personas extranjeras que han ingresado a Chile por un paso no habilitado o eludiendo controles migratorios. También se incluyen aquellas personas que han ingresado al país con un permiso temporal, pero que han permanecido más allá del plazo determinado en su documentación. El llamado Plan Retorno ha sido presentado en la primera cuenta pública del mandatario ultraconservador para cumplir con su cuestionada propuesta de expulsar a 330.000 inmigrantes irregulares.
9: Los que entraron por la ventana de manera ilegal, de manera irregular y clandestina, más tarde, más pronto que tarde, van a estar fuera de nuestro país. Tienen que salir de nuestro país aquellas personas que entraron de manera irregular.
8: Kast dijo que buscará fortalecer el control migratorio, la capacidad de expulsión efectiva y ampliar los plazos de retención de indocumentados, que actualmente es de 5 días. En su discurso, el presidente ultraderechista anunció el despliegue de operativos policiales en 50 barrios contra los mercados ilícitos y el crimen organizado en las próximas semanas, pese a que muchos índices internacionales señalan que Chile sigue siendo uno de los países más seguros de la región. El presidente también impulsará un registro de vándalos para quienes ataquen a la policía, dijo, funcionarios de salud o dañen monumentos, y perderán beneficios como la gratuidad universitaria o una jubilación estatal.
0: Y se conoció la última edición del Índice Global de los Derechos de la Confederación Sindical Internacional, que ubica a la Argentina, Panamá y Ecuador entre los 10 peores países del mundo para los trabajadores, compartiendo la lista con Bielorrusia, Egipto, Túnez y Turquía. Vamos al segmento de Argentina.
6: Argentina, Panamá y Ecuador figuran entre los 10 peores países del mundo para los trabajadores, según el Índice Global de Derechos. El informe advierte que, aunque estas naciones latinoamericanas reconocen derechos en sus leyes, los empleados carecen de acceso efectivo a ellos en lo que es la práctica. Es un informe de Delia Arrunategui.
10: Para Argentina se trata del segundo año consecutivo de deterioro de su calificación. El abogado y profesor universitario Federico Arabia analiza los motivos de este retroceso en materia de derechos laborales.
11: A partir de la reforma de la ley laboral, la ley de bases que llamamos acá en la Argentina, el gobierno de Milei instauró una de las peores flexibilizaciones laborales de la historia del país. La primera, la más grande que tuvo la Argentina, fue en la época de la dictadura, pues fue en los años 90, con la etapa de la máxima flexibilización laboral, y ahora tenemos uno de los momentos más regresivos en materia de derechos laborales, tanto individuales como colectivos. Esta reforma derogó las multas de la Ley Nacional de Empleo. ¿Qué quiere decir esto? Que cualquier trabajador que realiza sus tareas sin registración, el empleador no tiene ningún tipo de sanción a nivel de multas. Todo esto bajo el lema de bajar los costos laborales, permitir el ingreso de inversiones. Eso por el lado del derecho individual. Hay muchos ataques a lo que llamamos nosotros el sistema protectorio jurídico del trabajador.
10: Que estas medidas consideradas restrictivas y desfavorables para los trabajadores contrastan con la tradición histórica de Argentina, un país que, pese a avances y retrocesos, se distinguió durante décadas por una legislación laboral progresista en cuanto a protección de los derechos de los trabajadores.
0: Bueno, y en el mes del Mundial tenemos dos segmentos para compartir al respecto de la problemática de la FIFA, algunas situaciones con la venta de entradas, con la televisación, que les voy a comentar en primer lugar esto. Hubo algunos cambios importantes porque hay cuatro de los 5 países más poblados que no estarán en la Copa del Mundo, ¿no? 4 de los países más poblados. Estamos hablando de India, con 1.476 millones de habitantes. China, con 1.412 millones de habitantes, Indonesia, con 287 millones, y Pakistán, con 259 millones de habitantes, que no lograron atravesar la fase clasificatoria por el segmento asiático. entre las cuatro naciones suman casi 3.500 millones de habitantes. Toda esa gente no va a ver el Mundial, porque los cánones de televisación y todo lo demás no lo necesitan, porque no hay país que participe, entonces no van a ver un mundial, por lo que la FIFA tiene serios problemas. Pero vamos a escuchar otros inconvenientes al respecto de este mundial.
12: Lo que está pasando no se parece nada a lo que se vendió. El 80% de los hoteles de las ciudades anfitrionas en Estados Unidos reporta reservas por debajo de lo previsto. Y no un poco por debajo de un verano normal sin mundial. Lo cual significa, literalmente, que en algunas ciudades tener el mundial está siendo peor que no tenerlo. Los precios de reventa están cayendo en más del 90% de los partidos. El partido inaugural de la selección de Estados Unidos, el primero que juegan como locales desde 1994, todavía tiene entradas sin vender por encima de los $1,000, y Newsweek, que no es precisamente un panfleto sensacionalista, publicó esta semana un análisis donde describe el mayor evento deportivo de la historia con dos palabras que duelen al leerlas: fracaso colosal.
0: Estamos hablando de la situación económica, por cierto, ¿no? Del cómo es el tema del financiamiento y todo lo que sucede en derredor de un mundial, que también tiene que ver mucho con la economía del país, pero también con la cuestión climática. Fíjense.
12: Hace apenas 48 horas, un grupo de científicos del clima publicó un estudio advirtiendo que, aproximadamente, una cuarta parte de los 104 partidos podrían disputarse en condiciones que superan los límites de seguridad que el Sindicato Global de Futbolistas considera aceptables. Cinco partidos, según esos científicos, podrían jugarse en condiciones donde, directamente, se debería aconsejar el aplazamiento. Y aquí es donde la cosa se pone interesante, porque no estamos hablando de un problema, ni de dos. Estamos hablando de una acumulación de crisis simultáneas, cada una grave por sí sola, todas conectadas entre sí de una manera que hace que el conjunto resulte francamente inquietante para cualquiera que ame este deporte. Restricciones de viaje activas contra nacionales de 39 países, un programa de fianzas de viaje que exige garantías financieras de hasta $15,000, que se ha eximido parcialmente para aficionados con entrada de 5 países concretos. Eso se anunció hace 16 días.
13: 16 días antes del Mundial, la ACLU, Amnistía Internacional y más de 120 organizaciones emitieron una advertencia formal de viaje para visitantes internacionales. Cuatro naciones clasificadas tienen aficionados directamente afectados por prohibiciones de entrada totales o parciales: Costa de Marfil, Haití, Senegal e Irán.
0: Y se conoció hoy, si quieren saber los resultados finales, hay un científico, un matemático, no tengo el nombre ahora de la persona, pero un matemático dio los resultados finales. ¿Y quién va a ser el campeón de este mundial del 2026, teniendo en cuenta que, por cálculos matemáticos, hizo lo mismo en los últimos tres mundiales y acertó al ganador, el equipo ganador de la Copa del Mundo? En esta ocasión, por cálculos matemáticos, este analista indica que la final se va a jugar entre Países Bajos y Portugal, que Portugal elimina a Argentina en octavos y que en cuartos, perdón, y que Portugal jugará la final con Países Bajos, que será galardonado con la Copa del Mundo. Son los análisis matemáticos de los últimos tres mundiales que dio y atinó a los resultados esta persona. Bueno, nos vamos a ir con esa noticia, que todavía no sucedió porque falta muchísimo, porque todavía tampoco empezó el mundial, y está del otro lado Mendolo esperando para ingresar acá y hacer su programa Pasando Discos de cada martes. Nos encontramos el viernes, ¿eh? Recuerden la medida de fuerza de miércoles y jueves. Pásenla bien, cuídense y gracias por acompañarnos.

0: Bueno, muy buenos días.
1: ¿Qué le dice personalmente hoy al presidente?
2: Cristina, cada vez que ve a esta gente pelearse por tantas pavadas, dice, genial, estoy tan cada vez más cerca de volver y cada vez más cerca de quedar libre.
3: Sí, totalmente.
4: No lo puedo creer.
5: Hartan. Saquemos ese discurso, ya lo digo, lo desmajulizo porque está enraizado en la sociedad.
6: Básicamente, Patricia Bullrich todo el tiempo está construyendo poder. Hace tiempo que hace la suya, siempre hizo la suya.
7: Y por eso emite este tuit, que es una bala, un cañonazo en la nave de Karina Milei.
6: En privado, Patricia Bullrich, que ella no es empleada de Javier Milei, ella es socia de este gobierno, no empleada de Milei, ¿no?
8: ¿Esto salió en los medios de Argentina?
9: No.
10: Dale.
11: Otra que la casta.
12: Quiero que me entienda, Cristina,
2: ¿Cómo? ¿Cómo? Frena. ¿Cómo? Contalo de vuelta.
12: Quiero que me entienda, Cristina.
13: ¿Qué carajo te importa?
0: Hay quilombo. Pero bueno.
14: ¿Y quién va a pagar?
15: Pobre jamoncito.
12: ¿Dónde está el Estado presente? ¿O el Estado presente poner un ministerio de la mujer? No, perdón, las pelotas. El Estado presente es a la persona que golpea a una mujer, que la tiene retenida contra su libertad en cana.
16: Amo ser el tope adentro del Estado. Soy el que destruye el Estado desde adentro. Es como estar infiltrado en las filas enemigas.
17: De verdad que la impunidad es total, total.
12: No estoy diciendo nada que no se pueda entender.
18: Esto sí parece mucho más intimidante como mensaje.
19: Ah, no sabía.
13: Vos, claramente, Javo, no dormís tranquilo.
6: El presidente detesta a Hugo Halcón Adamón. Lo detesta. Y Karina Milei también.
20: Su fragilidad constitutiva, psicológica y espiritual lo hace completamente obediente de su hermana.
21: Esto no termina bien, ¿eh?
22: Que vayan presos él y la hermana.
23: Que realmente la cadena perpetua exista.
6: Toma mate.
24: Campañón.
25: Ah, ¿qué tal,
6: ¿eh?
25: Campañón.
6: Tremendo.
2: Le mintieron dos veces al presidente.
18: ¿Quién carajo se creen que son?
19: Por Dios. Y sigue.
18: Traten de entenderlo un segundo. Voy a llamar a mi país y hablo con Trebuc, boludo. O sea, es lo peor.
19: Pero la realidad es implacable.
6: Voy a decir algo. Sí. Voy a decir algo fuerte.
24: No tires querosén.
2: Todos saben muy bien que el poder lo tiene Milei, pero lo maneja Karina Milei.
20: Te cagó tu hermana, Javier. Los cagó la ambición.
15: Pobre jamoncito.
19: Calentala, pero pincho que entras, ¿eh?
26: Tengo que tomar la pastilla. Sí. Perdón.
19: Listo, gracias.
18: Qué país, boludo. Qué país. ¡Chao!

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Buenas tardes, bienvenidos otro martes acá a la radio de la Universidad Nacional de Cuyo, a Pasando Discos. Bueno, hoy arrancamos con un disco. Este disco, lo voy a contar así, es una anécdota aparte, una chanza. Cuando salió en 1973, León Gieco recién llegaba a Buenos Aires y estaba buscando hacerse conocido, no solo musicalmente, sino como persona. Venía de Santa Fe, de un pueblito, Cañada Rosquín, bueno, ya todo el mundo sabe, y llegó a la redacción de la revista Pelo a presentarse, qué sé yo. Entonces pidió trabajo, porque necesitaba trabajar, y entonces le dijeron que no, como no era periodista, no era redactor, pero sí le gustaría hacer crítica de discos, y le dijo que sí, era un dinero. Entonces le dieron este disco, El Pescado 2, el segundo disco de Pescado Rabioso, para que hiciera la crítica. Y la crítica fue muy buena, fue una crítica explicando, básicamente haciendo casi una comparación con el disco que escuchamos la semana pasada, a pesar de que el disco de la semana pasada salió 2 años antes, que era el Exile on Main Street de los Rolling Stones, que los Rolling Stones habían hecho toda una mezcla de estilos para sacar una obra maestra, y Spinetta hacía lo mismo, armaba acid jazz, acid rock, perdón, psicodelia, progresivo, rock, blues, folk, hard, ponía todo en la balanza, quería ser una banda violenta, y le sale una obra de arte. Bueno, básicamente eso lo hizo León Gieco. Spinetta se enteró como 20 y pico de años después que la crítica esa del disco había sido de León Gieco, y bueno, eso es otro cantar ahí. Empezó una gran relación entre ellos dos. Pero bueno, eso era algo, sí, como dato de color de este disco. Un disco que tenés que escuchar siempre. El primer disco que traigo es el disco que sí o sí tenés que escuchar. Más allá que lo de Pescado Rabioso, los dos discos oficiales, entre comillas, como Pescado Rabioso y Arturo, los tenés que escuchar. Pero esto era totalmente diferente al primer disco. Había cambiado toda la banda. Desde un primer disco más psicodélico y folk a esto que era 19 canciones, todas seguidas. Dos discos, uno se llamaba Pescado, el otro se llamaba Dos. Venía con un libro, bueno, la reedición a partir del 2015 creo que lo volvió a traer al libro, un libro con 52 páginas, donde escrito a mano, donde había fotos de ellos, donde explicaban las canciones, donde venían las letras de todas las canciones. El libro se leía al derecho el primer disco y lo tenías que dar vuelta para seguir leyendo el segundo disco. Tenía un montón de cosas parecidas para que vos escucharas el disco completo, del primero al último tema, porque todos los temas que te acabo de poner son casi 7, así vienen en el disco, uno atrás del otro, y cuando vas escuchándolos vas podés concatenar lo que va queriendo decir Spinetta entre una canción y la otra. Arranca con una, bueno, ya lo

0: Hace el órgano de Carlos Cutaia, porque Spinetta buscaba otras cosas, buscaba otro sonido, quería salirse del sonido de Almendra, quería algo más violento. Hoy en día dirían más punk, en aquel momento no existía el punk, no existía la palabra tampoco, pero bueno, Spinetta en este disco lo logró, pero sin dejar de mostrar ese lado poético y súper artístico que siempre tuvo Spinetta.
1: 1, 2, 3, 4.

dos canciones folk dentro del Pescado 2, un disco, como digamos, violento, que decía Spinetta, querer grabar, pero también bajaba a la tierra y te daba dos canciones, de amor y desamor, porque era parte de lo mismo. Estaba, acá había terminado su relación con la vieja muchacha de Almendra, entonces hay varias canciones remiten a todo eso. Pero nos vamos a ir ahora del disco este, pero escúchenlo, búsquenlo, son 18 canciones, hemos tomado a lo sumo 9. Podríamos haber seguido el segundo bloque con el mismo disco, pero no, hay que dejar para que vayan y busquen e investiguen. Con otra canción que ha sido, tiene una versión de Ricardo Llorio que es exquisita, de la canción que viene ahora. Es una canción básicamente, es una suite. Puede ser una suite, un rock progresivo, tiene una mezcla de cosas, termina de una manera rara cuando uno lo empieza a escuchar. Es de mucha naturaleza, pero bueno, es un gran, gran tema del disco Pescado 2, de Pescado Rabioso, de 1973, salió por allá por marzo, si no estoy muy errado, de 1973. Así que esto que sigue, también pueden buscar la versión de Llorio, que es muy muy buena. No tiene nada que ver la de Llorio con esta. Son totalmente diferentes, pero está muy bien hecha. Así que el rock de la Madre Selva.

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Una banda que influenció a un montón de músicos en todo el mundo y sobre todo a un montón de DJs que hacen remixes, mixes y ese tipo de cosas. Electronic Son, el disco este solo, Living, del año 1991, salió el 31 de mayo de 1991. Estaba integrado por dos personajes. Sus dos bandas estaban en un impasse, una permanente, que eran los Smith, y la otra ahí, que eran los New Order. Bernard Summer cantaba, tocaba los sintetizadores y la guitarra, y Johnny Marr, el guitarrista de los Smith, la guitarra. Se juntaron para armar una banda de dance rock alternativo, o sea, lo mejor de los dos mundos y ver qué sale. Bueno, y le salió esto, que le salió un discazo que ha influenciado a miles de bandas en el mundo. Simplemente lo armaron para uno de esos festivales de verano que hay en Inglaterra, y el invento salió bien. Después la batería, los bajos, todo eso está todo programado, pero lo otro lo ponían ellos arriba, y tenían la ayuda también de Neil Tennant de los Pet Shop Boys para pergeñar este disco, un disco que se vendió por millones. Y después siempre se les preguntó y nunca salió, salió un segundo disco, pero ya no estaba, eran todas las tomas y las canciones alternativas que habían quedado por ahí desperdigadas de este invento, de este Frankenstein que habían armado, por un disco que vendió muchísimo en todo el mundo. Así que bueno, está cumpliendo años, 35 años, oh, y todavía lo podés poner en una fiesta y sigue funcionando. Y la canción, a su vez, las letras eran letras pesadas. La que estábamos escuchando era Country Idiot, que hablaba de la policía que llegaba en las viejas épocas de Manchester, sobre todo cuando tomaban los jóvenes las casas abandonadas para armar fiestas, y la policía llegaba a reprimirlos y sacarlos y parar la música y todo eso. Bueno, esa canción, la que acabas de escuchar, hablaba de eso, pero la que viene ahora era el corte del disco, que es un temón, Electronic.

Cuando me pongo a ver, cuando me acordé de los electrónicos, porque encontré el disco buscando otra cosa, y me fijé en la fecha y todo, dije, ah, mirá vos, del 91, este disco es poco conocido, que son esos discos que suelo traer, que se conozcan poco. Digo, bueno, a ver, ¿qué le puedo poner al lado a esta banda que hace algo totalmente diferente al resto? Y siempre aparece Melero, el único que aparece haciendo algo diferente. Desde que empezó el año, creo que lo he pasado 6, 7 veces en distintas etapas, pero es el único que está haciendo algo diferente. Y bueno, fue el primero que empezó acá en la Argentina con el synth pop, con el techno pop, algo de new wave, pero una new wave bastante rara. Y esto era su primer banda, Los Encargados. Siempre se lo criticó a Melero, siempre decían, no, que estaba atrás de Cerati, qué sé yo. No, es un tipo, el tipo es un capo, realmente, sabe un montón de música, sabe un montón de nuevas tendencias y por eso está siempre adelante del resto. Había una banda que le tenía mucha envidia, era una banda de esas de electropop y electrotecno que existía allá por los años 80, que se llamaba ¿De qué vive Melero? Así se llamaba la banda. Y bueno, Melero vivía de esto, de ser un adelantado a todo lo que veía, porque todo lo que él hacía, sobre todo con Los Encargados, que era muy criticado en los festivales, después todo el mundo terminaba haciendo algo parecido a lo que él hacía. Así que un homenaje, si se quiere, a Daniel Melero, uno de los pocos tipos adelantados musicalmente a un montón de estilos. Así que estos son Los Encargados, esto es de 1982, 83, por allá, su primer disco. El primer disco se llamaba Silencio. Así que estará orbitando y lo que viene es Sangre en el Volcán.

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No vamos a hablar de bandas ni de canciones, más allá de dos canciones que acaban de pasar, de Booker T y de los Zombies, sino de ese instrumento que uno estaba escuchando atrás, de fondo, que tan característico, que no es un sintetizador, sino que es un órgano, el famosísimo órgano Hammond, que está cumpliendo, desde que se presentó la patente en 1926, 100 años. Lauren Hammond era un inventor, había inventado muchas cosas. Es el que inventó el calendario en los relojes de pulsera. Él fue uno de esos. Bueno, inventó el órgano porque le encantaba la música. No sabía nada de música, absolutamente nada, pero estaba fascinado, sobre todo estaba fascinado con los órganos de las iglesias, esos órganos grandes, de ese sonido, y lo quería llevar entonces porque decía que la música era lo único que podía salvar a la gente. Ya, ¿desde cuándo vienen pensando que la música va a salvar a la gente? Entonces quería llevar ese sonido de los órganos de las iglesias a algo más chico, a la casa de alguien. Bueno, en 1926, por mayo de 1926, presentó donde se presentan las patentes en los Estados Unidos, un escrito con 25 páginas, dicen que tiene más o menos 20.000 palabras, donde describía todo el instrumento. Y en ese mismo momento estaba Henry Ford también patentando no sé qué cosa, y como Henry Ford ya era famoso con sus autos, le permitieron leer qué es lo que había puesto ahí. El tipo quedó maravillado con lo que había inventado Lawrence Hammond. Entonces lo fue a ver y le dijo: te compro 6 órganos. Y Hammond dijo: no tengo ninguno, simplemente toda la idea de lo que tengo. Entonces Henry Ford le dijo: te doy la plata para que armé la fábrica. No, Hammond no aceptó y dijo: cuando yo pueda armar la fábrica, puedo hacer todo, yo le vendo sus 6 órganos. No sé para qué quería Henry Ford 6 órganos. Y recién en 1936, o sea, 10 años después, salió el primer órgano Hammond, armado como él quería, por Lawrence Hammond, y no se lo vendió a Henry Ford. Se lo dio no sé a quién. Bueno, ese está en el Museo Smithsoniano ahora, pero después los otros 6 siguientes sí se los vendió a Henry Ford, y siguió teniendo ese sonido característico, que hay un montón de bandas que era ese sonido. Bueno, las que acabas de pasar es ese sonido. Los Doors era el sonido de un Hammond. Los Emerson, Lake & Palmer le dieron el nivel de virtuosismo que tenía que tener ese órgano. Bueno, Deep Purple lo ha usado muchísimo, los Allman Brothers, Pink Floyd en algunas canciones. Bueno, es un órgano. En la Argentina creo que existe uno y lo tiene Alejandro Lerner, que le costó horrores conseguirlo para uno de los discos de él que quería una canción. Y bueno, yo hoy en día, cuando alguien quiere grabar un órgano Hammond, tiene que, porque ya no se fabrican más, ahora son todos más electrónicos, no el artesanal. Creo que hasta 1960, 1970 se fabricó el artesanal, pero ese sonido envolvente, prístimo, es realmente genial. Así que dije, ¿por qué no? 100 años, canciones con el órgano Hammond. Pero hay una canción que es el himno del órgano Hammond. Hicieron toda su carrera los Procol Harum con esta canción y con un Hammond de fondo. A su vez, porque Chris, no me acuerdo cómo se llamaba el tecladista, organista en este caso de los Procol Harum, quería parecer que la música pareciese a la de Johann Sebastian Bach, que básicamente el rock tiene mucho de Bach y el Hammond toma mucho de la música de él. Así que el himno del órgano Hammond, de Procol Harum.

temas. Hay una versión de Charlie García de este tema en castellano que es genial. La iba a traer, pero después dije, no, esa en julio la vamos a escuchar. Cuando traiga un disco de Charlie García, bootleg, que nunca se vendió, que se regaló, y ahí está esa versión en castellano. Pero bueno, estábamos hablando del órgano Hammond, que

del órgano Hammond, de quien este es su himno principal. Pero en la Argentina también hubo una banda que empezó a usarlo allá por 1973-74 y volvió a tomar relevancia la banda, más allá de que sigue actuando en la actualidad, con la serie El Eternauta. La banda era El Reloj, la canción que está en la serie se llama Alguien Más en Quien Confiar.

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Y bueno, Discos en Vivo, nos estamos empezando a despedir. El próximo martes estaremos acá. Hay elecciones acá en la universidad, así que ya sabe, como siempre se dice, vote bien. Pero bueno, los que tienen que venir a votar, vengan a votar, egresados, docentes, alumnos, todos, che, es necesario. Cambiar o no cambiar, no importa, el tema es que vengan a votar, que cada uno se exprese como mejor le parezca. E igual, yo voy a estar acá el martes, así que veremos qué hacemos. Traje al señor Bruce Springsteen porque está de gira por los Estados Unidos y si alguno no se enteró, ha sido amenazado de muerte, pero amenazado de muerte en serio. Bruce Springsteen siempre estuvo en contra de todo lo que es política, de las políticas que lleva, por ejemplo, adelante ahora Donald Trump, pero no de ahora, sino de toda su vida. Estuvo en contra de Ronald Reagan, estuvo en contra de los Bush, está en contra de Trump, y ahora sí son bastante jodidas las amenazas, que sí, amenaza de muerte y a su familia y todo. Así que anda de gira y anda con agentes del FBI que lo andan custodiando. Él no quería, pero le dijeron, no, no, las amenazas son muy graves, así que si no vas a parar la gira, vas a tener que tener a estos muchachos acá. Así que Bruce Springsteen, que no es ese, aunque lo parece ese americano tosco, de eso no tiene absolutamente nada. Así que nos vamos. El próximo martes estaré por acá, si es que aún estamos vivos.

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0: Buenas tardes, ¿cómo va? Bienvenidos, bienvenidas. 2 de junio, 9 días para el Mundial. Mucho para contarte. 96.5 nuestra sintonía. 14, 15 grados la temperatura en este momento. 16.07 es momento de decir buenas tardes y arrancar una vez más esta linda página. Ojalá así sea hasta las 7 de la tarde. De podría ser peor. Garzón, ¿me escucha? ¿Me escucha, Garzón?
1: Lo escucho, lo muchacho, muy bien.
0: Hola, Garzón. ¿Cómo le va?
1: Bien, ¿usted?
0: Muy bien.
1: Bien. Bueno. Gracias.
0: Muy bien, buenas tardes, bienvenida.
1: Buenas tardes.
0: ¿Me escucha, no?
1: Sí, lo escucho muy bien.
0: ¿Cómo le va, Osorio? Buenas tardes.
2: Hola.
0: ¿Qué dice? ¿Bien?
1: Otra famosa con problemas.
2: Sí.
1: De los oídos.
0: Sí, sí, sí.
2: Qué problema trabajar en radio y tener problemas en los oídos.
0: Entre Osorio, que tiene algún problemita de oído. Usted sí. Que se le piantó en cuestión. Y yo, que estoy anciano. O sea,
1: claro.
0: Estamos complicados. ¿Cómo le va, Don Aire? Buenas tardes, bienvenido, chiqui. ¿Merecías vacaciones? Muy bien. Uy, discúlpeme de todos los sonidos, pero
1: sí,
0: quiero arrancar el martes. Es lo primero que vamos a comer hoy día, ¿eh?
2: Cuando vuelva de allá donde usted se va, le esperemos que tenga algo la mesa que le tape los ruidos.
1: Vamos a poner felpa.
0: ¿A quién se le ocurre poner una mesa de esta en un estudio de radio donde haces así? Lo voy a hacer a propósito y todo se escucha.
1: Sí, pero usted igualmente es ruidoso. Yo hago mucho esfuerzo para...
0: Se les escapó la tortuga, me parece, una vez más. Bueno, en fin, acá estamos, hasta las 7 de la tarde, calculo. ¿Cómo le va,
1: hasta
0: Miranda?
1: Hasta las 7 de la tarde.
0: Bien, dice que muy bien. Bueno, ¿cree en las coincidencias, sí o no?
1: Yo siempre creo en las coincidencias.
0: ¿Eligen creer, sí o no?
1: Siempre elijo creer. Así fue como me puse tan manija en el 2022. Uh-huh. Muy manija estaba. Yo ya sabía que íbamos a ganar antes de que empezara el Mundial, porque ya tenía mucha cosa ahí de coincidencia que me hacía decir, ya está, el universo está complotando para que esto ocurra.
0: Sí.
1: Y ojo que costó, porque todo daba para que se volanteara a favor de los otros, y después fue como un tiki.
0: ¿Qué va a costar?
1: Tiki, toque mágico, tiki, sí. Toque mágico, tiki. Sí. No, los dos partidos, los alargues y los penales contra Holanda. Después la otra final, fue épica, pero fue agónica la final con
0: sí,
1: Francia.
0: Sí, sí, bueno, ¿cree o no cree?
1: Sí,
0: bueno,
1: porque estaba la luz para
0: ¿usted cree,
1: Osorio?
0: No. ¿Elige creer? No elige creer. Bien, somos un elige creer, un no elige creer. Don Aire, ¿elige creer usted? No, ¿sí o no? Está en duda. Un sí, 2-1. Altamiranda, ¿elige creer? Dice que sí, 3-1.
1: Dice que sí.
0: Bueno, ya
1: ¿y usted?
0: Ganó. No, sí, yo también los escucho. Sí.
1: Usted
0: sí,
1: no cree en nada.
0: Dígame razones.
1: Ser del horror.
0: ¿Viene a retarnos o a chamullar con nosotros?
3: Vengo a decir que elijo creer, sí. Pero tengo tan poco entusiasmo por este Mundial.
0: ¿Pero por qué?
3: No me entusiasma.
0: No
3: me entusiasma, pero en lo más mínimo.
0: Sí.
3: Es más, estoy esperando, no es que estoy esperando que pase algo, sino como que intuyo que algo va a pasar.
1: ¿Algo de qué índole?
3: Algo de que lo suspendan o
0: ¿sí?
3: No sé por qué siento eso,
0: ojo,
3: pero además de todo no me entusiasma, no me entusiasma, será porque ya lo ganamos.
0: Ponele. ¿Será que estamos hablando de llenos?
3: Exacto.
0: ¿De llenos
3: puede
0: de fútbol
3: ser.
0: Y de mundial?
3: Puede ser.
1: También
3: puede
1: es
3: ser
1: la
3: eso.
1: Tristeza que dejamos de ser los campeones del mundo.
3: También,
1: sí,
3: pero
1: sí,
3: no,
1: tal vez.
3: También, pero es que lo que pasa es que lo disfrutamos muy mucho. Durante estos 4 años lo disfrutamos muy mucho y ahora es como que...
1: Claro, como tal vez se termina.
0: Es
1: como
0: claro,
1: cuando te volvés de un gran viaje lindo.
3: Pero tampoco es... ¡Oh, qué excepción! No,
1: porque aparte todos queremos que Messi... O sea, todos tenemos la vida entera para que
3: claro,
1: volver a ganar. Messi
3: claro.
1: No lo tenía, era como su último momento
3: claro,
1: así.
3: Claro.
1: Entonces era como muchas ganas también de que se le diera a él.
3: Sí, total.
0: Ustedes dicen que cuando quede eliminado Argentina, porque esto va a pasar, o no,
1: en primera
0: pero
1: vuelta.
0: Puede pasar con tantas elecciones y tanto lo demás... ¿no vas a apagar el televisor y no ver televisión o fútbol por un mes? Que lo que a mí me pasa eso. Yo no
1: a
0: quiero
1: mí,
0: ver más fútbol un mes,
1: me
0: dos
1: pasa.
0: Meses. No veo más, pero en serio. No veo
3: a mí
0: fútbol.
3: Me pasa eso.
0: No
3: sí.
0: Lo veo más.
3: No me engancho
0: no,
3: más.
0: No, cuando Argentina queda eliminado.
3: En todo caso, llego a ver la final.
0: No, ni siquiera la final.
3: No, sí, la final ni sí, siquiera. Pero ya está, cero entusiasmo por el resto de lo que pase.
0: No te da, es como cuando el Mundial de Clubes, lo digo en serio, quedó eliminado Boca y River. Después el Mundial de Clubes pasó a ser nada.
3: Es que
0: ya,
3: sí.
0: No sé si era tanto al principio, pero pasó a ser nada. Cuando tu equipo queda eliminado,
1: sí.
0: Mirás con cara de...
1: que ahí te da miedo lo de la figurita, porque si che, llenemos el álbum antes de que...
0: Sí, antes de que se baje el furor.
1: Mundial, porque bien. Si te va a bajar toda la situación del horror.
0: Bueno, usted es una buscadora de coincidencias, ya había encontrado algo ayer. Porque
1: sí.
0: Hay coincidencias para compartir.
2: Hay coincidencias de todo, pero esta no le va a gustar porque esta coincidencia está
0: vamos.
2: Vinculada... Esta en particular está vinculada con España.
0: Vamos, España.
1: Ah, bien.
0: Vamos, España.
2: Sí, pues... Porque obviamente así como acá se busca en Argentina, España también está buscando si vuelve a ganar un campeonato.
0: Todos,
2: ¿no?
0: Todos lo hacen.
2: Entonces, por ejemplo, hacen referencia a su Copa del Mundo, la del Waka Waka, la del 2010. Bueno, en esa de 2010, España, en ese mundial arrancó con México y Sudáfrica. Ese fue el partido inaugural, como este mundial.
0: Coincidencia.
2: Coincidencia. Bueno, en ese mundial, la canción, era una en ese momento, ahora son 25, pero en ese momento la canción era de Shakira. La sí. Shakira hizo Waka Waka. Waka y en Waka. Este mundial,
1: Dada.
2: Ahí está esa
1: canción. Dada. Nijo. Dale, dale. Bueno, let's go.
2: Después, la otra es. A España le vuelve a tocar el grupo H, que fue el que le tocó en ese mundial. Sí, ahora está con Cabo Verde, Arabia Saudita y Uruguay. Bueno, después, en ese momento, antes de que arranque el mundial, en Real Madrid habían fichado a Mourinho como técnico.
0: Sí.
2: Y ahora también. Esto dice esta publicación.
0: Real Madrid, no vamos.
2: Sí, Mourinho. Qué sé yo, acá dice eso. Yo le digo lo que dice acá. Está como casi ahí a punto de cerrar a Mourinho. Eso dice la publicación. Sí. Después, en ese 2010 se estrenó Toy Story 3.
1: Ah, y ahora la 5.
2: Y ahora la 5 de Toy Story. Esa. Entonces.
1: Mentiradísima de los pelos.
0: Sí, ¿cómo que no?
1: Y la 4, ¿qué? Salió no ganaron.
2: No habrá sido en año de mundial. Y después ellos habían ganado el campeonato de Europa, como ahora. O sea, llegaron como campeones de Europa a esa Copa del 2010. Y si clasifican a cuartos de final, en este caso no va a ser cuarto, va a ser 16avos. Se enfrentarían a Paraguay, como en ese mundial.
0: No, son muchas coincidencias. No, España campeón del mundo.
2: Y el técnico en ese momento era Vicente del Bosque.
0: ¿Y ahora es?
2: Y tenía 65 Julia. Años. Y ahora es Luis de la Fuente, que también tiene la misma edad.
1: Pero y uno es el Bosque y otro es la Fuente. Son todos como todo paisajes lindos.
2: Y después, el héroe de la última hora, que era una de las figuras, era Iniesta, que llegó medio lesionado a ese mundial, después termina siendo el gol de la final.
0: Yamal.
2: Y ahora Yamal. Todas esas son las coincidencias para que España salga campeón.
0: Bueno, la verdad que sí.
1: Se le va a
0: Dios. Son muchas más coincidencias que las que podemos tener nosotros.
2: Sí.
0: Buena búsqueda de coincidencias.
2: Sí, y después, la otra es la persona no tiene nada que ver con el fútbol. La del Alonso. ¿Cuál? Alonso y el Arsenal. El Arsenal de España que perdió en realidad la final de la Champions, como este fin de semana. Y justo venía la carrera de Mónaco, como este fin de semana.
1: Ah, claro.
2: Y ganó Alonso, que no va a pasar este fin de semana. Yo creo que hasta ahí llegó la coincidencia.
0: No, Alonso no. Ahí tenés que tener un buen auto. España tiene una buena selección.
2: Sí, obvio.
0: Vamos, España campeón del mundo.
1: Bueno, pero hay una local. A ver, escuchad.
0: Local, vamos.
1: Vamos a hablar de lo que pasó con el título que se acaba de llevar Belgrano de Córdoba.
0: Muy bien.
1: Usted tiene que, cada vez que gana Belgrano, se ilusiona la selección de cada año.
2: ¿Qué ganó Belgrano en el 2022?
1: Cada vez que Belgrano salió campeón a menos de dos meses de un mundial, Argentina terminó levantando la Copa del Mundo.
2: ¿Cuántas veces salió campeón
1: Belgrano? Bueno, entonces todas las tres.
0: Debe ser, claro, puede ser.
1: No, 78, el Pirata se consagra invicto en el torneo a apertura de la Liga Cordobesa.
0: Bien, ahora sí. Es una coincidencia.
1: Dale,
0: ¿qué más?
1: Sale campeón.
0: Sí, ¿qué más? Acordate que Belgrano es la primera vez que sale campeón en primera división de AFA, es ahora. Pero ha ganado torneos de la B Nacional y ha ganado torneos de su liga, está bien.
1: En el 86, uno de los mejores equipos de la historia celeste, fue que...
0: Integraba, por ejemplo...
1: Por Eduardo Parguimiali. ¿Qué le digo? Bueno, ¿qué pasa? Conquista el torneo regional y se convierte en el primer club cordobés en ganar un torneo nacional organizado por la AFA.
0: Ah, mira vos.
1: A los dos meses, ¿qué pasa? Sí. Empieza el mundial, ganamos la Copa.
0: Bien.
1: En el
0: 86. Okay.
1: Y la de ahora, que te voy a decir, acaba de ganar.
0: ¿A quién?
1: A River. Y después ahora nos vamos a captar menos de dos meses después.
0: Bueno, nos agarramos de cualquier cosa.
1: ¿Esa?
0: De cualquier cosa para las coincidencias. ¿Somos un país que cree en estas cuestiones? ¿Sí o no?
1: Y yo creo que sí.
0: ¿Sí?
1: Por algo nos tenemos que iluminar.
0: Yo no creo en las brujas, pero que las hay, ¿no?
1: Bueno, sí.
0: En esa historia. Sí. Bueno, a ver.
1: Pero la regla de los 36 años.
0: A ver.
1: Ella la tiene.
0: ¿Cuál es la regla?
1: A ver, fuimos finalistas en el 78.
0: Sí.
1: Finalistas en el 2014.
0: Sí.
1: Fuimos campeones en el 86.
0: Sí.
1: Campeones en el 22, 36 años, 36
2: años. Viene bien esto.
1: Y fuimos finalistas en el 90, 26 años en el 2026. Bueno, es lo que estamos bien. Finalistas. Como que ahí me decís, no gano, pero estoy igual. Somos finalistas en todas esas.
2: Aparte, el resultado no creo que no es el que se espera.
1: Pero bueno, que llegas a la final. Acá es lo que te tira eso. Bueno, viste que la gente está buscando cosas.
0: Sí. Final entre Flamengo y Palmeiras de la Copa Libertadores 2021. ¿Quién fue campeón? ¿En el 2022?
1: No sé.
0: Argentina. ¿Sabes quiénes son los finalistas del 2025? ¿Fueron?
1: También esos.
0: Flamengo y Palmeiras.
1: Ahorita
0: me suma. En el 78, ¿hubo un arquero de River?
1: En el 78.
2: Sí, Fillol, obviamente.
0: En el 86, ¿hubo un arquero de River?
1: Sí.
0: Pumpido.
1: Pumpido.
0: En el 2022, ¿hubo un arquero de River?
2: Sí, sí, su amigo Armani.
0: Armani. ¿En el 2026? ¿Ah?
1: Ay, el chico de River.
2: Nadie, no está. No pertenece a la delegación. No pertenece a los 26 que van. Empiecen a inventar cosas que son nada que ver.
1: El factor Canadá. Canadá estuvo en México el 86.
0: Ahí está.
1: Estuvo en Qatar del 2022, sí. Y ahora vuelve a estar en el 2026.
0: Para vos, Osorio. Ahí está.
2: Está clasificado como sede. Búsquense algo de verdad.
3: ¿Por qué está enojada?
0: ¿Por qué está enojada?
2: Y porque inventan cosas que no tienen sentido.
1: Esa es media tirada de los pelos.
0: No sé, no. A ver, en el 85, ¿hacíamos un programa de radio?
2: No, usted hacía un programa de radio. Seguramente yo no había nacido.
0: En el 77, ¿hacíamos un programa de radio? No. En el 21, ¿hacíamos un programa de radio?
2: Sí,
0: no, hacíamos este lejano planeta. No, no era un programa.
2: No, este programa empezó en el Mundial del 2022.
0: Entonces está otra coincidencia.
1: Tengo otro. Nigeria. Sí. Nigeria ausente en todos los mundiales donde Argentina gana. Y ahora también está ausente.
2: Pobrecita Nigeria.
0: Ahí está. Bueno, muy bien. Bueno, tengo...
1: ¿Por la suma o por la resta con Nigeria?
0: Tengo una más. Esta es creer o reventar. Síganme.
1: A ver.
0: Síganme. ¿Qué tiene que ver con Messi?
2: ¡Messi!
0: Y ya Osorio me mira con cara de otra vez Messi.
1: Ojito para
0: otra vez Messi. Tiene que ver. Pero si esta no les gusta, yo abandono las coincidencias. Y elijo no creer. Si
1: no
0: les gusta, creen conmigo. ¿Estamos, Osorio?
2: Ok.
0: ¿Estamos?
1: Sí.
0: Bueno, a ver, camiseta de Messi en la selección argentina. Uh-huh. ¿Qué utilizó? A ver.
2: Número.
0: Dale, vamos por la más clásica, el 10.
2: El 16, creo, puede ser.
0: Espere, no apure. El 10.
1: Sí, el 10.
0: Utilizó el 10.
1: Claro.
0: El 10 de julio del 2021 fuimos campeones de la Copa América.
1: Sí.
0: 10 de julio del 2021. Usó la 10 Messi, 10 de julio del 2021. ¿Vamos bien?
1: Sí.
0: Vamos bien. ¿Usted se enoja? No se enoja. Usó la 18 en el sub-20. Usó la camiseta número 18 en el sub-20. ¿Cuándo fuimos campeones en el 2022? El 18 de diciembre del 2022. ¿Vamos bien?
1: Sí.
0: ¿Hasta ahora? Usó la 15 Messi en los Juegos Olímpicos.
1: Qué lindo.
0: ¿Cuándo fuimos campeones de la Copa América 2024? El 14 de julio. Pero Messi usó la 15. Ahora, te pregunto, ¿cuándo terminó ese partido? Porque la final fue el 14, pero hubo tantos incidentes que el partido terminó el 15.
1: Ah,
0: la final se jugó el 14, pero nosotros fuimos campeones el 15. El 15. Ah, perdón.
1: Esa es muy buena, ¿eh?
0: ¿Qué otra camiseta usaba Messi en la selección argentina?
2: La 16.
0: La 19. Ya te dije la 19. La 19. ¿Sí?
1: Sí.
0: ¿Qué día se juega la final de la Copa del Mundo de este
1: el
0: año?
1: El 19 de julio.
0: Listo, sacala. Ya está. Si no, elige creer con esto que le acabo de decir.
1: No
0: le gustaba la coincidencia.
2: Y lo de la habitación, el número de habitación, eso también.
0: No,
2: en la en Qatar, bueno, sí. Messi no comparte con nadie habitación.
0: ¿Cómo
2: en algún
0: que no?
2: Momento
0: compartió
2: con el Kun, hasta que sí. El Kun no jugó más. Y está solo. La habitación de Qatar era la 201. 2 más 1, 3, tercera. Y ahora está en la 202.
0: ¿Domado? Ahí está, ya está, no le busquemos más, ¡vamos! Mori,
2: no le gustó, ¿no? El campeón va a ser Portugal.
1: Bueno, si yo no estoy diciendo que yo, ustedes saben que yo de mi boca no van a salir esas palabras, nunca jamás.
0: Son coincidencias, nada. Son más, yo creo más en el trabajo y creo más en Messi y en el Dibu Martínez. Del Dibu Martínez te voy a contar en un ratito. ¿Serán buenas o buenas las noticias? ¿Malas o buenas? Bueno, en un rato te cuento. Bienvenidos al 261-512-7565. ¿Me escucha, Garzón?
1: Sí, re bien.
0: Bueno, vamos entonces.
1: Hola, pronosticadores, cabuleros y cabuleras. ¿Hay batacazo en cuartos de final? No elijo creer, dice.
0: ¿Batacazo significa que Argentina en cuarto se queda afuera?
1: Ajá.
0: Y puede ser. Todo puede ser.
1: Bueno, pero tal vez está anulando Mufa.
0: Claro, ¿por qué no? De todos modos, si Argentina termina segundo, el rival va a ser Uruguay. Y Uruguay lo dirige Bielsa.
1: ¿Por qué? ¿Por qué? Pero que pendenciero, pendenciero.
0: De ninguna manera. No, dice un equipo inesperado. Dice, ¿Y el Fede saluda? Buenas tardes, bienvenido.
1: Fede dice... Chile participó en los mundiales que Argentina ganó, el hijo Claire. Se sube a la banda. ¿Estás bardeando a Osorio vos también?
0: No, ¿por qué a Mónica? Para, en el 78 disputó Chile.
2: Chile no estuvo en el Qatar, así que ya con eso se terminó.
0: ¿En Qatar estuvo? No.
2: Y bueno, listo.
0: Bueno, pero con este Argentina puede ser campeón en cualquier momento.
2: Por favor. Todos los mundiales de acá. Sí estuvo en el 78, si lo...
0: ¿Estuvo Chile?
2: Sí, sí estuvo.
0: ¿Estuvo?
2: Sí.
0: Entonces no, el hijo Claire. No. Si no estaba Chile, no. No. ¿Y Leo qué dice?
1: Y Leo nos manda una imagen que la usted Leo tiene que entender que nosotros trabajamos con una máquina de escribir con monitor. O sea, no puedo abrir esas imágenes completas.
0: Pucha. Bueno.
1: Pero te creemos, seguramente era algo muy lindo.
0: Bueno, aquí estamos, eligiendo creer o no de alguna manera, Para escuchar en el arranque tengo algo más, pero las escucho, ¿eh?
1: No, por favor. Yo no me pongo en esta situación.
0: 2 de junio se celebra el día... Che, un gran saludo. A personas queridas en la vida. Esto ya lo he dicho anteriormente, ¿sí? Un gran saludo, por ejemplo, ¿a quién? A Lobo Medina. Gran saludo.
2: Bien, ¿qué pasó? A Lobo Medina. ¿Por qué? ¿Qué le pasó?
0: Diga otro.
2: ¿Así de ese estilo?
0: Sí.
2: Nicolás Ramírez,
0: un saludo grande a Nicolás Ramírez. Otro más.
1: No sé qué tan hablando.
0: Son árbitros. Hoy es el Día Nacional del Bombero Voluntario. Así que, como le decíamos en el campito, bombero, árbitro, bombero,

0: el algoritmo que tiene cada uno, pero hay algo muy bizarro que ocurre, que es que con esto de venderte cosas, tratamientos estéticos, maquillaje, pilcha, no sé, que consumas algún canal de Instagram, aparece todo el tiempo esta idea de flaca, tienes que ser flaca, flaca, flaca, flaca, flaca, y es como que todo el tiempo el algoritmo te está mostrando ese tipo de contenido que hace que odies tu cuerpo. No sé si a los varones les pasa. No te la pasan, man, mostrándote.
1: Obviamente
0: gente
1: que no.
0: Pero es que entendés el sesgo que tiene. Es como
1: re. Pero igual depende. A mí no me lo pone. A mí no, tampoco me lo muestra, ¿eh?
0: Pero a mí no me lo muestra porque todo el tiempo estoy diciendo, no me interesa. No me interesa.
1: Ah, no.
2: Me sigue mostrando, claro.
0: Claro.
2: O sea, más no te interesa, más te.
0: No,
2: te
0: es un horror. Pero entonces, hay toda una campaña para desmontar eso y evitar los trastornos alimenticios, sobre todo para las jóvenes que están constantemente expuestas a esos, a esa situación. Así que ha estado muy bueno porque hay una campaña que está girando en torno a eso, uh-huh. Que hay mucha gente que se ha puesto a decir basta, basta,
2: basta.
0: Estas imágenes de estas raquíticas con el Ozempic y no sé qué.
2: Bueno, es el Día Internacional del Periodista. Internacional del periodista.
1: Esperamos hace muchito.
2: No, bueno, no, pero el 7 de junio.
0: Pero el 7
1: de junio. No, pero es domingo. No, no.
0: Bueno, nos van a hacer el gran festejo el lunes.
2: Va a estar acá el sanguchito esperándola.
0: El lunes, cuando lleguemos, sí. Van a estar los mariachis con confite, confeti.
2: Y acá viene la historia. Día del perro. Hoy, 2 de junio, es el Día del Perro. Hemos hecho especiales hasta cansancio del Día del Perro.
1: No ponga cosas de Higuaín. No empiece con esas cosas.
0: Me encanta eso.
2: ¿Usted me está spoileando lo que yo
1: no, sé? No, lo sé, lo sé.
2: No, no, no. No,
1: nos conocemos demasiado.
2: Le iba a mandar un saludo grande al Pipa.
1: Es muy mal.
2: Lo queremos, lo queremos. Se celebra el Día Internacional del Perro en homenaje a Chonino.
0: ¿Quién es Chonino?
2: El ovejero alemán de la Policía Federal muerto el 2 de junio del 83 al defender a su amo. Estaba herido en un tiroteo con delincuentes. Chonino salió, lo defendió y lamentablemente sí. Chonino partió. Bueno,
0: pensé que me decía que era por Cachi. ¿Se acuerda de Cachi? ¿Quién era? Cachi era Cachi el Zelaya. Caniche que se cayó del balcón en el 88, ¿se acuerdan?
2: ¿También un 2 de junio?
0: Ah, dijo que no, era. Pero ese era es el perro más famoso de la Argentina. Se cayó del balcón y se murieron Cachi. Tres personas por la caída de Cachi.
2: Ah, pues un perno Cachi, entonces, pobre Cachi.
0: Sí, fue tremendo. Uno le cayó en la cabeza, obviamente, que fue la primera que se murió, quien iba caminando por la vereda. La segunda era que la multitud se aglomeró para ver qué había pasado. En medio del caos, una mujer cruzó la calle y la atropelló un colectivo. Y después otro que estaba ahí le dio un ataque cardíaco. Todo por la caída del pobre Cachi, que se cayó del balcón en el 88.
2: ¿Y falleció Cachi o no?
0: Sí, Cachi también se murió. Tremenda la
2: Cachi
0: tragedia.
2: Vivió. Sí. No pudo. Héroes y figuras históricas de perritos. Uh-huh. Hachico.
0: Aparte de Cachi.
2: Hachico, ¿no?
0: No, que Cachi. Que no sé, el Cachico era el original, pero la película se llama Cachi.
2: Bueno, Hachico.
0: Es brutal, no la veas.
1: Sí, Scooby-Doo.
2: Sí.
0: La lloración.
2: No, pere.
0: Lloración.
2: Bueno, el Akita Inu, símbolo de la lealtad mundial, tras esperar por su dueño durante casi una década en una estación de tren. Esto pasó, no
0: pasó,
2: es que la
0: verdad.
2: Película. No, pasó.
0: De Richard Gere, que igual es brutal.
2: Sí, pero todos los perros van al cielo, no se ponga mal. Laika, la perra soviética que Laika. Se convirtió en el primer ser vivo en orbitar la Tierra en el 57.
0: Sí, uh-huh. Y ahí estuvo. O sea, se murió, nunca volvió Laika.
2: No, me nunca diga esto, lo dice ahora.
0: No, bueno. Todo el mundo lo sabe, Gati.
2: No sabe.
0: Es muy triste.
2: Yo estaba esperando por Laika. Chonino, ya lo dijimos.
0: Chonino, claro.
2: Adiós, Chonino.
0: Sí, sí.
2: Chao, Chonino. Y Balto, que es el husky siberiano que guió a la última etapa del trineo para llevar medicamentos salvavidas a Alaska, ¿no?
0: Es el perrito a las casitas de alguien.
2: Bueno, muy bien.
3: Hablando de películas, hay una película que desmiente eso que está diciendo usted.
2: Pero entonces, yo elijo creer, che, Hachico.
3: Balto no fue el perro que llevó las vacunas.
2: Ah, ¿no fue?
3: No.
2: ¿Y quién fue?
3: Es otro perro, Balto terminó el recorrido nada más, faltándole 15 kilómetros, pero no fue Balto el que hizo el recorrido completo.
2: Ah, Balto, déjame mentirme, Balto. Bueno, estrella de cine perruna. A ver, ¿qué tiene?
1: ¿Scooby-Doo? ¿Puede ser?
2: No. ¿Lassie?
1: Lassie, obviamente.
2: Perro.
1: Ah, perro, no, dibujito.
3: De perro, época perro. ¿También puede ser?
2: Puede ser, a ver.
3: Viejo, yo,
2: Rin Tin Tin era el segundo. Y Beethoven era el tercero. ¿Película más bodrio que Beethoven?
0: Era muy linda, me encantaba.
2: ¿Te gustaba Beethoven?
0: Sí, no, la vi.
1: La pasaba 200 veces en el Canal 9.
0: El perro más famoso es... ¿Cómo se llama? Fatiga. El de Casado con Hijos.
2: Claro, ahí está. ¿Por qué no? ¿Por qué no?
0: Era
2: ¿por qué
0: muy
2: no?
0: famoso. Que era una perra, no? pero no sé por qué todos pensábamos qué no? que era perro.
2: Bueno, animado Scooby-Doo, como dice Mónica Soy. Sí. Snoopy.
1: Snoopy, sí.
2: ¿Sí?
1: Droopy también.
2: Droopy y Pluto.

0: Pluto, dos perritos,
1: sí.
0: ¿No?
1: Sí, es medio raro porque Pluto es un perro.
2: Sí, ¿y qué?
1: Y Goofy, pero Goofy también es un perro, pero Goofy es como persona. Habla, tiene vida, familia, maneja. Y Pluto es el perro de Mickey. ¿Entiende?
0: No. Pero bueno, ahí me sacó no en la radio.
1: Pero es que pero no entiendo por qué
3: Mickey es un
1: eso.
3: Ratón, así que no importa.
1: Y, pero claro. ¿Por qué tiene una mascota? Perro, y después tiene un amigo que es perro. Va.
0: Bueno, no lo sabemos. Jazmín es un perro muy popular, Jazmín, el de Susana.
1: El perro de Susana.
0: ¿No?
1: Sí.
0: ¿Sí? Pateo de la Jazmín, ¿no?
4: Sí, que dicen que se le murió un montón de veces y tenía otro perro que era igual, pero no sé.
3: También está Cosmo.
0: ¿Cuál es Cosmo? ¿De qué dónde?
4: El de los supersónicos. Claro.
0: El ayudante de Santa, o Huesos, es, como te guste, de los Simpsons.
1: De los Simpsons.
0: ¿No? ¿Hablar?
1: Sí. Ni hablemos de. ¿De no qué? Sé si no se lo quiere spoilear.
0: No, no, usted
1: pero Milton también. Murray, Robert y Lucas. Son los perros Milei.
0: Ah, no sabía.
1: Ah,
0: los nombres.
1: No, lo acabo de leer. Y que es el líder de la manada es el fallecido Conan, que está, no sabemos si vivo o muerto. Es no como sé. El Schrödinger de la vida de los argentinos. Sí. Nadie sabe si está tanto vivo, muerto o los dos. Hablando de Conan, el perro bueno. Presidencial.
0: Totó, el asistente del Mago de Oz. No sabía que se llamaba así.
1: Ah, sí.
0: Lassie, bueno, ya habíamos dicho. Scooby-Doo, Rintintín, Balto. Sinbad. El perro marinero, mucho gusto.
1: Ah, es el de Popeye, sí. ¿O no?
4: No.
1: ¿No?
0: De ahí acá hay otro nombre raro que prefiero no meterme en Benji. Esto, maravilla. Benji, ¡ay! Yo tengo un perrito, el único perro que tuve.
3: Enzo.
0: ¿Enzo por qué?
3: Hay una película que se llama Enzo.
0: Mi amigo Cochico y no la había visto tampoco. Bueno, ¿qué más? A ver, dale, ahí me sale.
1: Acá dice Omar, dos perros. Sí. Javier Arvarelo y Cristian Barrios.
0: Bueno, me estuvo ahí spoileando, pero ahí vamos a eso entonces. Perros, nombre o sobrenombre de perro, dale, dale.
1: Hubo un perro en Maipú, pero mejor no nombrarlo.
0: Perro Videla y la...
1: Y después dice, Patán, flor de HDP.
0: No le digas a su compañero. Perdón, no hay mejor perrito que Patanero. Era un malintencionado que me encantaba. Patán, ¿no te gustaba Patán? ¿No? Bueno, jugadores de fútbol, a ver, dale.
1: Dice Pasqui, perro famoso de los 80, Benji. O Benji.
0: Sí, Benji, vamos, Benji, mi perro, Benji.
1: También él. Benji. Y después, bueno, acá el Fede manda algo que tiene que ver con Argentina envió animales al espacio entre el 60 y el 69 y nos cuenta toda esa aventura. Y después dice que durante el Mundial hay cuatro gran premio del Fórmula 1. No se superpone nada con los partidos.
4: No, ninguno.
1: Qualis, sprint, etcétera.
4: ¿El Fede dice eso?
0: Sí. Cuatro, che, es un montón.
4: No,
0: cuatro.
4: No, pero no se superpone y compartió una... Me mandó al Instagram del programa una publicación haciendo referencia a eso.
0: Muy bien, felicito, qué lindo. Bueno, perro Varelo, ya lo dijo Omar. El perro Prediger, que jugaba de 5 en Tigre. El pitbull Gary Medel.
1: Sí.
0: ¿Sí? Gary Medel. El chileno.
1: El Gary Medel.
0: Pitbull. El Galgo Gutiérrez.
1: Claro.
0: ¿No? Jonás. Buena selección argentina, se llama Jonás. Este, el Caniche Ursi. Caniche Ursi ha jugado hace poco en Banfield.
1: Qué feo el apodo.
0: Sí, Caniche ya no
1: que
0: está
1: tiene
0: bueno.
1: El can.
0: ¿Sí? El perrito Barrio, como dice Omar. Lucas, el perro Romero, que fue uno de los que jugó contra Boca hace poco. No sé si recuerdan ustedes.
1: Sí.
0: ¿No?
1: No.
0: A nivel local, a ver si se acuerdan alguno. El perro Di Marco, que jugó en Luján mucho tiempo, en La Lepra, jugó en Maipú. Y el cachorro Baurre, ni hablar.
1: El cachorro Baurre.
0: Cachorro.
1: Y bueno, cachorro que tengan cachorro está buenísimo.
0: Famoso, ¿no? El cachorro Burián, bueno, ese es otro, pero no jugó acá en Mendoza. Uh-huh. El perro Videl y la y el perro Santillán. Ya está, ya pasé por todos los perros, digo, pero si me olvido algún perro, además de el querido Pipita, usted me lo dice.
4: No se llama.
0: Perros que jugaron al fútbol, ¿lo tiene?
1: Perro no.
0: ¿No?
4: Que jugaron
1: bueno,
4: el
1: hace
4: perro
1: poco
4: que mordió a Navarro Montoya en el partido del Colo Colo con Chile en la Libertadores del 91.
0: Hay una estatua mordiéndole el glúteo.
1: Ay,
0: a Navarro Montoya cerca del Estadio Nacional. No sé si el nuevo o el viejo, pero hay una estatua chiquitita por ahí, de un perro mordiéndole el glúteo. Boneco, un perro de los años 70 que se convirtió en una leyenda del club argentino Independiente, famoso por su historia de supervivencia y afecto. No lo tengo. Y Coco, el perro de Rosario Central.
1: Claro, ese fue el que hace nada.
0: El que, no, no, que se hizo viral por invadir la cancha.
1: Sí, que una chica, aparte...
0: Hace poquito.
1: Como, claro. La chica era como que se le fue el perro y no sé dónde estaba, y lo buscaba por todos lados. Y después le mandan un video y era el perro que había entrado al campo de juego, había esquivado a varios futbolistas y hizo detener el partido. Y bueno, la tribuna ovacionaba. Fue Rosario contra Tigre.
0: Sí.
4: En el 2016. Y está el perro que recuperó la copa que se había perdido en Inglaterra. Ah, Pickles.
0: Pickles se llama el perro.
1: Bueno.
0: Bien. ¿Qué más? ¿Qué más? ¿Qué más? ¿Qué más? A ver qué me queda por acá. Especial perrunos que tenemos hoy día. Nombres tope de gama o los más usados para los perros. A ver, para las hembras, para los machos.
1: Bobby.
0: Acá, Bobby, sí. En Argentina, ¿eh? En Argentina.
1: Ah.
0: En Argentina.
1: El más usado.
0: No, porque Bobby es como llamarte Raúl, por ejemplo. Más viejo que la Ventosa.
1: Ah.
0: Es un nombre viejo.
1: Sí,
0: más
1: sí.
0: Nuevo,
4: bueno, Daisy. Daisy, un nombre.
1: No, eso fue de los 90. Hoy todas las perras se llaman Luna.
0: ¿Sabes qué es el segundo nombre?
1: ¿Viste?
0: El segundo nombre.
1: Todo le ponen Luna.
4: Mini.
0: ¿Cómo?
4: Mini.
1: No, Mini, eso es muy de los 90.
4: Pero es que.
0: No, no, no.
4: Sí, Daisy, Moni.
0: No,
4: Mini,
0: no.
4: Mini.
0: Moni, Moni.
1: No,
0: no,
1: Mini,
0: no.
1: Mini.
0: Ah, Mini, no.
1: Mini, Mini, Mini.
0: Moni, no.
1: Hulk, que es el perro de Messi, por eso todo el mundo le.
0: Tengo 5 tope de gama en Argentina y 5 de hembras y 5 de machos. Hasta ahora uno solo le han pegado.
4: Tommy. Oiga. No, Bruno, Bruno. Bruno es un nombre de perro. Sí,
0: Bruno,
4: yo conozco muchos
0: nombres
4: de perro. Nombre de, sí, perro.
0: No, no. Bueno, van...
1: bueno, yo... No, espere, si yo sí. Espere, Max.
0: No.
1: Max, sí.
4: ¿Cómo no pone Max al perro?
1: Ay, no. Todo el mundo se llama... Pero la tendencia, todo el mundo tiene un perro. Max. ¿Mm? ¿No? Firulais, chicos.
3: Firulais.
0: No.
1: Firulais, sí.
0: Bobby. Arno, no.
1: No,
3: pero... Bobby.
0: Bobby, no.
1: Rocky.
0: No, no, no. Se van a tener que modernizar. Hembras. Así que... Perras, bueno, perras.
1: Emma, Luna.
0: Lola es el número uno.
1: Sí, Lola, Lola.
0: Es
1: sí,
0: el más usado por todos. Segundo puesto, Luna.
1: Luna, viste, un montón.
0: Tercer puesto, si algún día tenía una nena, le iba a poner este nombre. ¿Cómo? Olivia.
4: ¿Cómo le poner Olivia Per?
1: Es que es
0: no,
1: un nombre.
0: Se llama Olivia, qué cura. Mora en la cuarta posición y Nina en la quinta posición.
1: Nala, Nala, hay mucho Nala también.
0: No, no, acá no hay Nala de Nala. Machos,
1: no hay Nala.
0: ¿Cuál es el nombre más utilizado en Argentina?
1: Messi.
0: Milo.
1: Milo hay mucho.
0: Rocco 2, Teo 3, Simón 4 y Felipe 5.
1: Le voy a poner Felipe. Simón hay miles. No. Sí.
0: Bueno, y en el mundo, Luna es el número 1.
1: Max.
0: Nala, Bella, Lola y Mía. Y machos, Max, Coco, Rocky, Bruno y Charlie.
1: ¿Viste? Ahí le dijeron Max. Hay mil Max. Mil bueno, Max.
0: Ya con esto me canso. Listo. ¿Quién se está durmiendo? ¿Mónica, te está durmiendo?
4: Me duele mucho la cabeza, perdón.
0: ¿Pero cómo viene a hacer radio?
1: Si Lola, Toby y Pipa, dice el Fede.
0: Muy bien. Bueno,
4: Pipa,
0: ya está.
4: Pipa, mentira. Eso es porque Gati quiere...
0: Vamos, Pipa. ¿Te diste cuenta que son las 4:35 de la tarde? ¿Y 36 ya? Ah, no puedo creer. Mira, coincidencia en el reloj de estudio. Coincidencia en la computadora. Coincidencia en la hora real. Esto es mucho. Somos campeones del mundo. Pausa.
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0: Muy bien, estamos en el 2615-127565. En un ratito escuchamos a Aníbal, que nos aporta algo perruno, y a Luisito, que anda por allí. ¿Lo escuchamos ahora? ¿Lo
1: podemos escuchar? Luis, esperen, entonces.
0: Como quieras, si no, en un ratito.
1: Sí, nos escuchamos
0: a
1: Aníbal, por favor.
0: No, no, un ratito. Espera un poco.
1: Bueno, espérame. La esperación, el problema.
0: Dólar en la República Argentina, 1.450 el oficial, 1.435 el blue. A ver, ¿cómo se viene el pronóstico para esta semana? Te dijimos que más o menos similar, por lo menos aquí en el Parque General San Martín hay un vientito muy, pero muy menor, y hay un solcito muy, pero muy interesante, 17 grados la temperatura en este momento. Y la semana más o menos viene igual para mañana miércoles 19 de máxima, jueves 18 y viernes de 18 grados es lo que tenemos en el norte, respecto en el norte, lo que tenemos a la vuelta de la esquina. Che, viernes no, pará, viernes te dije 18, viernes de 15, sábado de lluvia y domingo lluvia. De lluvia y lunes de lluvia.
1: ¡No!
0: Sábado y domingo...
1: No, no va a venir.
0: ¿Lo escuchamos a Luis?
1: Dele.
0: Vamos, Luis.
2: La perrita laica, el primer animal que sale fuera de la tierra, rusa, murió en la misión, pobrecita. Bueno, era el nombre que más se usó para colocarle a las perras en Rusia.
0: Claro, sí señor, sí señor. Laica.
1: Una heroína.
0: Totalmente.
1: Que no, qué necesidad de mandar bichos.
0: Le habrían preguntado si quería ir o no.
1: Claro, por eso se habla mucho de los derechos de los animales en ese momento.
0: Está todo muy bien, está todo muy bonito, pero. ¿Eh?
1: En Rusia los derechos son como los cinturean un montón. Por decirlo de alguna manera.
0: Claro, si le preguntaron a la perrita, dijo que sí. Bárbaro, pero.
1: Tremendo.
0: Ahora sí, Aníbal. Desde Canarias, buenas tardes.
3: Rolito querido, ¿qué tal? ¿Cómo les va? ¿Cómo andan? ¿Qué tal? Feliz Día Internacional del Periodista para todos. Se están olvidando de un perrito del presidente, el perrito este, ¿cómo es? El que tiene problemas ahora, que anda atrás de él y que no lo quiere despedir, pues el jefe de gabinete, creo, no me acuerdo el nombre. y perrito que se están olvidando, el lindo pulgoso. Usted tiene que saber quién es el lindo pulgoso, Raulito. Así que se lo recuerda a los muchachos, porque seguramente lo van a mirar medio raro cuando diga lindo pulgoso con la abuelita. Eso mismo. Venga, cuidarse. Chao.
0: Pues venga, tío, a cuidarse. Es bien argentino, ¿eh? Anda en Canarias. Pero no ha perdido nunca, esa tonadita de lo nuestro. De lo mendocino, che, ¿eh? Mirá que hace muchos años que el amigo vive en España.
1: Canarias lindo pulgoso. Es por can también. No es por canarios. ¿Se acuerda que hicimos?
0: No,
1: todo,
0: no lo
1: es así, Aníbal, ¿no es cierto? Que el nombre de las Islas Canarias tiene que ver con los canes. Creo que iba por ahí la cosa.
0: Che, qué malo que sos con el pobre Adón. No te va a invitar a su pileta con
1: cascada.
0: Con cascada.
1: Era lo que todos deseábamos, ir a la cascada de Adorni.
0: Sí. Divino. Bueno, ¿quién es lindo pulgoso?
1: ¿Quién es la idea de qué está hablando?
0: Que será, pues, sí.
1: Pucha, pues.
0: ¿No sabe quién es lindo pulgoso?
1: No sé.
0: ¿La abuelita que andaba en la moto llevaba lindo pulgoso? ¿No?
1: No.
0: Vamos, che, bueno, ahí está. Listo. Fantasías animadas de ayer y hoy. Lindo pulgoso, don Aire, ¿o no? ¿Tengo razón o no? El perrito malvado. Bueno. Oh, mirá, había pensado en un especial, pero ya no. Tiene su moto 2 años, ¿no? Pero escuché el perrito malvado. Vamos, Osorio. ¿Se ve la cabeza todavía? ¿Vamos a hablar de Fórmula 1?
1: No. ¿Por qué no? Porque la carrera es el domingo, ya falta un montón.
0: Bueno, nos rajamos y después también.
1: Y hablamos el viernes de lo que viene. ¿Qué va a ser? Hay un partido
0: luna
1: por ahí.
0: Bueno, ¿le gusta este tema?
1: No me desagrada.
0: Vamos, Osorio, es el Osorio de la gente. Vamos nomás, Bueno, ¿y cómo hacemos para ponernos un poquito serios entonces?
1: Tenemos la capacidad. ¿Usted dice?
0: Sí.
1: ¿Qué? Che, ¿está leyendo con esa cara?
0: Es
1: de...
0: el Fede... No. No, no, no. Le... No, no. Lola, Toby, Pipa ya lo leyó Gaby. El resto no.
1: El resto no. A mamá mona
0: no,
1: con picarón. Banana verde no.
0: No, porque ¿sabes las veces que te hacen entrar con eso? No. Y tengo miedo de leer esto. ¿Los bomberos por qué se relacionan con los dálmatas?
1: Sí,
0: ¿Por qué?
1: No sé, pero en la película Los excéntricos Tenenbaum de Wes Anderson aparece el camión de los bomberos y adoptan el perro es un dálmata. No sé por qué. Bueno, tal vez esa no fue la conexión que hiciste.
0: Pero ve la película que es un golazo en mitad de cancha. Bueno, 10 minutos para la hora 17. ¿Será momento de informarnos? ¿Será momento de informarnos? Por lo menos la primera tanda. Dale, vamos. 3, 2, 1. Esto es lo que ha pasado en el país, en el mundo, en Mendoza.
1: Bueno, acalorada conversación tuvo el señor Donald Trump con Bibi. ¿Sabe quién es Bibi?
4: ¿Cómo no
1: es saber? Benjamín Netanyahu, que no, ese es su pequeño sobrenombre. Así le dice, Bibi, hablando de nombre de perro. Bueno, la relación entre ambos está atravesando uno de los momentos más delicados desde el regreso del republicano a la Casa Blanca y según afirma un medio que se llama Axios, ambos tuvieron una llamada telefónica cargada de tensión en medio de la preocupación que tiene Estados Unidos porque Israel, pese a que le ha dicho que no lo haga, Israel sigue bombardeando a Hezbollah en el sur del Líbano. Entonces parece que a los gritos le dijo que era un loco, que todo el mundo lo odiaba y que si seguía así, que si no estaba en cana, era gracias a él. Esas fueron básicamente las comunicaciones que tuvieron en relación a esto. Dice, estás completamente loco, estarías sin prisión si no fuera por mí, estoy salvando tú. ¡Pip! Todo el mundo te odia ahora, todo el mundo odia a Israel por eso, le dijo Trump a Netanyahu. Así que eso fue un poco lo que pasó. Y después, ¿qué carajo estás haciendo?, le dijo. Y después de esto que hizo, le mandó a su red social un tweet en el que dice que acaba de hablar con Bibi y que le ha dicho que no bombardee al Líbano y que el Líbano tampoco iba a bombardear a Hezbollah y que ahora está todo camino a la paz. Así que, bueno, eso fue un poco lo que dijo, que el camino ya está, han accedido a dejar de disparar, Israel no los atacará y ellos no atacarán a Israel. Así que se ha picado muchísimo la relación y aparecen estas filtraciones, obviamente, que hablan de un por lo menos desencuentro por parte de estos dos líderes bélicos que tenemos en el planeta Tierra.
4: Igual que no bombardee, lo hemos escuchado hasta el cansancio, ¿no?
1: Sí, lo que pasa es que no sabe cómo salir de este quilombo Trump, porque le dio bola, básicamente, a Netanyahu, pensando que lo iba a posicionar a él como un líder político fuerte en relación a los chinos, y después le salió todo mal porque no sabe cómo terminar la guerra con Irán, ni hablemos de controlar la situación en el Líbano. Entonces ya está en una que todo el mundo lo mira y dice, ¿seguís inyectando plata en este conflicto? ¿Qué tenemos que ver nosotros hablando de los norteamericanos en relación a esto? Y ya no puede controlar la situación. Entonces está con mucha debilidad política Trump en este momento.
4: El gobierno reguló el uso veterinario del cannabis medicinal. Estamos hablando de Mendoza, por supuesto. A través de una resolución publicada este martes en el Boletín Oficial, el Ministerio de Gobierno, Infraestructura y Desarrollo Territorial creó el registro y programa de acceso a cannabis medicinal para pacientes veterinarios. Este nuevo registro funcionará dentro del provincial, del registro provincial de cannabis y cáñamo industrial, y busca ordenar la prescripción, el acceso, el cultivo, el procesamiento, el traslado y el control de derivados de cannabis destinados a tratamientos de animales. Uno de los requisitos esenciales es que siempre debe prescribirse bajo indicación de un médico veterinario habilitado dentro de un sistema de control estatal. Así que además de esto también, uno de los puntos centrales es la reglamentación del registro de médicos veterinarios que pueden prescribir el cannabis medicinal. Así que es una buena noticia para las personas obviamente que tienen animalitos que tienen que ser tratados a través de esto.
0: Confirmados los horarios para los partidos amistosos de Argentina previo al arranque del Mundial, para nosotros va a ser el 16 de junio, formalmente el 11. A ver, próximo sábado, 21 horas Argentina, 21 horas argentinas contra Honduras, 21 horas. Y después el martes 9 de junio a la hora 22 ante Islandia. 21 horas del sábado, 22 horas del martes. Partidos confirmados con horario de la Argentina. Esperemos que no se lesione nadie más. En un ratito te voy a contar del Diego Martínez, de los lesionados y del plan de vuelo de la Argentina rumbo al Mundial 2026.
1: Bueno, vamos a hablar de también una situación muy complicada, que es que el fiscal, en relación al caso de Agostina, el fiscal cambió la carátula. Recordemos que él había puesto como homicidio y finalmente por las presiones y el pedido de jury de enjuiciamiento para él, que se está llevando a cabo por lo controversial del tratamiento de esta causa, fue que el fiscal del caso agrava la imputación y le cambia la carátula a la causa a femicidio, bueno, tras conocerse los resultados preliminares de la autopsia. Es decir, que esperó un poco más antes de descaratularlo de la manera que se esperaba, que era obvio que iba a ocurrir, pero bueno, ahí viene el sesgo de toda la situación. Y después también hay una complicación, una novedad en relación a esto, que tiene que ver con que allanaron la casa de la madre de Claudio Barrelier, que es el detenido por el femicidio de Agostina. Estamos hablando de la vivienda de la madre, que está detenido, fue allanado el martes mediante un operativo que también incluyó la división de Canes, que lo decimos porque bueno, también ha sido una polémica en relación a esto. Según afirman, el operativo intentaba establecer cómo procedió, si había actuado solo o si usó colaboradores para cometer este crimen, porque bueno, se habla de un montón de situaciones para entender cómo salió, bueno, y cómo llegó al lugar en el que estaba. Así que una situación muy difícil, obviamente, en Córdoba.
0: Bueno, yo no sé si poner el audio al aire o no, pero lo voy a dejar porque no sé si ustedes lo sabían. Se escuchó una conversación telefónica de Claudio Barrelier al respecto de la situación de Agostina, ¿no? Yo creo que lo voy a dejar para un ratito porque también voy a hacer notimúsicas, ¿eh? Uh-huh. En el día de hoy.
1: Ay, qué bien.
0: Y va a haber algo por así, pero sí se conoció. Quiero que sepan que este es un audio que anda circulando por ahí, tratando de explicar lo inexplicable. Uh-huh. Explicar lo inexplicable. Cuando este audio lo envió Barrelier, Agostina ya estaba fallecida, estaba muerta. Había sido asesinada por uh-huh. por este tipo, ¿eh? Sí. En un ratito, tengan paciencia, porque me parece que no quiero cortar esto. Dale.
1: Bueno, y lo otro que te cuento es que los abuelos de la víctima también fueron aceptados como querellantes particulares en este proceso judicial, así que esa también es una de las novedades en relación a la investigación y las novedades del caso.
4: Marcha ni una menos en Mendoza. Es mañana la marcha de el colectivo a 11 años de la primera movilización de Ni Una Menos. La provincia se prepara para una nueva convocatoria, lo comentamos hoy porque mañana no vamos a estar al aire. Será este miércoles a partir de las 18:30 en el kilómetro cero de Ciudad. La consigna en esta ocasión será Mujeres al Frente contra la violencia, la impunidad, la represión y el ajuste de Cornejo y de Milei. Según informaron desde la organización, la movilización comenzará en la intersección de la Avenida San Martín y Garibaldi, en el kilómetro cero. Van a trasladarse por San Martín hacia el norte, van a doblar por calle Las Heras hacia el oeste, hasta la calle Patricias, y de calle Patricias van a circular hasta la Plaza Independencia. Ahí es donde se va a realizar el acto. Esta nueva manifestación incluirá reclamos vinculados al proyecto de ley sobre falsas denuncias, a la situación de los jubilados y jubiladas que lo conocemos desde hace bastante tiempo, y otras problemáticas sociales que impactan a mujeres no solo de Argentina, sino también del resto de Latinoamérica, y piden a quienes participen de la movilización que lleven flores y velas para el altar.
0: Bueno, dos informaciones muy cortitas, reservadas para Boca y para River. La primera de River, habló el presidente de River y habló a respecto de los que van a salir. 15 jugadores River va a prescindir de ellos. 15 jugadores. Está bien, Armani parece que se va para otro lado, ya lo vamos a hablar en las noticias, noticias musicales. Pero después hay muchos jugadores que lo han pagado muy fuerte. Claro. Insisto, no hay mejor técnico para el mundo River que Gallardo. Ahora empezás a ver los coletazos de la responsabilidad de Gallardo en este sentido. Lo voy a defender siempre a Gallardo, pero para mí es el mejor de todos. Pero está claro que la elección última no fue acertada, pero también el presidente, este y el anterior, le dieron a Gallardo la llave del portón de River, le dijeron, tomá, abrí, hacé lo que quieras, ¿qué te quiere poner?
1: Sí.
0: Un lugar bailable, hacé, lo creen de Pancho, dale, tomá, esto es de River. Y ojo, 15. Y nombres para técnicos de Boca. Hay uno que me lo voy a reservar, en un ratito te lo voy a contar. Tal vez sea el más curioso. Mohamed viene a Boca, el tipo dijo en conferencia de prensa que fue campeón en México, yo me quedo acá, estoy muy bien. Ojo que lo mismo dijo Martínez en la última conferencia de prensa, después fue a Boca. Lo último dijo Russo y vino a Boca. Y lo último dijo Gago y después vino a Boca. El turco Mohamed es un técnico de la hostia. Y es muy querido por el hincha de Boca, mucho más por el de Huracán. Ahora él dijo que no venía. O sea, si te dijo que no vengo, es posible que venga. Uno. ¿Sabes cuál es el candidato más firme para venir a Boca?
4: No me diga que el que está en la selección.
0: ¡Costas! Gustavo Costas. ¿Sabés que le ofrecieron? Sí, en la misma, el que estaba en Racing. Hincha de Racing, apasionado. Ojo que Costas no es solamente un hincha de Racing. No es un negado a la hora de parar y ver el fútbol. Ojo con Costas. Bueno, si fuera por Costas y se le ofrece Boca, porque ya hubo sondeos, Delgado lo llamó a Costas y dice, che, ¿cómo andás? Bien. ¿Y vos qué pensás hacer? Bien. ¿Querés venir a...? si le dicen querés venir a Boca, Costa no sé si es el técnico de Boca. Y el otro que suena es Lorenzo, pero Lorenzo es técnico de la selección Colombia y Boca necesita un técnico ahora, no después del Mundial. Porque dos días después que termine el Mundial, Boca tiene que jugar por la Copa Sudamericana. Entonces claro, no van a esperar a Lorenzo. Si no, sería un gran candidato. Y me falta un técnico, pero en las notas con música, en la música con notas, en las informaciones, falta un montón. Te lo cuento, dale.
1: Pérez Esquivel impulsa un ayuno contra el gobierno de Milei. Estamos hablando de una movida que no va a ser solamente por él, sino que va a ser una iniciativa que se va a desarrollar entre el día de hoy y el 9 de junio. Ahí en la Plaza de Mayo, el lema es Jornada de Ayuno y Oración para Despertar las Conciencias. Va a contar con el respaldo de organizaciones sociales, religiosas y sindicales y va a haber un cierre que va a estar encabezado por las dos CTA, las Centrales de Trabajadores Argentinos. Sabemos que tiene dos versiones, dos corrientes, así que van a estar allí las dos. ¿Cuál es la idea? Durante 8 días visibilizar el impacto social y económico que tienen las medidas adoptadas por la Administración Nacional, así que es un gran respaldo que le da el Premio Nobel de la Paz a este sector del trabajo. Van a haber muchas actividades en relación a esto y son jornadas de ayuno y oración, es lo que están diciendo. La idea es reflexión, hacer una reflexión pública, darle visibilidad a las consecuencias del actual modelo económico y sus efectos sobre los sectores más vulnerables. Estas son las consignas de la campaña.
4: Se viene el FanFest de la ciudad. Estamos hablando de Capital, del municipio de Capital.
1: Okay.
4: Impulsa la iniciativa que se desarrollará principalmente en los ejes comerciales gastronómicos de las avenidas Aristides Villanueva y Juan B. Justo. Bares, restaurantes, cafeterías y distintos comercios se vestirán de celeste y blanco para recibir a quienes quieran compartir la previa y el desarrollo de cada partido, obviamente los días que Argentina juegue. Las promociones para consumir irán desde los 10.000 pesos, considerando bebidas y comidas, y obviamente habrá menús con promociones, voucher, descuentos, sorteos, beneficios especiales para todos los comercios que van a estar adheridos, la gente que quiere ir a ver el FanFest ahí en...
0: ¿Dónde?
4: En varios, por la calle, bien, por Aristides y sí, por la calle Juan B. Justo. Me imagino que van a tener algo, alguna marquita, algún, no sé, algo distintivo, no aclararon desde parte de la municipalidad, pero la idea es que sean ahí en esa zona, que es donde más gente hay para acercarse a ver el partido de la selección. FanFest de la ciudad con más copas, así se llama.
0: Sí, de todos modos lo que quieren hacer es ganar más guita, evidentemente, como todos los dueños, y está muy bien que lo hagan, porque el FanFest es uno. No me pongas 20 locales, porque esto es evidentemente otra búsqueda en lo comercial. El FanFest es uno y no te permiten tomar alcohol.
4: Está bien, estamos hablando del FanFest de la ciudad donde se, o sea, de los países donde están. Está haciendo uso del nombre FanFest como para vender,
0: sí, es
4: por
0: una
4: ahí
0: criollada.
4: Pero el FanFest nada más está, sí, en los lugares donde se juega el Mundial.
0: Exactamente. Ahí y no podés tomar alcohol. Está claro, no te venden alcohol, no te dejan pasar con alcohol. Clarísimo eso. Pero bueno, acá lo transformamos de alguna manera, ¿eh? Yeah. Si no te va a salir y si te tomas un par de birras, ¿ves? ¿Qué FanFest? Es lo mismo, muchacho. Ay, bueno, Dios mío.
1: Tratan de mover el consumo que estaba muerto.
4: Claro, ese es el tema. Vos vas a los bares y...
0: Pero no me vendás espejito de colores. Decime, vení a ver el partido, no me pongas FanFest.
4: Es como, es la forma de decir, bueno, los tales comercios van a estar adheridos para que veas el Mundial y en vez de salirte 20 lucas una hamburguesa, te va a salir 10.
0: Te va a salir 40.
1: Ay, esperemos que no.
0: Vamos.
1: Bueno, vamos a hablar de una polémica que no la hemos nombrado, pero que es bastante cuestionable, que tiene que ver con una situación que llevó a cabo el gobierno, que está en problemas y que la justicia lo va a investigar, a propósito de si hubo discriminación, porque Milei retiró un pliego judicial que ya estaba aprobado para una jueza. Es decir, dijo, no, esta jueza, no, que no asuma. ¿Por qué no? Porque era la cuñada de un periodista que subo al Conadamón, que lo viene investigando. Sobre todo a Adorni, a él y toda esta situación. Entonces aparece toda ahora una preocupación por parte de la Justicia Federal que abre una investigación para determinar si el gobierno, cuando retira el pliego de la jueza María Verónica Micheli, fue por discriminación o por una motivación que es impropia. Entonces esto es lo que está generando muchísima polémica, porque Micheli, recordemos, ya había atravesado buena parte de todo el proceso de selección, que es bastante complejo, y ya contaba con el respaldo del Senado. Entonces lo que están diciendo es, ¿cuál fue el motivo por lo que ahora te parece que no? Ella es la cuñada, como te dijimos, del periodista que hace estas investigaciones bastante serias en relación al oficialismo, y esto ha provocado el cuestionamiento de, obviamente, la oposición, pero también de aliados al gobierno, porque desde el PRO y desde la UCR piden explicaciones y piden que explique por qué, porque la trayectoria, al parecer, de la profesional es intachable. Incluso Patricia Bullrich anuncia que no va a acompañar el retiro del pliego y habla de una objeción de conciencia. Que mira, Patricia Bullrich te da vuelta y te muerde el tobillo. Posta.
0: Sí.
1: Porque ella, en vez de decir, no, está re mal lo que están haciendo, dice, yo me retiro porque esto no me parece, pero no voy a decir nada. Es lo mismo, es exactamente lo mismo, Patricia, que se lo tires en la cara haciendo esa situación, pero quedando bien.
0: Patricia, así que eso candidata, es supongo, ¿no?
1: Obviamente. Patricia Bullrich, es que eso es lo que
0: está
1: el gobierno no sabe.
0: Su imagen, ¿no?
1: Patricia Bullrich solo juega para sí misma, ni para Macri, ni para Karina, ni para Javier. Solo juega para ella.
0: Bueno, vamos a la pausa, estamos pasaditos. Se olvidaron de Toby, dice Leo, al respecto de... Claro, de los perritos, ¿no?
1: ¿Quién es el Toby?
0: ¿Cómo?
1: Ah, Toby, ya hay mucho perro que se llama Toby.
0: Toby. Programa de radio, ¿podría ser peor? Ah, mirá, nos manda linda imagen. Lo que hace, ¿viste? La inteligencia artificial. El Fede nos deja un audio, así que Gaby, prepárate. Y Gabriel, hola Gaby, buenas tardes, bienvenido. Gran personaje, el turco Mohamed, ¿sí? Es el mismo que se tuvo que ir en el baúl del auto de la Bombonera. Tal cual.
1: Ay,
0: ¿se cuentan esa historia?
1: No,
0: muy cortito. Cuéntelo. Jugaba Racing, pero jugaba Huracán y Boca. Hay una jugada, el turco Mohamed jugando con la camiseta de Boca, ídolo de Huracán de todos los tiempos. Allí, bien esbelto, flaquito, buen jugador era el turco Mohamed, era muy buen jugador, pelito largo, ¿sí? Que se ataba acá arriba, se lo dejaba un poquito más suelto. Una cosa fantástica, Mohamed. Y hay una jugada dentro del área de Boca donde dice, está, tenés que patear y gritarte y abrazarte. Mohamed le pasa una cosita ahí medio como que mira para otro lado, que le pega mal, que le erra, de todo un poco.
1: Ay, no.
0: El hincha de Boca le dijo alguna cuestión muy fuerte y se tuvo que ir de la Bombonera en un baúl. Porque lo iban a asesinar. Claro, muy identificado con Huracán. Él jugaba para Boca, contra Huracán, en la Bombonera. Imagínate lo que pasó.
1: Bueno, ay, qué difícil.
0: A ver, bueno, Fede, vamos.
5: Chicos, buenas tardes. Mándenle un saludo a Mirella, una amiga mía. Me está escuchando ahora en Holanda en directo.
1: Hola.
5: Le recomendé ahí que escuche la radio.
0: Muy bien.
5: El programa.
0: Muy bien.
5: Mándale un saludo, chiquillos. Abrazo, Fede.
1: Un abrazo, Fede.
0: Un abrazo grande.
1: Le mandamos un saludo. ¿Qué dijo? Sí. Mirella.
0: Países Bajos.
1: Mirella.
4: Países Bajos.
1: No es Holanda, Fede, por favor, te lo pido.
0: No, bueno, bueno,
1: está en la región de Holanda.
0: Claro, ahí está, sacale. Qué difícil, no, porque es verdad, nos corrigen y con razón, ¿no? Holanda, Países Bajos. ¿Sí? ¿Ustedes Países Bajos igual que yo?
4: Yo soy de
0: Hay
4: Países
0: otra gente
4: Bajo
0: de Holanda.
4: Como Max.
0: Claro.
1: Me encanta porque me sacan a mí de la bajeza.
0: Usted es la alta,
1: o sea, yo
0: del
1: pido
0: grupo.
1: Lo mismo que ustedes.
0: No, yo soy más alto. Sepárate. Bueno, para.
1: La alta del grupo.
0: Mira, ¿te responde Aníbal, que había respondido de los perros? Había preguntado, vaya, y nos vamos a la pausa, chiquita. Estamos
1: lo de
0: pasados,
1: Isla Canaria, pero... le pregunté.
0: ¿Ah? ¿Será eso? A ver, para.
6: Hola, sí, sí. Lo de los perros es... Tiene razón que...
1: Gabriel.
6: Es por lo de los perros, lo de Canarias. Porque alguna vez cuando llegaron los conquistadores o los que vinieron, los primeros que vinieron, encontraron gran cantidad de perros que tenían las tribus que ya habían aquí viviendo, tenían un montón de perros. Entonces de ahí viene el término de Canaria, dicen, no está asegurado eso. Es más, el escudo de la isla creo que tiene dos perritos ahí al costado. Eso mismo.
1: ¿Qué
0: muy
1: cultura
0: bien,
1: general
0: muy
1: que
0: bien.
1: Te pasó? Incluso el canario se llama canario porque es originario de las Islas Canarias. Toma.
0: Digamos, esto es un cacho de cultura, ¿eh? Muy bien, la felicito, Garzón.
1: Me da risa porque Máxima... no se acuerdan los dos, pero esto lo aprendimos acá.
0: Ah.
1: La memoria.
0: No. Es que uno retiene.
1: Sí,
0: otras
1: algo.
0: Cosas. Uno retiene otras cosas. Kimi. Che, hablando de. Perdón, hablando de Holanda, ¿Máxima está haciendo el servicio militar?
1: No.
0: ¿Lo vieron eso?
1: El hijo.
4: Las hijas, ¿no? Las hijas.
0: ¿Estás segura?
1: Máxima no es la jefa del ejército, ¿o no? Por ser la reina.
0: Búsquelo.
1: No sé. Los reyes
4: no,
1: son los presidentes.
4: Claro, no, pero no era los, no son, es la, son las hijas del rey de España que están haciendo el servicio militar. Es obligatorio por el cargo que van a tener.
0: ¿Por qué
4: no,
0: Máxima?
4: No, Máxima no sabía.
0: Aguanten los chocos. No, sí, Fede, sí. ¿Qué chocos? Ah, los perros. No.
1: Ah, aguanten un entrenamiento.
0: Sí. ¿Un entrenamiento?
1: Claro, ¿sí? Otra cosa. Sí, el servicio.
0: Ah, hacer bueno, la colimba bueno, y un entrenamiento otra militar. Un entrenamiento. Exactamente. Sí, ay, no es lo mismo, ¿no? ¿Qué es no. el servicio militar? ¿No es un entrenamiento?
1: No, pero la colimba era obligatoria para los varones de 18 años, 20, que tenga, que todos los varones de edad tienen que pasar por eso. Esta está haciendo un entrenamiento.
0: Bueno, pero ahora militar. No es obligatorio, sigue siendo un entrenamiento militar.
1: Y sí, la colimba. No, en muchos países es obligatorio.
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0: Y estamos escuchando Cake, I Will Survive. Vamos a hablar de algo que nos preocupa, quienes vivimos acá en Mendoza, que tiene que ver con darse una vuelta por el centro y ver tantos locales vacíos. Estamos hablando de una situación que obviamente tiene que ver con un montón de factores, y queríamos hablar sobre esto con Adrián Alín, que es presidente de la Cámara Empresaria de Comercio, Industria, Turismo y Servicios. ¿Cómo le va, Adrián? Lo saludamos aquí desde Radio U.
1: ¿Qué tal? Buenas tardes, ¿cómo están?
0: Bueno, muy buenas tardes para usted. Queríamos que nos comentara si hay un aumento de los locales vacíos en el microcentro mendocino.
1: Sí, era un proceso que veíamos que se iba a dar. Nosotros lo veníamos previniendo desde el modelo. Bueno, esto es consecuencia del plan económico, a nuestro entender, donde no hay plata, donde se ha perdido el poder adquisitivo real de la gente. Uh-huh. Bueno, en la Universidad Nacional de Cuyo no tienen el presupuesto. Uh-huh. No hay obra pública, no, los textiles cierran. Bueno, el bajo consumo se pudo sostener hasta febrero o marzo, y ahí se vino una, ya no fue imposible algunos locales poderlo seguir sosteniendo, ¿no? Uh-huh.
0: Esa sería la causa, pero estamos hablando de algo muy diferente, por ejemplo, a los años anteriores.
1: ¿A qué años anteriores?
0: ¿De
1: qué
0: previo a la gestión Milei?
1: No, eran dos modelos distintos. Un modelo era con inflación, sí, que tampoco estábamos de acuerdo porque no te da previsibilidad, pero bueno, de alguna manera ya veníamos con esa gimnasia. Uh-huh. Y alentaba el consumo. Entonces, hasta la década del 20, hasta el 2023, que asume el nuevo presidente, había un modelo. Después hubo un shock de estabilidad, que le llamaron, o de cambio, donde, bueno, también el sector de los jubilados, el sector de la obra pública, se ven perjudicados en sus ingresos, y así en la mayoría de los rubros. Esto se va sumando a la incertidumbre de los despidos que se fueron produciendo por la liberación de la importación indiscriminada y, claro, sin control. Sí. y el cierre de fábrica, ¿no? Uh-huh. Pues hay una multicausal, uno se pone a ver por rubro y tener la consecuencia. Y después, ahora, antes teníamos la incertidumbre de la compra. Uh-huh. Pero por ahí alguien era previsible y decía, bueno, en vez de comprar un pote de aceite, compro dos. Y de alguna manera u otra le ganaba a la inflación. Uh-huh. y así sucesivamente. Hoy día esa previsibilidad se ve, o esa incertidumbre se ve en la pérdida de poder adquisitivo. Uh-huh. y en el sostener el empleo, ¿no?
0: Sí.
1: ¿Cómo perder el empleo? Es la incertidumbre que hay hoy día, ¿no?
0: ¿Esto también tiene que ver con la disminución del turismo?
1: No. El turismo es un valor agregado. Uh-huh. Se trabaja Ciudad, Comercio y Turismo, es un derrame importante en la industria. Uh-huh.

0: Entendiendo para el gobierno provincial, entendiendo que el sector de comercio o la provincia no tiene un banco donde apalancar sus promociones uh-huh. o obtener créditos más blandos, las demás provincias tienen su banco. Vengo de un foro en Rosario, tiene banco, San Juan también tiene banco, uh-huh. Buenos Aires tiene su banco. Esto atenúa un poco y logran obtener créditos más blandos, ¿no?
1: Sí.
0: Para poder sostener, no para capital de trabajo, porque ya no pensamos en capital de trabajo, pero esta mañana un empresario manifestó que a principio de año se endeudó para pagar aguinaldo. Ahora para el pago de este aguinaldo me dicen, no me puedo endeudar, sigo endeudado. Uh-huh. Y si la situación no mejora, cierro fin de año.
1: Claro.
0: Bueno, lamentablemente el gobierno provincial ni los municipios, más de acompañarnos en algunas cosas, o la municipalidad de la capital acompañarnos con las promos, o uh-huh. ahora haber puesto el estacionamiento en calle San Martín, que ayuda a, uh-huh. a lo veníamos solicitando de hace tiempo. En cada uh-huh. fecha especial nosotros hacemos eventos y notábamos que eso fue beneficioso. Bueno, lo estudiaron, lo entendieron. Uh-huh. Bueno, hoy día lo han aplicado. Uh-huh. Pero son cosas paliativas, ¿no? Paliativas. Son de fondo, ¿no?
1: Sí.
0: Porque no, lo de fondo es que la gente tenga dinero para consumir, ¿no? Uh-huh. Sin crédito, tienen las tarjetas agotadas, y sin crédito, bueno.
1: Pienso en los alquileres. La situación. ¿Los alquileres están siendo posibles de pagar o son un factor que complica muchísimo más la situación?
0: No. Es un valor importante dentro del presupuesto.
1: Sí.
0: Pero la dificultad mayor se da en la escasez de ventas. Las ventas han bajado pronunciadamente hace sí. tiempo ya. Uh-huh. Y bueno, no se ha podido recuperar el sector.
1: Si hay alguna persona que nos está escuchando y es emprendedor y tiene ganas de abrir un local en el centro, ¿qué mensaje le daría?
0: Que ahora, porque a ver, acá hay un debate también que se da de los street center
1: claro.
0: y son comercios de cercanía y los costos también son altos dentro de la un excedente, porque tenés que pagar seguridad, expensa, uh-huh. o sea que por ahí en un centro comercial a cielo abierto no lo tenés.
1: Uh-huh.
0: Disminuye mucho los costos. El emprendedor al inicio puede estar bien fortalecido, pero tiene que buscar masividad de gente. A la ciudad siguen entrando 450.000 personas diarias y
1: uh-huh.
0: sabemos dirigir la venta es una oportunidad.
1: Uh-huh.
0: Y esto se da también, siempre ha habido cola para alquilar en los locales en la ciudad. Bueno, hoy día algunos sectores se ven más deprimidos que otros, y bueno, somos optimistas, que hay que tener optimismo, el emprendedor no puede perder nunca el optimismo, ¿no?
1: Muy bien. Bueno, Adrián,
0: tiene que ser precavido, ¿no?
1: Sí. Muchísimas gracias por contarnos toda esta situación en el microcentro. Muchas gracias.
0: No, gracias a vos. Chau, chau.
1: Hasta luego. Escuchábamos a Adrián Alín. Él es presidente de la Cámara Empresaria de Comercio, de Industria y Turismo y Servicios, hablándonos de este aumento de los locales vacíos y de la complicación que se está viviendo en el centro de Mendoza por la caída del consumo y, bueno, y otros factores que pesan, obviamente, sobre quienes tienen comercios en nuestra ciudad.
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0: también va a llegar un poquito tarde porque fui sacando el auto para afuera y yo sentí que cerró la puerta atrás y voy llegando a la escuela para que se baje el pendejo y no está en el auto. nunca había subido, así que acá me devolví a buscarlo, estaba acá en la casa, por eso llegué un poquito tarde, ¿sabes? Disculpe.
1: Podría ser peor.
0: Nunca había

0: Y con esta frase de que la música no muere nunca, imagínate un Gustavo Cerati en los escenarios, ¿no? Que ya está ocurriendo. Un indio que toca desde la casa, interactivo, ¿no? Entre otras cosas, y tantas otras expresiones. Recién escuchamos Avenida Alcorta, ¿no? Uno de los mejores temas de Amor Amarillo de Gustavo Cerati. Y ahora con Soda, con Cerati, lo podés disfrutar de alguna manera. De manera virtual o no. Hay muchos que no están muy de acuerdo con esta historia, hay otros que van y disfrutan solamente, ¿eh? Bueno, Leo nos dejaba una pregunta para el entrevistado.
1: Más allá de la depresión del consumo, ¿será que cambió la compra online? Sí, dijo sí, él, ¿no? También que tenía acuerdo con esto.
0: Sí, sí.
1: En algún momento se hablaba de que el gobierno planeaba hacer una especie de Jane Mendoza, no se iba a llamar así, pero la idea era que se hubiera una gran plataforma donde todos quienes comercian en Mendoza subieran ahí sus cosas y vos las pudieras comprar como si fuera Jane, pero acá, como hacer un traslado también de la ciudad de Mendoza a una plataforma para poder hacer esa compra. No sé en qué quedó ese proyecto, pero bueno, era bastante interesante. Bien, y después Luis también. Manda uno larguísimo, Luis. Los sí. Entrenadores. Ah, bueno, ya lo leímos.
0: No lo leímos. Dale.
1: ¿El de Laika no lo leímos?
0: No lo vimos, el de Laika.
1: Los entrenadores y científicos a cargo de Laika enfrentaron una profunda culpa y dolor, sabiendo desde el principio que el viaje era un boleto sin retorno. Tras su fallecimiento, el equipo ocultó la verdad durante 45 años, revelando en el 2002 que la barrita no murió plácidamente, sino que sufrió pánico y sobrecalentamiento extremo apenas unas horas después del despegue. La situación emocional de los involucrados se caracterizó por las siguientes acciones y revelaciones. Último gesto de afecto antes de partir a la base de lanzamiento. Bueno, y un doctor, que era uno de los médicos, se llevó a Laika a su casa para que conviviera con sus hijos, entre otras cosas. Así que nos cuenta un poco todo sobre esa historia. La pregunta sería la siguiente. Si nadie le preguntó a Laika, ¿ella podría haber respondido? Dice, ¿alguien le pregunta a las ratitas del laboratorio para soportar todo tipo de sufrimiento y finalmente la más cruel muerte? Todo por el bien de la ciencia y para encontrar, en la mayoría de los casos, probar medicamentos para nosotros los humanos. ¿Qué tema, no? Dice, yo doy fe, Luis, tengo una amiga que es científica, ella es bióloga, que trabaja en el CONICET, que trabaja con ratones y que los libera. Cuando termina los experimentos, se los lleva al campo y los suelta. Así que, no sé, obviamente los crían también un poco para eso, pero aparece esa situación de que no todo es así tan tan brutal y hay gente que tiene conciencia en relación a esto.
0: Bien. Bueno, algo más nos deja el Fede y sobre el final nos dice, ¿pueden pasar algo de The Cure? Bueno, ¿por qué no? ¿Usted, Donaire, está, no le gusta The Cure? Nah, un grupazo de The Cure. A usted, Garzón, le
1: amo,
0: gusta, ¿no?
1: Sí.
0: Amo The Cure, amo.
1: Después dice el Fede, se relacionan por historia y por los dálmatas, ¿no? Viene por ahí. Se relacionan por historia y porque eran súper útiles con los carros de bomberos tirados por caballos. Eran perros de carruaje en el siglo XIX. Los dálmatas tenían una calma rara cerca de los caballos y podían correr largas distancias sin cansarse. Por eso los usaban para escoltar carruajes aristócratas y comerciantes. Y por eso después se los llevaron con ellos, porque corrían adelante del carro para despejar la calle, calmaban a los caballos en medio del caos y el ruido, y para proteger a los caballos de los perros callejeros y cuidar el equipo mientras los bomberos apagaban el fuego.
0: Bueno, hablando de los bomberos, ¿alguien tiene idea de cuánto vale un equipamiento como corresponde para un bombero? ¿No?
1: No, ni idea.
0: Bueno, esto está circulando en las redes, por eso lo voy a leer hoy en el Día de Bombero Voluntario. Un casco vale 600 pesos, 600 mil, perdón, 600 mil pesos vale un casco, ahí te lo digo. 600 mil pesos vale un casco, el casco amarillito ese que usan con antiparra. A ver, lo que se llama monja, que va ahí en especie de la boca, ¿sí? Porque no es un 50 mil, vayan sacando cuenta. El equipo estructural, ¿sí? Que es el que lleva un poco y lo sostiene, 3 millones de pesos. ¿Para qué sigo? El equipamiento de respiración, ese tubo que lleva, porque necesitan entrar al fuego y no pueden respirar, 6 millones 400 mil, ¿sí? Vayan sacando cuenta. Los guantes, 130 mil pesos, ¿sí? Las botas, pues son botas especiales, 500 mil pesos. ¿Cuánto es? 10 millones 680 mil pesos lo que cuesta equipar a un bombero voluntario. ¿Ahí viene dónde sale la plata?
1: Me imagino que de los impuestos.
0: Exactamente.
1: ¿No? Ellos mismos.
0: Sí, son bomberos voluntarios. Por eso los bomberos hacen rifa, por eso los bomberos están siempre pidiendo una mano. Son bomberos voluntarios. Y todo esto se lo garpan ellos, che. ¿Será posible? Tipos que se juegan sí. la vida para darte una mano, para ayudarte, para rescatarte a vos, a tu familia, a lo que tengas. Uh-huh. Bueno.
1: Yo pensaba que voluntario significaba que no cobraban, ¿no? Sí. Que tenían que pagarse sus propios gastos. Me parece un montón.
0: Está bueno para investigarlo. Yo, por lo que tengo entendido, muchos de los bomberos tienen que comprarse su equipamiento sí. de una manera u otra, ¿no? Claro.
1: Por eso sí, siempre las colectas del cuerpo de bomberos es muy claro. importante.
0: Claro.
1: Sí.
0: A lo mejor alguna municipalidad por ahí da una mano. Esto no lo sabría, ni por bien ni por mal, no lo sé, pero no parece ser el caso, y si es así, lo vamos a investigar un poquito y te lo vamos a contar. Bueno, momento de Mundial, Osorio, ¿por dónde va a arrancar hoy con las dos selecciones, dos países?
2: Arranquemos por Turquía.
0: Vamos con Turquía.
2: Creo que sabemos menos de Turquía que de Australia, quizás, ¿no? No sé, es una sensación.
1: Yo veo mucha novela turca.
0: Hay mucha novela turca y mucho canguro también.
2: Sí, sí, puede ser. Bueno, escuchamos acá a Turquía. Estamos Ajá. escuchando.
0: ¿A quién?
2: No me voy a acordar el nombre. Pero es un chico que. Las canciones turcas son todas iguales.
1: ¡No! ¿Cómo va a decir eso? No,
2: sí, suenan así las canciones.
1: Suerte
2: de las novelas.
1: Que no existe más ni nadie.
2: Que tienen ese ritmito ahí.
1: Esta era cuando era adolescente.
2: ¿Ves? Ay, no me voy a acordar. La canción se llamaba Simirkak, una cosa así. Tarkan se llama el cantante. Ahí lo googleamos. Tarkan es Simarik es la canción. ¿Ves? ¿No lo conoces con la canción? ¿No lo conoces, Gati?
0: Claro. Ah, se lo saben.
1: ¿Y que era de la que se bailaba en el boliche?
2: No, yo no iba a boliche.
0: Mucha novela turca, me parece.
2: También, obviamente.
1: Era la de los boliches, pues.
0: ¿En serio? ¿Pasaban sí, esto en los boliches?
1: Sí, pero es clásico. Pues. Alguien que fue adolescente en los 2000, como yo. Que cuente.
0: Claro. En los boliches no ponían The Cure, justamente, en Excel, nah, zapato roto, no esa facha, ¿dónde vas? Yo te vi en un tren preocupada, además, ¿no?
1: Es que muy...
0: ¿Ritmo de la noche tampoco?
2: No. Nah. Te fue al boliche.
0: Con una rubia. No,
2: no pero eso no.
1: Eso era cuando éramos
2: niños. Cuando nos, claro, nosotros íbamos al jardín de infantes y usted estaba en el boliche cantando y bailando eso. Y es verdad. Estamos hablando en serio.
1: ¿Está en serio, no? Era imposible de cantar.
2: No, obviamente. No.
1: Era todos, tarareábamos algo así. Tú estás cerrada. Eso nada más. Bueno, el Fede pide que pasemos la cumbia de Tim Payne.
2: No, ya la pasó ayer, la cumbia. Ya está con la cumbia de Tim Payne.
0: Vamos con la cumbia de Tim Payne.
2: No, aparte no estamos hablando de Nueva Zelanda, estamos hablando de Turquía.
0: Tim Payne. La cumbia de Tim Payne. No, es que no sé si la borraste, chiqui. Si la borraste, fuimos, porque quedó allá. Chao. Buenas noches.
2: Bueno, qué bueno. Bueno, listo, arranquemos, hablemos de Turquía. Turquía, uno de los únicos países en el mundo que está en dos continentes. Ajá. Parte de su territorio está en Asia, la gran parte de su territorio está en Asia, 97%, y el 3% está en Europa. Ah. ¿Sí? Bastante grande, extensión 780.000, un poquito más, kilómetros cuadrados tiene este país, que está muy rodeado de mares por todos lados, Mar del Norte, Mar Egeo, Mar Mediterráneo. Y que tiene una historia un poco complicada, pero vamos a tratar de hacerla breve, porque no vamos a tratar ahora hablando de Turquía. Es una civilización muy antigua.
1: Claro, el Imperio Otomano.
2: El Imperio Otomano, el bizantino, sí. Vamos a estar, pero lo vamos a tratar de hacer cortita. En algún momento, bueno, estuvieron troyanos y hititas viviendo en la península Anatolia, que es donde está ubicada. Después lo absorbió el Imperio Romano. Después se convirtió en Constantinopla, la actual Estambul. Fue también ese otro imperio. Y después se convirtió en el Imperio Bizantino y duró como 1000 años esa parte de la historia. No me mire con esa cara, Gati.
0: Estoy mirando. ¿Hititas?
2: Sí.
0: ¿Y Rodesia?
2: Estaba esperando. Y después, 1500, en 1400, en mediados de 1400, el sultán Mehmed II fue quien tomó Constantinopla. Mehmed II.
0: No lo tengo.
2: Tomó Constantinopla.
3: ¿Es el de Drácula?
2: No lo sé. Puede ser.
3: Ahí Mehmed en la historia de Drácula.
2: Bueno, y ahí, ahí termina el Imperio Bizantino a partir de esta situación y se convierte en el Imperio Otomano, que es lo que nosotros conocemos más en la actualidad, que fue un gran imperio geográficamente. Europa, Asia y África estuvo ahí bajo esa órbita. Y después, bueno, se involucró en la Primera Guerra Mundial. Sabemos que estuvo en la parte de con Alemania y el Imperio Austrohúngaro. No fue de los ganadores de la Primera Guerra Mundial, por supuesto. Y bueno, ya después finalmente se convierte en la República de Turquía a partir de la década del 20. Bien. Vamos a hablar, listo, pues no, hasta ahí vamos a llegar, porque si no, no vamos a terminar más. ¿Qué es lo que nosotros conocemos actualmente? Obviamente la gran mayoría de la etnia y religión de esta parte del mundo, que tiene 86 millones de habitantes, tiene a turcos, 75% más o menos, kurdos, el 20%, y hay obviamente otras religiones, otras etnias, árabes, bueno, en fin, bosnios, albaneses, etcétera, etcétera. Y el Islam es la gran parte de la religión que tiene el país, 95% más o menos de su población, 85% suní. Hemos hablado que hay sunitas, claro, hay varias ramas dentro del Islam. En este caso, la gran mayoría son suníes. En cuanto a las curiosidades de este país, decíamos que tiene una parte en Europa y una parte en Asia. Estambul, que no es su capital. Ojo, porque te dicen, no. ¿Cuál es la capital de Turquía? No es Estambul, no. Es la ciudad más conocida, pero la capital es Ankara. Es justamente la parte donde comparte con Europa y con Asia. Es una de las más conocidas, y justamente por las películas, por las novelas turcas, porque la gran mayoría se hacen en Estambul. Y está ese puentecito que une las islas, no sé si has visto. Bueno, ahí esa parte, una parte del puente está en Europa, desde el otro lado está en Asia. Puede cruzar en ferry o puede cruzar por el puente. Y no sé, están en la mañana en un lugar y el otro día.
1: Qué lindo era Turquía.
2: Es muy bonito, se ven muy lindas las imágenes. Y de verdad, en las novelas turcas, que Canal 9 se cansó de pasar, no sé si sigue pasando, pero mi mamá se vio muchas
1: cosas de ver.
2: Así que es un paisaje muy conocido en esta parte del mundo. A diferencia de lo que muchos conocemos o creemos, los tulipanes, que usted sí. ¿A qué los asocia?
1: Holanda. A los preservativos. Ah.
2: Aparte, no son holandeses, son de origen turco.
1: Turco.
2: Sí, nacieron en Turquía, exactamente. Ellos fueron los que los cultivaron y después, Holanda les parecieron unas lindas flores y se las llevaron y las empezaron a cultivar. Y todo el mundo hace referencia a ese recuerda tulipán con Holanda, pero son turcos en realidad. La leyenda de Papá Noel también nació en Turquía. ¿Qué? San Nicolás de Bari era una persona que vivía, bueno, ahí en la zona de que a la actual Turquía, y era una persona muy generosa, ayudaba a mucha gente, donaba cuando podía, le daba plata, dejaba bolsas con monedas para familias de escasos recursos. Bonito. Entonces, a partir de ahí nace la historia que inspira lo que hoy conocemos como Papá Noel. A ver, la región de Capadocia, que todos conocemos por los globos aerostáticos, ¿no? Sí. La gente va la y gente los va. De color, sí. De colores, sí. Muy coloridos, y que andan paseando por todos lados en un lugar muy montañoso y rocoso. Bueno, aparte de todo eso, que es lo que nosotros vemos, en ese mismo lugar, pero bajo tierra, hay ciudades antiguas, muy antiguas, que están muy abajo, de 85 metros más o menos. La más conocida es la de Erinkuyu, que tiene hasta 18 niveles y entraban 20.000 personas con animales, con pozos de agua, tenía de todo, lugares de culto, esa que era un lugar donde se escondían cuando habían incursiones militares, obviamente. Claro. En la zona se metían ahí.
1: Estaba toda la ciudad escondida.
2: Cosa fea, sí.
1: Espectacular.
2: No,
1: qué impresión. Te da la claustrofobia, pero claro, espectacular. Eso.
2: Pero esa es otra de las partes que hay que destacar de Turquía. Tiene un montón de atractivos Turquía. El Gran Bazar, que es como el shopping más grande del mundo, vamos a decir, para visualizarlo, está en Turquía. Lo construyeron en el 1455. Uh-huh. O sea, estamos hablando de ya el Imperio Bizantino. Y es un lugar cerrado. Son más o menos 60 calles con más de 4.000 comercios, y hay entre 250.000 y 400.000 personas pasan por día en ese lugar.
1: Uf,
2: a comprar de lo que se le ocurra.
0: Hay que regatear ahí, ¿eh?
2: Sí.
0: Si no regateas, se ofende el vendedor.
2: Sí, es parte de la cultura. Exactamente.
0: Vale 5. No, toma los 5. No, ¿qué? No te lo acepto.
2: Claro, no. Sí. Tienen esa cultura en esa parte del planeta. Y lo otro que tiene de curioso es el té. Toman mucho té. Consumo es uno de los más altos en el mundo, a nivel per cápita, 3, uh-huh. de 3 a 4 kilos de té en hoja, porque no toman el saquito de té.
1: Ese,
2: allá hacen el té en hoja, todo un ritual, están todo el día tomando té. Y si te ofrecen una taza de té y vos no se la aceptás,
1: Serp.
2: No, ahí está un problema. Otro problema. No, se sienten muy ofendidos. Es una falta de cortesía, sí, no aceptarle, sí, el té.
0: ¿Te dan una taza de té? No, quiero media. No, no, tomate una. No, quiero media.
2: No. ¿Qué? Dame dos.
1: No, media. Bueno, una.
2: El té chai. Bueno, no, no sé, no lo sé.
1: Son súper hospitalarios.
2: Sí, sí, vale. Sí, es muy de esa región. Uh-huh. Lo comentamos cuando hablamos de Irán también en su momento. Uh-huh. Y en cuanto a lo futbolístico, bueno, los turcos la verdad que no se destacan por haber jugado muchos mundiales. Este va a ser el tercero. Jugaron en el 54. Fue el mundial que Alemania ganó, su primer mundial, el primer mundial ganado por Alemania, estuvo ahí y después recién volvió a aparecer en el 2002, Corea-Japón 2002. Uh-huh. En ese mundial llegaron y quedaron terceros, no sé, claro, si se acuerda.
0: Sí,
2: le,
0: sí,
2: ganaron,
0: sí,
2: a Corea del Sur,
0: claro.
2: Le ganaron a Corea del Sur y tenía a Hakan Şükür, que fue el goleador de ese equipo. Hizo el gol más rápido en los mundiales, no sé si se acuerda de esa. En esa final, en ese partido por el tercer lugar, a los 10 segundos, Şükür hizo el gol, después terminó ganando Turquía 3-2 y quedándose con ese tercer lugar, y es el máximo goleador de la historia de Turquía. Tiene 51 goles en 112 partidos. Y en ese mismo mundial estaba, yo me acuerdo porque era muy característico, Rüştü Rekber. Que si yo, claro, digo el nombre, usted no se va a acordar,
0: no,
2: pero
0: no.
2: Es, sí, sí. El arquero de pelito largo y con la cara pintada negra, se pintaba así unas marcas acá en los cachetes. Que me hace acordar al de, ¿se acuerda? El de la película La Momia, el compañero de Brendan Fraser, que tiene también la cara pintada, el que también tiene,
0: sí,
2: el pelo así larguito,
0: la
2: árabe. A él se parece, el arquero se parece a ese actor. Bueno, también es el jugador que tiene más partidos en la selección turca, 120 este arquero. Y después nos vamos a Arda Turán, que ese sí ya es más cercano, más conocido, porque jugó en el Atlético de Madrid del Cholo, ganó la Liga, la Copa del Rey, la Europa League en su momento, y después pasó al Barcelona. Bueno. Entonces es más reciente en el tiempo, lo tenemos más presente, digamos, quizás usted, Garzón, que se ha sumado hace poco, no se va a acordar de Hakan Şükür en el 2002.
1: No, claro.
2: Es muy, muy antiguo.
1: Si no está en el álbum de la figurita, no.
2: Claro.
1: No lo tengo.
2: Y de los deportistas destacados de Turquía,
1: el marido de la China Suárez.
2: No, pero estamos hablando que de Turquía, no que juegan en Turquía. ¿Quién lo conoce?
1: No sé.
2: No, estamos hablando de Niam Süleymanoğlu. Yo lo tuve que estudiar, así que sé quién es. Es halterofilia, hace levantamiento de pesas. ¿Sabes cuánto mide? Porque esto es 1,47 m, más bajo que Gatti. Pero tenía una fuerza, uno de los mejores levantadores de pesas de la historia del deporte, no solamente de Turquía. Ganó tres medallas de oro en juegos consecutivos, 88, 92 y 96. Rompió 46 récords mundiales. Naim Süleymanoğlu.
1: ¿Cómo se llama el deporte, perdón?
2: Halterofilia, levantamiento de pesas.
1: Halterofilia, nunca lo había escuchado.
2: Es el levantamiento de pesas.
1: ¿Qué se llama,
2: sí,
1: así?
2: Exactamente. En el segundo lugar estaba a Hassam Yerlikaya. Ahí está. Es lucha grecorromana. El deporte nacional de Turquía. Este es
1: muy buen deporte.
2: Dos medallas de oro olímpica, 96 y 2000. Y después nos vamos al tiro con arco, no lo vamos a recordar, pero bueno, en el Tokio 2020 ganó el oro Mete Gazoz. Pero sí nos vamos a acordar, en el Juego Olímpico, de Yusuf Diken, el que disparaba con la mano en el bolsillo, ¿se acuerda? Había uno de los deportistas de Turquía que no usaba los lentes de protección para hacer el tiro.
1: Ajá.
2: Y tienen que tener toda una precisión y con las dos manos. Bueno, en fin, no, él se metía la mano en el bolsillo, usaba los lentes normales, pum, pum, disparaba, medalla de plata.
0: Sí,
2: ese fue como el último, el más que más podemos llegar a recordar de Turquía. Así que, bueno, esa fue la historia muy breve de Turquía, repasando la previa del Mundial. Recordemos que forma parte del grupo D. Ayer repasamos a Paraguay y repasamos a Estados Unidos y nos queda Australia, que es el que va a venir en un ratito.
0: ¿Cuándo vamos a timbear un poco con los candidatos de cada uno de los grupos?
2: No sé, ¿usted quiere timbear con todos los candidatos?
0: No, pero
2: si lo hacemos
0: rato,
2: al final,
0: no,
2: usted ya va a estar volviendo.
0: Bueno, hagámonos antes de que arranque el Mundial.
2: Bueno.
0: O sea, a propósito, ¿cuánto medía el hombre este que levantaba pesas?
2: 1,47.
0: Bueno, ¿cuál es el animal más fuerte del mundo?
2: No sé.
0: La hormiga. Levanta entre 50 y 100 veces su peso. Por eso te digo... A veces la altura no lo es todo,
2: sí, sí.
0: Digo, para congraciarnos un poco, ¿no? Bien, Leo nos dice, a ver, en la crisis de los misiles en el 62, ¿empezó en Turquía? La crisis de los misiles del 62.
2: Estamos hablando de Cuba, ¿no?
0: ¿Empezó en Turquía?
2: No, lo recuerdo.
0: Bueno, Luisito nos deja un audio más. Dale, vamos, Luis, te escuchamos, con gusto.
4: Querida Gabriela, está bien que le hayas preguntado a tu amiga científica lo que pasa con el tema de los de las ratitas, pero yo suelo ver algunos programas de televisión científicos con la lucha del cáncer y toda la cosa, y a los bichitos le meten cáncer, desarrollan tumores y cosas, y después le empiezan a aplicar alguna droga a ver si va disminuyendo o no. Imagínate, los voy a ir a tirar al campo, pobrecito, las ratitas, para que vivan su vida con cáncer. Un ejemplo solamente.
1: Muy bien, sí, verdad.
0: Sí, sí. Bueno,
2: tiene razón Leo, sí. Estados Unidos instala misiles en Turquía, y es donde cuando se siente amenazado, obviamente, la Unión Soviética en ese momento. Estamos hablando de cada 60.
0: Bueno, nos vamos a ir a la pausa. Después de la pausa va a aparecer Mónica Osorio nuevamente, o en algún momento de esta hora que nos queda de programa, con Australia, ¿no?
2: Sí, Australia es el último que
0: va a combinar del grupo. Buena música con Australia. Buena música.
2: Ay, sí, sí, sí. Bueno. A Gastón le va a gustar, a Don Aita.
0: Bueno, y además tenemos la Noti Música, o la Música Noti, como te guste. Y además tenemos algo para jugar si nos da el tiempo, si no será en otra ocasión. Estamos hasta las 7 de la tarde, esto es Podría Ser Peor.

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2: Buenas tardes, profesora. Sabe que quería hacerle una consulta. Lo que pasa es que me enteré del fallecimiento de una profesora del curso y quería saber si era usted. Bueno, si es usted, lo siento mucho, pero... ¿Estarán los otros profesores de la otra asignatura, me pregunto?
3: Mire, mamá de Felipe, yo creo que no van a haber profesores en el colegio porque yo me acabo de convertir en ángel y estoy viendo aquí que están todos en mi velorio. Yo creo que van a suspender las clases. Mándelo la semana subsiguiente, el lunes primero. Ay, no, es Día de Todos los Muertos, yo creo que van a venir a ver también. Así es que mándelo el 2, ¿ya?
0: Podría ser peor.
3: Que tenga buenas tardes, cariños.

0: Bueno, y te contábamos que mañana es la marcha que se va a llevar a cabo en toda Argentina por el Ni Una Menos. Obviamente va a ser una marcha diferente a propósito de la situación que se vive en estos momentos, que ha generado consternación por el femicidio de la joven Agostina en Córdoba. Y para hablar sobre esto, tuvimos la posibilidad de conversar con Soledad Díaz, que es integrante de la Asamblea Ni Una Menos Córdoba y militante del PTS, quien es abogada de ella. Bueno, nos va a contar si hubo un sesgo discriminatorio en el tratamiento del caso.
1: Todo el procedimiento estuvo plagado de un sesgo misógino, discriminatorio, fundamentalmente en relación a la aparición de una niña de 11 años. El argumento de que no se comenzó a investigar porque tenía la hipótesis de que estaba con una persona conocida o una pareja, un noviecito, en primer lugar, pero para finalizar, después del hallazgo de el cuerpo sin vida, desmembrado, en un lugar ajeno al que en el principio, en estas horas, en estos minutos, está con resultados de la autopsia, en un lugar distinto del lugar en donde se produjo finalmente el deceso, es decir, que tuvo tiempo el detenido, el imputado, para trasladar, para desmembrar el cuerpo, para trasladarlo, para ocultarlo, y se permitió en horas claves darle todo ese tiempo al agresor, sino que además que cuando se encontró este cuerpo, el fiscal dio una conferencia de prensa junto al ministro de Seguridad, Juan Pablo Quinteros, también oficialista, que dejó mucho que esperar respecto de los comentarios que allí se verbalizaron. En primer lugar, parecía haber más afecto por el can que encontró el cuerpo finalmente que por la propia víctima, en un discurso absolutamente de autofelicitación por la labor de la policía, algo que no puede hacer bajo ningún punto de vista un funcionario judicial, que tiene que ser imparcial respecto de cómo ha actuado el departamento de policía. Y no solo eso, sino que además señalando la responsabilidad de la familia respecto de dónde se encontraba esta niña a las 10 de la noche un día sábado.
0: Ahí entonces escuchábamos a la doctora Soledad Díaz a propósito de esta situación. Después nos va a contar por qué fallan las alertas y los métodos de prevención en casos como este y el rol que tiene el gobierno.
1: Sin duda, estamos ante el fracaso de lo que ha sido la ley Micaela, porque estamos hablando de la formación de quienes, no por falta de formación, son los autores y en este caso los protagonistas de delitos, no solamente de desidia respecto de cómo actuar frente a una denuncia de violencia o una denuncia de desaparición, sino que, bueno, en el caso de Córdoba nosotros estamos contando ya una veintena de funcionarios del oficialismo, y estamos hablando de los últimos años, denunciados e imputados, y algunos con condena por violencia de género. Entonces, estas personas que deberían acudir y dar respuesta a las víctimas de violencia son los principales ejecutores de esa violencia. Entonces, nosotras entendemos que nuestro movimiento de mujeres, tenemos que señalar esto, la única garantía que tiene el movimiento de mujeres y que tenemos de garantizar nuestras conquistas y de ir por las demandas que todavía son muchas, es con nuestro movimiento organizado, independiente de todos los gobiernos y en las calles. Hoy tenemos un gobierno sesgo reaccionario, misógino, como el gobierno de Milei, que incluso está apuntando a hacer modificaciones en el Código Penal para sacar la figura del femicidio, lo que implicaría aminorar las penas que corresponden de perpetua al femicida. Por otro lado, está agitando una campaña en torno a las falsas denuncias para justamente perseguir a un protagonista clave de los últimos tiempos, que es las madres protectoras que denuncian abusos sexuales en las infancias, ¿no? Muchas veces con revinculaciones forzosas con violadores y agresores. Entonces, estamos bajo un gobierno que de manera reaccionaria impulsa discursos y acciones que también encuentran un respaldo en los gobiernos locales, en los gobernadores de todas las provincias, no importa el color del que sean. Nosotros tenemos un gobierno peronista en Córdoba que ha vaciado el polo integral de la mujer. Antes teníamos un ministerio de las mujeres que fue degradado a la condición de secretaría y se ha vaciado de recursos y precarizado a las trabajadoras que deben asistir y erradicar la violencia. Esto no es un tema de jurisdicción o competencia. Estamos hablando de que en todo el país, no importa quién gobierne, una mujer muere cada 30 horas. Y la mejor garantía de lucha contra este flagelo que sufrimos es la independencia política de nuestro movimiento. Por eso creo que el 3 de junio vamos a movilizar masivamente en todo el país. Vamos a señalar, por supuesto, la responsabilidad de un gobierno que quiere echar por tierra nuestras conquistas en el orden nacional, pero también lo vamos a hacer en nuestras provincias en cuanto a las responsabilidades locales.
0: Por otra parte, le preguntamos si una persona fue condenada por femicidio y se anula esa figura. ¿Se le puede reducir la pena?
2: Y por último, por ahí es de lo jurídico, vos me lo podés decir mejor. Si una persona ha sido condenada a cadena perpetua por femicidio y se saca esta figura, ¿esta persona puede que se le reduzca la pena?
1: Sin duda que es así, porque estamos hablando de que en el fuero penal se aplica a la persona detenida, condenada, siempre la ley más venís. Entonces, si hay una modificación en ese sentido, quizá tengamos consecuencias también con aquellas conquistas que en muchos casos se han logrado a través de la movilización. En todas las provincias tenemos casos donde han existido encubrimiento e intentos de garantizar la impunidad y se ha logrado condenas máximas a través de la movilización, ¿no? Sí. Entonces, una medida de este tipo, por supuesto que puede afectar esas conquistas y por supuesto también va a garantizar que se sigan reproduciendo hechos de violencia, ¿no? Claro. No quiero decir que la figura de femicidio haya permitido aminorar los efectos de este flagelo, es decir, nosotras estamos computabilizando en las ONG que lo hacen por fuera del Estado, estamos, por ejemplo, hablando del observatorio Lucía Pérez en Mar del Plata, que los casos de femicidio no han mermado, pese a que tenemos esta condena en femicidio, pero sin duda, de la mano de retirar este agravante, lo que se va a buscar también es avanzar sobre otros elementos que han servido, como por ejemplo la educación sexual con perspectiva de género en las escuelas, que sirvieron durante mucho tiempo como un factor para problematizar en la escuela, en el primer ámbito de deliberación que tienen los chicos, situaciones de violencia, de abuso y demás. Y bueno, una serie de medidas que sin duda han servido al menos para visibilizar la violencia y no naturalizarla, que es el principal elemento que permite que se reproduzcan los femicidios.
0: Y como te contábamos, mañana hay marchas en todo el país, que nos comentaba la abogada.
1: Este 3 de junio se cumplen 11 años de aquel primer grito de Ni Una Menos, en el que dijimos que el Estado es responsable. Reafirmamos ese planteo este miércoles 3 en Córdoba. Vamos a estar movilizando desde Colón y Cañada, donde después, al finalizar, se va a leer, como es costumbre, el documento común de todas las que participamos de la Asamblea. Pero en esta ocasión, doblemente convocante, porque el femicidio de esta niña Agostina Vega nos conmueve profundamente, nos llama a la bronca, a la indignación, pero fundamentalmente a la organización en las calles. Y bueno, apelamos a que en todo el país salgamos a marchar para decir una vez más, ni una menos, justicia por Agostina, por todas, el Estado es responsable.
0: Escuchábamos la entrevista de nuestra compañera Noelia Holgado a la abogada Soledad Díaz, integrante de la Asamblea Ni Una Menos Córdoba.

0: Muy bien, preocupación en la selección argentina por la cantidad de lesionados que tenemos, son varios, ¿eh? Hoy recibió el alta, por ejemplo, Molina, hoy recibió el alta el Cuti Romero. El más complicado de todos es, como te dijimos, el Dibu Martínez, por una cuestión de que tiene una fractura. Vamos a escuchar lo que decía una eminencia en el arco argentino, un arquero con mucha experiencia, aquel que después de el Dibu Martínez es el que mejor penales atajó y más cantidad en un Mundial, 4 atajó Goicochea en el Mundial en 1990, que trae un poco de tranquilidad y calma. Ya, desde el punto de vista médico, no están preocupados los médicos de la Argentina, porque cuando se suelta el hueso, se suelta el hueso. No es un desgarro, no tenés la posibilidad de que esto te afecte nuevamente. Esto por un lado. Pero Goico se va a referir a la lesión entonces del Dibu Martínez. Escuchalo y respiremos un poco.
1: Sí, no creo que sea un factor determinante porque, digo, la mano es la última secuencia de una jugada y vos te trasladás con las piernas a esos lugares, ¿entendés? Por eso digo, me preocupa más una recarga en el aductor que te puede limitar algunos movimientos que la mano, porque la mano para llegar a un ángulo no necesita de la mano, necesita de las piernas, ¿entendés? Y necesita de la velocidad y de estar bien en la parte motriz de abajo, que son las piernas, que son las que te impulsa. Obviamente que sí, o sea, no vamos a hacer, es preferible jugar con ninguna lesión, sí, claro. Pero digo, no me preocupa tanto por ese sentido, e insisto, también ponerlo en el contexto de la mentalidad y de la fortaleza mental de los jugadores, y el Dibu en eso nos ha dado prueba de que tiene una fortaleza psicológica por encima de la media, por eso no me preocupa demasiado.
0: En la selección de Argentina hay un solo irreemplazable, que es el Dibu Martínez. ¿Sí? Hasta Messi, te diría, si querés un poquito, Argentina va a prescindir de Messi en este campeonato mundial. Messi ya tiene una edad avanzada, así que espera un mundial con un Messi a cuentagotas y cuando sea necesario Messi. Tiene que jugar Messi, obviamente tiene que jugar Messi. Escuché por ahí algunos, che, y si no ponemos a Messi, el mejor jugador de todos los tiempos de la historia, con Maradona, no lo vas a poner, de verdad, por más que tenga 39, de verdad está pensando el fútbol de esta manera. Pero sí es obvio que Messi va a salir cuando tenga ganas de salir, porque Cannoli no tiene las agallas, y no las tuvo nunca, para sacarlo a Messi. Cuando Messi diga, levanta la mano, che, me duele acá, no estoy cansado, me duele, salís. Scaloni ha construido el fútbol de esta manera, mal no le ha ido, es campeón del mundo, y es una selección que va a quedar seguramente en la memoria de todos, pero es un Messi dependiente. Es alguien que le responde a Messi cuando Messi quiere hacer una cosa o la otra. Es así. El dueño de la selección no es Scaloni, es Messi. ¿Está claro? Está más claro que esto, ¿no? Imposible.
2: Sí. Siempre los tejidos duros, como es un hueso, demoran menos en sanar porque es menos complejo que un tejido blando, como puede ser un desgarro, un tendón o lo que sea. Así que en realidad, que sea una fractura lo del Dibu, es mucho mejor a que sea un problema de otra índole.
0: Bueno, menos mal. De Arrascaeta en Uruguay, fuera del Mundial, desgarrado. Chau, otra cosa. Chau de Arrascaeta. De Arrascaeta, es un jugadorazo, juega en el Flamengo. Bueno, es uno de los jugadores más conocidos, si no es el más conocido de Uruguay a nivel mundial. Así que bueno, afuera del Mundial Arrascaeta, de Arrascaeta. El 11 que paró en la práctica de ayer Scaloni, hoy a las 9 de la noche Argentina vuelve a practicar. Escucho, es rarísimo este 11, pero teniendo en cuenta que hay algunos complicados, Rulli en el arco, va a atajar Rulli un partido y en el otro va a atajar el otro arquero de la selección argentina, y no van a arriesgar al Dibu. Entonces, Rulli, Capaldo, 4, Capaldo ni siquiera va al Mundial, está haciendo lo correspondiente a hacer un equipo de prueba. Si se lesiona Montiel o Molina en algún momento antes del Mundial, va a jugar Capaldo. Pero Capaldo, Otamendi, Lisandro Martínez, Tagliafico. De Paul, Enzo Fernández, McAllister, Juliano Simeone, Lautaro Martínez y Thiago Almada. Esto habla de que todos los jugadores titulares que no están presentes acá es porque están lesionados. Así que bueno, de alguna manera es lo que paró Scaloni hablando un poco de fútbol, ¿eh? Se confirmó ya de manera oficial la salida de Úbeda de Boca. Bien. Así que a otra cosa, esto es lo más importante del mundo del deporte. Y en un ratito vamos a meter las infonoticias con música y deporte también en un ratito más, y algo más bonus track. Bueno, tenemos tiempo para terminar con Australia, Osorio, ¿eh? ¿Le parece?
2: Bueno.
0: ¿Vamos ahora?
2: Ok.
0: Vamos nomás, vamos.

0: Bueno, estamos escuchando AC/DC, la canción, una de las canciones de Megamente.
1: Ah, Megamente. Claro.
2: Sí, señor.
0: Bueno, claro, usted tiene que entender que hay esto, los dibujitos sirven para que los niños aprendan de música.
3: Es cierto.
0: Porque Chiqui se ríe por la referencia a Megamente. Australia, obviamente, es esta la razón por la cual estamos escuchando AC/DC. Uh-huh. El último del grupo de que nos tocaba repasar, arrancamos como siempre por la parte geográfica, es el sexto país más grande del mundo. Vamos. Muy grande, es muy grande.
3: Sí.
0: Solamente Australia es todo el territorio europeo, todo el continente europeo.
3: Ay.
0: Es lo mismo que solamente Australia como país.
3: Wow. Viste que el mapa te engaña.
2: Es un montón.
3: Sí, el porque mapa lo hacen, porque lo hacen raro. Sí. El mapa se ve raro.
0: Pues claro, pero sí, Australia se ve no. Gigante, Estados Unidos y Europa, y el
3: país de la periferia más chiquita.
2: Claro, viejo, en el test nos hacían lo mismo, que tenías Australia ahí abajo. Y Australia y Chile atacaba siempre.
0: Y sí, pero te tiene que ahí enfrente. Australia, me imagino.
2: Claro, Australia era un país estratégico. Ahí te expandías. ¡Inexes! O Inexes, como te gusta.
0: Ahí está. Otro, Hatchen, obviamente, ¿no? Otro de los australianos
2: de los 27,
0: conocidos.
2: ¿No?
0: Exactamente. Bueno, un poco más de 7 millones de kilómetros cuadrados tiene este país. Obviamente, el más grande de Oceanía, no hay ni que decirlo. Si uno ve el mapa, piensa en Australia y después las islitas muy chiquititas ahí que andan dando vueltas.
3: Muy chiquititas.
0: Bueno, aborígenes australianos, arrancamos por ahí en la parte de la historia, las primeras naciones y los isleños del Estrecho de Torres, así se llaman, digamos, en línea general. Y obviamente hay tribus muy pequeñitas por ahí dando vueltas, pero son las más importantes. Las eran los habitantes que estaban en el continente, que estuvieron durante 65.000 años antes de que llegara Gran Bretaña, que fue quien terminó colonizando finalmente esta parte del territorio.
3: Pesado. Quédense en su país, ¿por qué tienen que ir a meter la mano en todos lados?
0: Bueno, pero ¿por qué?
3: ¡Qué pesado!
0: Estamos hablando de 1788, cuando James Cook reclamó la costa oriental de esta parte del mundo, y unos años antes había Estados Unidos independizado de Gran Bretaña. Entonces, bueno, hay que ir a buscar otros lugares porque
3: ya no me chorean.
0: Claro, entonces llegaron hasta ese lugar. En ese 1788 se establece la primera colonia en Australia.

0: pero igual se rige por el rey. O sea, el rey Carlos hoy...
1: El rey, claro.
0: De Inglaterra es quien, más que nada, es protocolar. Porque sí, ellos tienen su primer ministro, tienen sus leyes, tienen todas sus cosas. Tienen
1: independiente.
0: Claro, pero siguen perteneciendo a la mancomunidad, como lo estábamos diciendo recién. En cuanto a la etnia y a la religión, bueno, tienen obviamente una base originaria muy baja ya después de tantos años. El 3% de la población es de esos que estábamos viendo, orígenes australianos. Uh-huh. La gran base son irlandeses y británicos en esta parte. Y después de la Segunda Guerra Mundial ya empezó a tener mucha inmigración, sobre todo de la parte asiática, chino, de vietnamita, filipinos, indios, bueno, toda esa parte. Y ya en este tiempo se van, muchos latinos están viviendo en Australia.
1: Sí, sí, sí, porque en algún momento daban unas becas, había una posibilidad de que te pedían, no sé, te podés ir a, el típico era ir a cosechar kiwi o
0: claro,
1: no sé qué.
0: Sí, y pagan muy viajaba, bien, sí. Tienen muy buenos sueldos,
1: buen nivel de vida.
0: Tienen buen nivel de vida y no trabaja, no es tanto el trabajo, que no estás muchas horas trabajando. Y poder viajar a conocer y bueno, así que es un lindo lugar para llegar. Si mi memoria no falla, Australia fue uno de los países que recibió exiliados chilenos. Australia y Suecia me parece que fue, porque hay muchos chilenos viviendo en Australia a partir de la dictadura de Augusto Pinochet. En cuanto a la religión, 45% más o menos de la población cristiana, entre católicos, anglicanos y protestantes, se divide ahí esa parte. Después hay mucho budismo y el islam y el hinduismo, por lo que decíamos, de estas que llegaban desde Asia, sí. Y casi el 40% son agnósticos.
1: Muy bien.
0: Y vamos a las curiosidades de este país, que está muy lejos, pero que nos cae muy bien,
2: pero
0: porque
2: muy
0: tiene...
2: ¿Por qué nos cae bien Australia?
0: No sé, es como que bueno, que son gente tranquila, gente muy buena onda.
2: Se
0: anda
2: a preguntarle a los Pumas
0: pareciera.
2: Si caen en Australia.
0: ¿A quién?
2: A los Pumas, que nos caen a palo.
0: Ah, los buenos.
2: Bueno. En el rugby, ¿no?
0: Sí, estamos hablando de rugby. Bueno, las curiosidades. Arrancamos con la de los canguros.
1: Vamos a los canguros.
2: ¿Por qué? Dale, Australia es sinónimo de canguro.
0: Sí,
2: ¿y por qué?
0: Porque tiene entre 40.000 y 50.000 millones de canguros.
1: Sí, están en todos lados.
0: Y
1: dicen
0: la población...
1: que vas caminando y tipo aparecen los canguros.
0: Claro.
1: Por estás en la playa y diciendo, no me voy a quedar dormido, porque se me viene un canguro.
0: Viene un canguro y te salta
2: no,
0: encima.
2: ¿En
1: sí, y aparte...
0: Y son violentos.
1: Son violentos.
2: ¿Te pegan los canguros?
0: Sí,
2: ¿te boxean?
0: Sí.
1: Como un tiranosaurio Rex enojado.
0: Claro.
1: Sí, son malos.
0: El tema con los canguros es que hay más canguros que personas viviendo en Australia, porque la población es más o menos de 28 millones y los canguros son más o menos entre 40 y 50 millones de canguros.
1: Qué loco.
0: Entonces hay más canguros que personas en este país. Es raro. Para que veas. Sí, hay arañas gigantes que las vemos a veces en videos que entran a las casas así, la gente es como, bueno, sí, entra una arañita. Saquémosla con la escoba. Sí, como algo muy normal. Sí. O serpientes también.
2: Pobre Martita, claro.
1: Muchas serpientes también.
0: Sí, tienen animalitos así como...
2: Hormigas.
0: Sí. Hormigas, sí, gigantes. No, tienen animales muy...
1: Muy raro,
0: exagerado.
2: Todas esas películas de animales, por ejemplo, las arañas gigantes y las hormigas esas que te invadían, decían... Había películas viejazas que decían, las hormigas, oh, salen así, te morfan. Sí. Todas en Australia, todas.
0: Claro,
2: Australia.
0: Sí, sí. Uno dice, bueno, un lugar muy lindo, pero ya vaya con la idea de que le pueden aparecer bichos extraños y gigantescos.
2: Bueno, sí. El peor es bicho de acá y nadie dice nada.
0: Bueno,
2: sí. Pero uno y gobiernan y todo.
1: Bueno, es muy loco que esto es lo que voy a decir de los canguros y nada más, porque después
2: no,
1: me
2: dígalo,
1: miran con
2: dígalo,
1: cara
2: dígalo,
1: de ñoña. Los canguros pueden pausar sus embarazos, las hembras de los canguros. Cuando no hay comida, hace mucho calor, hace mucho frío, la madre como que congela el desarrollo del embrión en su útero y espera hasta que se ponga lindo el tiempo y ahí vuelve a darle flujo sanguíneo que hace que cuando puede comer y está más tranquila, reactiva el embarazo.
2: Es muy bueno.
0: ¿Qué nivel los canguros?
1: ¿Qué nivel? Perdón.
2: Se las cocorías. Bueno, hemos, pero no te quiero spoilear, pero muy claro, la cultura de los 90 hizo conocer a los argentinos y al mundo Australia por el cine, entre otras cosas con el famoso peliculón horrible, que es Cocodrilo Dandy, un tipo originario de Australia que venía a Yanquilandia y se hacía loco y sacaba un cuchillo grande.
0: No, ni idea. No,
2: bueno, sí, véalo, es un bodrio la película. La uno zafa, Bueno, déjelo.
0: Bueno, a diferencia de lo que... Bueno, esto nos va a pasar algo parecido con lo de Turquía. Usted de Turquía piensa Estambul la capital. Bueno, ¿cuál es la capital de Australia? No la google.
2: No es Sydney.
0: No es Sydney.
1: Es Perth, ¿no?
0: No es Sydney.
2: No es Sydney.
0: No es Melbourne tampoco.
2: Para.
0: Tampoco es Perth.
2: Para. Ah, yo te decía Perth. No lo tengo.
0: Es Canberra.
1: Canberra, claro.

0: No, no, no, no.
1: Y Canberra fue la capital porque Sydney y Melbourne querían ser, no, yo quiero. Y fue como, no, armemos esta nueva ciudad, pongámosla en el medio de los dos y se dejan de pelear.
2: Claro.
1: Listo. Se hicieron a Canberra.
2: Yo quiero ir adelante, mamá, yo también.
3: Y así, no, bueno.
0: Los dos,
3: no,
0: pues, nadie, los corriendo atrás del auto.
1: Listo. Así que así se definió la cuestión. Tiene algunas cosas, digamos, raras en cuanto a la geografía, ¿no? La geología también. Tiene lagos de color rosa chicle. Puedes buscarlo, la foto. Ajá. Rosa chicle, en serio.
0: Hay un color que se llama
1: rosa chicle o sí, rosa sí. Barbie. Es ese rosa bien furioso, bien fuerte.
0: Ah, lo que usa García, sí, ya sé.
1: Bueno, ese. Sí. Es una combinación de algas, de bacterias y de sales. Pero que hacen que el agua sea rosada, bien rosada, fuerte. ¿Sí? Mm. Hay varios.
0: Amarillo patito, rosa chicle.
1: Rosa chicle, exactamente.
0: Verde.
1: ¿Verde?
0: Verde musgo y rojo corazón.
1: Ah, bien. Está bien. Tienen nieve también, aunque usted no lo crea. Hay una parte, tienen ahí la cordillera, los Alpes australianos, así que tienen nieve, temporada de nieve entre junio y septiembre, que uno no lo cree, uno piensa en Australia, no piensa en nieve. Y lo otro que tiene es el sistema de arrecife más grande del planeta. La gran barrera de coral. La podemos ver en la película de Nemo, así que sí. Porque uno aprende cosas en las películas de dibujitos.
3: La CAO.
1: Claro, la corriente australiana oriental. Cuando usted vea películas de dibujitos,
0: ya le he visto, bodrio,
1: ¿no? No es un bodrio, es una película tierna.
0: Lo único bueno es Doris ahí, que se olvida de todo.
1: Bueno, es cierto. Bueno, hablamos de lo futbolístico para ir cerrando. 7 ediciones del Mundial, incluyendo esta, en la que participa Australia. En el 74 fue la primera. Perdió, pobre, los 2 partidos contra Alemania Federal y Alemania Democrática, en el único Mundial que se enfrentaron las 2 Alemanias, y empató con Chile en esa edición. 2006 vuelven a jugar recién y llegan hasta octavos de final, pierden con Italia, que después termina siendo campeón. Uh-huh. Estamos hablando 2006. Y el del año pasado, el último mundial, que es el que recordamos, se enfrentó a Argentina en octavos de final y perdió 2-1. Ahí quedó. Sí,
0: ahí, justito, ¿eh?
1: Sí, sí, justito, sobre el límite. Sí. Y es la única selección que ha ganado campeonatos en 2 confederaciones distintas, porque sabemos que Australia pertenece originalmente a la Confederación Oceánica, se los pasaba por encima a todos. Ganó 4 copas de las naciones de Oceanía, y después, como era tan bajo el nivel futbolístico de Australia, le tocaron la puerta a la Confederación Asiática y le dijeron, hola, ¿me deja pasar a jugar con usted?
0: Sí, claro, me aburro.
1: Que acá es un bajón, toda esta gente que es horrible jugando al fútbol, y aparte le daba media plaza nada más para el Mundial. Media, o sea, tenía que sí o sí jugar repechaje con Sudamérica en ese momento. Sí. Entonces van a la Confederación Asiática, los asiáticos le dijeron, sí, venga, no hay problema, y terminan ganando la Copa de la Confederación, la Copa de las Naciones de Asia en el 2015.
3: Y dijeron,
1: así que es la única selección que ha jugado en 2 continentes y ha ganado los 2 campeonatos y clasifica a partir de Asia, no de Oceanía, que es lo que le corresponde.
0: Pasa, esto en el fútbol de Mendoza también pasa. Maipú va a golpear a la puerta a la municipalidad. Che, no tenés otro clásico, porque le ganamos siempre. Tenés otro clásico.
1: ¿Por
0: no,
1: qué
0: no,
1: tiene ay, que a no, usted no, le gusta no. pelear con otras personas? No estábamos hablando de otra cosa.
0: No estoy peleando con nadie, solamente estoy describiendo un momento.
1: Bueno. Hablamos de personajes destacados de la cultura australiana.
0: A ver.
3: Aparte de los de la música.
1: Irwin. El nombre no le va a sonar, pero cuando le diga quién es, sí se va a acordar. Veíamos en algunos años de esos programas de Discovery Channel, de esos programas de... Bueno, ¿quién es Steve Irwin?
0: ¡Se acostó!
3: No, es el cazador de cocodrilos.
1: El cazador de cocodrilos, exactamente.
3: ¿Que se murió?
1: Se murió. Lo atacó una raya.
3: ¿Una raya?
0: ¿Una qué?
1: Una raya.
0: Bravísimo.
3: Bueno, el chabón se la pasaba cazando cocodrilos. Bueno, murió como vivió.
1: Sí, hacía esos programas, los agarraba.
0: Si cazás cocodrilo, no te quejes después.
1: Bueno,
3: claro.
0: Trago un brazo un cocodrilo, chao, listo.
3: Claro, sí, pero bueno, un colectivo hubiera sido raro.
1: Lo conocemos de ahí. Yo quiero decir, porque bueno, me gustó mucho ese libro. Colleen McCullough es una escritora que hace muchos años escribió un libro que se llama El pájaro espino o El pájaro canta hasta morir.
0: Sí, ¿lo leyó? Claro, bueno, el de locura.
1: Sí, ese, el claro, cura, que claro se muere de la chica. Sí,
0: perdón, eso es más viejo que La Ventosa, porque antes, ¿cómo se llamaba la película argentina?
1: No sé.
0: Camila, viejo.
1: Ah.
0: Camila, que se enamora el cura de la que va a confesarse.
3: Bueno, en ese mucho no sé. Cura que se enamora de una feligresa y abandona los hábitos. Es hasta sí. que te llega el amor.
1: Este, pero este no abandona los hábitos.
3: Ah, no, no,
0: no, no.
1: Me tiene que leer el libro. Después se lo presto.
0: Juega dos puntos.
1: Bueno, habla mucho de paisajes rurales de Australia. Está bueno el libro, se lo recomiendo de verdad.
0: Pájaro canta,
1: y el más conocido de todos los conocidos, y este a Chiquito de Aire le va a gustar, Hugh Jackman.
0: Oh,
1: no sé quién es.
0: Hugh Jackman. Wolverine. Wolverine.
1: Ah, bueno, sí. No, bueno, Wolverine. Estamos hablando de que no sea música. Estamos hablando de Wolverine. Hugh Jackman.
0: Bueno,
1: sí. Guapo.
0: Muy bien.
1: Muy
0: guapo. Guapo, sí.
1: Sí,
0: este
1: es guapo, guapo, sí. Sí, sí, no. Sí.
0: Wolverine.
1: Logan. Logan. Sí. Bueno, futbolistas destacados. Tim Hall, Cahill. Bueno,
0: Cahill.
1: 8 temporadas en el Everton. Claro. El goleador de la selección. 50 goles en casi 110 partidos jugados. Y Harry Kewell, el mejor de todos, dicen.
0: De todos.
1: De toda la historia de Australia. El primer campeón australiano de la Champions. Estuvo en el Liverpool en el 2005.
0: Sí.
1: Si pasamos a los deportistas, ninguno de los tres que tengo es rugbyer.
0: No, mira vos. No. Pensé que sí.
1: No. Dale. Vamos a empezar por Sir Donald Bradman. Bradman. No nos va a sonar a nadie porque juega al cricket.
3: Ah,
1: es
3: qué
1: el
3: raro
1: mejor
3: eso.
1: Jugador de la historia del cricket. Así, se lo digo. Por eso tiene el título de Sir. Es el único australiano deportista que tiene este título. Ganó. Tiene un promedio de bateo de 99,94.
0: ¡Jodeme!
1: No se burle, pero si él sabe jugar cricket, sabe que esto es una marca muy importante.
0: Sí, sí, sí, es muy raro el cricket, pero eso no es
1: un, para ellos es el deporte más importante de Australia, es el cricket.
3: Claro.
0: Es como para nosotros las bochas, que nos gusta jugar, es muy autóctono.
3: El tejo.
0: Al tejo, las bochas. ¿Por qué no?
1: No sé, pero
3: el pato.
1: Es uno de los deportes destacados. Vamos, rápido. Jan Torp en natación, estamos hablando. Medallas, 9 medallas de olímpicas. Batió récord en mundial y ganó, bueno, en fin, un montón. Jan Torp, antes de que apareciera Michael Phelps y lo destronara en esa
3: pobre,
1: parte.
3: Le apareció Michael Phelps.
1: Sí. Y Margaret Court, la tenista, que todavía sigue viva, 1942 nació. Estamos hablando de la tenista con más títulos de Grand Slam en toda la historia. En individuales tiene 24, solamente ella tiene 24.
3: Y está viva.
1: Y en total, entre doble y mixto, 64.
3: Es muy bueno.
1: Es buenísima. La cancha 2 del Abierto de Australia tiene su nombre, porque es una de las top a nivel mundial.
0: Muy bonito.
3: Eso es todo. Listo, no vamos a nada más.
1: No, ya está. Sí,
0: leamos mensajes.
3: Bueno, leo mensajes. Leo pregunta, ¿se hizo una Olimpiada en Australia?
1: Sí, Sydney 2000.
3: Ahí está.
0: Sí. Y antes dice.
3: Dice, no se dan una idea cómo los voy a extrañar mañana y pasado.
0: Ah.
3: Pero Leo, salga a pasear, no piense en nosotros. Nosotros no vamos a pensar. No, mentira, sí. Acuérdese, Raúl, esa desgracia de Pumpido de su dedo. No le hubiese dado lugar al Goico. Quizás se repite de vuelta.
0: Bueno, llegamos a la final del 90 porque Pumpido se lesionó. Pumpido es el peor arquero después de Caballero, los dos caballeros, el que puso Bielsa y el que puso Sampaoli. No, los dos caballeros son los peores arqueros, que es un insulto para la camiseta argentina esos dos tipos en la selección. Y después está Pumpido. Perdón, discúlpenme, pero Pumpido era flojísimo arquero que ganó todo ganó. Y ahora, perdón por la palabra, ahora es Curi Calzón, ¿se puede decir?
3: Sí, dígalo.
0: Con Domínguez, ¿no?
3: Ah,
0: y trabaja en la Conmebol, ¿no? Ya le hicimos orar. Ya le hicimos orar. Un tipo que estuvo dirigiendo Godoy Cruz, un papelón. Déjelo ahí a Pumpido. Mal arquero. Y gracias a esa lesión, Goico empezó a atajar penales. Nos salvó con Brasil, con Yugoslavia. Porque a Yugoslavia. Nos salvó con Italia, nos salvó con todo el mundo y llegamos a la final.
3: Es bien.
0: Bueno, pero es el dedo lo que quiere decir en realidad la comparación. Sí, sí.
3: Y el Fede pregunta: ¿Chau Molina, chau Montiel?
0: No, Fede, no. Ninguno de los dos, chau. Digo, si uno de los dos no llega en condiciones, Capaldo va a ser el 4 de la Argentina y van a sacar a uno de la lista.
3: Hablen con un geógrafo acerca de las proyecciones de los mapas mundi y la distorsión en ellos. África y Sudamérica parecen más chicos siempre. Claro, y los países más grandes se ven así como más grandes.
0: Sí,
3: eso,
0: ¿no?
1: Sí. Es el...
0: Sí.
3: Bueno, y Luis nos habla de la crisis de la conexión Turquía-Cuba, habla de eso y de un episodio que, tiene que ver con las bombas, con muchas situaciones ahí del mundo. Y después dice Luis por otro lado, no es cierto que la URSS empezó la provocación. conocemos como verdad siempre la versión o el relato de Estados Unidos. ¿No les parece? Claro, la historia la escriben los vencedores. Esa es la clásica frase que te explica cómo conocemos el mundo a partir del relato de quién ganó. Siempre el que está arriba.
0: Últimos 20 minutos de Podría Ser Peor de esta jornada. Nos vamos a la pausa, a la música y ya regresamos.
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0: Y esto es música a la carta. Elegís vos qué querés escuchar del otro lado, 2615-458115. O en este caso va a elegir Mónica Osorio, que la tenemos acá al ladito.
1: Bueno.
0: ¿Sí? Si quieren participar, 2615-458115. Te voy a dar música diversa, pero muy diversa. Bueno. Y vos me dirás que tenés ganas en el día de hoy. A ver, voy a empezar por lo más viejito. DLG, lo hemos escuchado alguna vez. Raúl Abramson, lo hemos escuchado alguna vez. 2615-1275-65. ¿Yo qué dije? ¿Mi teléfono?
1: El suyo, sí.
0: Bueno, ahí está mi teléfono. Si lo escucharon, me quiere mandar un mensaje de agradecimiento. ¿Sabes lo que me pasa? Que en las transmisiones de Maipú.
1: Paso el suyo.
0: Claro, paso el mío. Che, no es el mío el de las transmisiones. Sí, sí es. Me pasa. 2615-1275-65. Si querés llamar al 8115 también, que no te voy a decir los primeros, pero es 45. Por las dudas. Ahí está mi teléfono público. Bueno, ¿qué quieren escuchar? DLG, Raúl Abranzón, Ignacio Copani, qué cosa rara, ¿no? Los Chalchaleros, ¡fuah! Daddy Yankee.
1: No, que ver una cosa con la otra.
0: Por supuesto. Está Isabel muy... Pantoja, Los Romeos, guarda con eso. Fabulosos Cadillac o Los Redondos. ¿Qué quieren escuchar ustedes? ¿Qué quieren escuchar ustedes?
1: Esperen, hubo una que me llamó la atención. ¿Cuál fue uno de
0: vamos de nuevo.
1: Sí.
0: De LG a Aranzón, Raúl Aranzón, bueno, no Ignacio sabemos. Copani, Los Chalchaleros, Daddy Yankee, Isabel Pantoja, Los Romeos, Fabulosos o Redondos.
1: Los Chalchaleros.
0: ¿Quiere escuchar Los Chalchaleros?
1: Sí.
0: Bueno, vamos a arrancar entonces por Isabel Pantoja, señores. Arranca entonces esta tarde musical la gran Isabel Pantoja.

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1: Muy bien, Isabel Pantoja arranca. ¿Cómo? A ver, me lo canta de nuevo. ¿Cómo es el arranque? Escuche, vamos. Escuche.
2: Ese barco velero.
1: Muy bien, Ezequiel Barco es una de las incorporaciones y está a punto de ser incorporación de Independiente de Avellaneda. Ese barco, Ezequiel Velero, cruzó la bahía y recae en Independiente de Avellaneda. El tipo quiere jugar en la Argentina. Es impresionante lo que vale su pase. Independiente está dispuesto a pagarle un buen contrato, pero no a pagar 12 millones de dólares que quieren los rusos por Ezequiel Barco. Pero ese barco, que es Ezequiel, puede llegar a Independiente de Avellaneda. Tenga paciencia, es lo que hay. A ver, Fabuloso, Los Romeos, Isabel Pantoja, Daddy Yankee, Los Chalchaleros, ¿qué quiere?
2: Quiero escuchar Los Chalchaleros.
1: ¿Quiere escuchar Los Chalchaleros? ¿Sí? ¿Quiere escuchar Los Chalchaleros? ¡Vamos con Los Chalchaleros! ¡Dale!
3: ¡Lisa!
1: A esto le va a gustar, Osorio, escúcheme. Vamos, siga Los Chalchaleros, vamos Los Chalchaleros. Escuche, vamos, adentro.
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1: Carlos Palacio va a jugar en el Colo Colo de Chile. Hoy llegó al aeropuerto internacional y dijo: y si me llaman, viste, yo tengo contrato con Boca, pero en Boca no saben qué hacer conmigo. Cuando pa' Chile me voy, Carlos Palacio va a jugar en el Colo Colo. Un tipo polémico que lleva 6 meses sin jugar, que era de los predilectos del querido Miguel Russo y que ahora va a jugar teóricamente o casi casi en el Colo Colo. Va a volver, entonces cuando pa' Chile me voy, Carlitos Palacio. ¿Qué más quiere, Osorio? Dale.
2: Los redondos eran.
1: ¿No? Dale. Ignacio Copani entonces dice lo siguiente. Vamos Ignacio, ¿eh? Esto es de vieja data. Escuchá, Osorio, esto te va a gustar. Te prometo que te va a gustar. Dale, vamos. Un poquito bajito. Yo mío, lo bajé bajo. Escucha.
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1: Marcelo Bielsa explicó que no había dicho lo que dijo. No, yo nunca dije que me voy de la selección. Me pareció que era acertado describir cómo hicimos nuestro trabajo, que culmina en la Copa del Mundo. Ignacio Copani le dice a Bielsa, escucha.
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1: Muy bien.
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2: Me quiero ir de este programa.
1: No se vaya. Bueno, ¿vamos bien hasta ahora?
2: No, vamos mal.
1: Bueno, ¿tiene ganas de escuchar a Los Redondos o
2: sí,
1: a Los Fabulosos?
2: No, bueno, Los Redondos.
1: Raúl Abranzón entonces canta lo siguiente, Raulito. Chau, adiós.
2: Quizás mañana
1: esté lejos, me arrepiento. Vamos, música joven. Chau, adiós.
2: ¿Está hablando de uno de River?
1: Sí, señora. A ver, dígalo usted.
2: Armani.
1: Franco Armani se va de River. Falta solamente el formalismo, pero Armani le va a dejar paso a un arquero, dos manos, que es Beltrán, el gran Franco Armani, campeón de todo con River, un gran arquero, aunque lo disimuló un montón de veces, un gran tipo, y esto es verdad, es un gran tipo, Franco Armani, referente en River, referente en el arco, referente en Colombia, porque se va a jugar al Atlético Nacional, donde lo adoran, donde lo adoran. Así que, chau, adiós para el querido Franco Armani. Bueno.
2: ¿Y Los Redondos?
1: ¿Qué?
2: No querías poner Los Redondos.
1: No, vamos a escuchar a DLG. ¡Vamos!
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1: Muy bien. Volveré. Dice más Tantuono y el Diablo Echeverri, que tienen intenciones de regresar a River. Ellos tienen intenciones. River quiere que vuelva. Los dueños de los pases, volveré, Minga. Pero es la intención, lo declaró Mastantuono entre Refunfuño y el Diablito Echeverri, mucho más legal. Echeverri quiere volver a River, porque no tiene lugar en el club donde juega. Así que volveré, más o menos si volveré. Bueno, ahora sí, le voy a dar paso a usted, doctor. ¿Qué quiere escuchar? Vamos.
2: Los Redondos, le dije hace
1: tiempo. Los Redondos, 3, 2, 1. Los Redondos, vamos.

0: Super Bowl. Escucha, ahí mira, mira la parte.
1: Qué malo.
0: ¿Y qué pasó? Le hizo crack, crack. Crack, crack, crack. Christopher Baumhunter, jugador de Austria, afuera del Mundial. Se rompió todo. Pobre. Estará afuera del Mundial. Uno de los rivales de la Argentina. Pucha, no te disfrutaremos, Christoph, en el Mundial. Crack, crack, el hueso al final, a otra cosa y afuera del Mundial. No soy malo, ¿eh? Te estoy contando con música la información, no puedo hacer otra cosa. Ahora sí, ¿qué quiere escuchar? No tengo mucha chance.
1: Los Cadillac.
0: ¿Quiere escuchar los Cadillac? Sí. 3, 2, 1, los Cadillac.

0: tiene que ver con Boca. Escuché. Que sos un pelado botón. ¿De qué estoy hablando?
1: No sé.
0: Uno de los candidatos para dirigir a Boca es Jorge Sampaoli,
2: sí,
0: señores.
2: Lo había leído. Qué mal.
0: Jorge Sampaoli, ahí te lo cantan los Kailak.
1: No,
0: Sampaoli.
1: Bueno, no.
0: Yo te estoy informando con música lo que está pasando. No puedo hacer absolutamente nada. Duro para el hincha de Boca esto, ¿eh?
1: No puedo entrar un técnico. Sí,
0: bien,
1: Fede,
0: nos pedía los chachas. Perdón, Fede, te dejé un poco en banda ahí. Y la última información no tiene que ver con el deporte. Y lo voy a decir antes de que suene la música. Quiero que andás buscando, Chiqui, a los Romeos. Todavía no lo pongas. A los Romeos, ¿sí? Con esto voy a cerrar el capítulo de información. Y este tema de los Romeos, que es una banda muy vieja, va dedicado para vos, Claudio Barrelier.

0: Ahí está. Los Romeos cantaban este tema que estás escuchando, dedicado al asesino de una nena de 14 años que se llamaba Agostina, a quien descuartizó. Hoy el tipo está en cana. Ya te conté ayer que se quiso suicidar, porque además de esto es un cagón. Para este tipo de personas, esta dedicación musical, o esta dedicatoria musical de Los Romeos, ¿eh? Che, nos vamos, Osorio, porque estamos a 3 minutos del final.
1: Sí. ¿Mm?
0: ¿Lo dice usted o lo digo yo? Mañana.
1: Mañana y pasado.
0: Sí, señor, vamos, no, vamos con Dimpain. Vamos.
1: No vamos a estar al aire, nos adherimos al paro por la situación que están atravesando las universidades nacionales aquí en Cuyo y en el resto del país. Así que no vamos a estar al aire para acompañar esta medida de la federación a nivel nacional. También el resto de la. No solamente los no docentes, también han estado tomando esta iniciativa los docentes de las universidades.
0: Docentes y no docentes, entonces, de todo el país, de todas las universidades, convocados por este paro en busca de reivindicaciones que no estarían llegando, que se firmaron y que parece que firmás con la mano y borrás con el codo, como te digo un montón de veces, de mirar para el costado, de la desidia en muchos aspectos sociales y económicos, de desamparar gente, a los que tienen y a los que no tienen, ¿sí? Y de una medida que nosotros queremos justa, por eso mañana nos vamos a sentar al aire.
1: Sí, el gobierno nacional se juntó con representantes del SIN y le ofrecieron un aumento muy, muy bajo, no obviamente cumplir la ley de financiamiento, y no solamente eso, sino que también le exigieron que para poder hacerlo den de baja la denuncia que pide que se cumpla la ley de financiamiento. Estamos en esa situación.
0: Bueno, los vamos a extrañar, les mandamos un aguante grande y un saludo cordial. Gracias por estar de tu lado. Ojalá puedan entender y estar en sintonía con las decisiones que tomamos, que siempre son en pos de mejorar calidad de vida, de poder llevarte a vos una mejor programación en un montón de situaciones. Las universidades están siendo vaciadas en todo sentido y nosotros no podemos mirar para el costado. Nosotros levantamos esta banderita. Gracias por el aguante, gracias por entendernos. Gracias, Omar, que nos dice aguante la lucha universitaria. Gracias al Fede también, que nos está escribiendo. Aguante la educación pública, hoy y siempre. Nos reencontramos el próximo viernes. Abrazo para todos a las 4 de la tarde. Chao.

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